caen bien o que se proponen dañarnos. El verdadero amor no solamente es pedir perdón con aquellos que nos aman. El verdadero amor significa hacerlo aún con los que no nos caen bien o que se proponen hacernos daño. Aún aquellos que nos causan daño, tenemos que perdonarlos. Gloria a Jesús. El Evangelio de Lucas, capítulo 6, versículo 36. Sed pues misericordiosos, como también vuestro Padre es misericordioso. Lucas 6:36. Sed pues misericordiosos, como también vuestro Padre es misericordioso. ¿Acaso somos mejores que Dios? Si Dios es misericordioso, ¿por qué nosotros no somos misericordiosos? Si Dios tuvo misericordia de nosotros, ¿por qué nosotros no somos misericordiosos con nuestro prójimo, con el extranjero, con la viuda, con el huérfano? Gloria a Jesús. Cuatro mandatos sencillos. Hemos visto el segundo. Ahora vamos a mirar el tercero. Gloria a Jesús. El tercero dice: no oprimáis a la viuda, al huérfano, al extranjero ni al pobre. Gloria a Jesús. No oprimáis a la viuda, al huérfano, al extranjero y al pobre. ¿A quién estamos oprimiendo? ¿Será alguno de estas personas? Pregúntese esta pregunta: ¿a quién estoy oprimiendo? ¿A quiénes estamos oprimiendo? Usted y yo tenemos la respuesta, porque sabemos lo que estamos haciendo. Zacarías capítulo 7, versículo 10 dice: no oprimáis a la viuda, al huérfano, al extranjero ni al pobre, ni ninguno piense mal en su corazón contra su prójimo. No podemos oprimir a la viuda, al huérfano, al extranjero y al pobre. Y no podemos pensar mal contra todas estas personas. Gloria a Jesús. Era especialmente fácil desviar o aprovecharse de ciertos tipos de personas vulnerables en Judá, y lo mismo ocurre hoy.
lo que estaba sucediendo en Judá. Está sucediendo hoy mismo en nuestra nación. Y todo esto trajo desgracia en Judá. Y tarde o temprano esto también traerá consecuencias desastrosas, porque Dios lo mira todo y lo sabe todo. Lamentablemente, es una tendencia común entre las personas de todas las sociedades pasar por alto las necesidades de los marginados. Lamentablemente, es una tendencia común entre nosotros, de todas las sociedades, pasar por alto las necesidades de los marginados. ¿Qué significa la palabra marginados? Es una persona o un grupo que no está integrado en la sociedad o que sufre aislamiento social y discriminación. Mire que esto está fuerte. Gloria a Jesús. Muchas veces pasamos por alto las necesidades de los marginados. Quiero repetir el significado de la palabra marginados. Es una persona, un grupo que no está integrado en la sociedad o que sufre aislamiento social y discriminación. Hoy en día estamos viviendo esta condición de vida. Hay aislamiento social y hay discriminación. Y Dios no está a favor del aislamiento ni de la discriminación. ¿Qué estamos haciendo con nuestra vida? ¿Qué estamos haciendo con nuestra nación? ¿Qué estamos haciendo con la palabra de Dios? ¿La estamos quebrantando, lo estamos obedeciendo? Pero Dios se complace cuando su pueblo se niega a seguir a la multitud y elige en cambio proteger y defender a los débiles. Y aquí hay una palabra que me llamó la atención. Pero Dios se complace cuando su pueblo se niega a seguir a la multitud. Y esta palabra me llamó la atención. La palabra multitud. La palabra multitud son muchos. Y muchos son aquellos que violan los derechos de la viuda, los derechos del huérfano, los derechos del extranjero, los derechos del pobre. Gloria a Jesús. No podemos
hacer lo que hace la multitud o las multitudes. Tenemos que hacer lo que Dios nos manda. Proteger y defender a los débiles. Muchas veces los fuertes, en vez de proteger a los débiles y defenderlos, los maltratan, son injustos con ellos. Gloria a Jesús. Deuteronomio capítulo 24, versículo 17. No torcerás el derecho del extranjero ni del huérfano. La misma palabra lo dice. No torcerás el derecho del extranjero ni del huérfano. ¿Qué quiere decir esta frase? No se debe pervertir, negar o manipular la justicia de las personas más vulnerables e indefensos de la sociedad. Gloria a Jesús. Ni tomarás en prenda la ropa de la viuda. Esto significa, está prohibido aprovecharse de la vulnerabilidad de las personas más indefensas, exigiendo sus pertenencias esenciales como garantía de una deuda. Gloria a Jesús. El mensaje es más claro que el agua. Si no queremos hacer caso, tendremos que rendir cuenta delante de Dios. Cristo viene pronto. Gloria a Jesús. Jeremías capítulo 7, versículo 5 dice: pero si mejorareis cumplidamente vuestros caminos y vuestras obras, si con verdad hiciereis justicia entre el hombre y su prójimo, y no oprimieres al extranjero, al huérfano y a la viuda, ni en este lugar derramareis la sangre inocente, ni anduvieres en pos de dioses ajenos para vuestro mal. Y mire que esta palabra me llamó la atención. Y no oprimieres al extranjero, al huérfano y a la viuda, ni en este lugar derramareis la sangre inocente, ni anduviereis en pos de dioses ajenos para vuestro mal. Mire que desobedecer la palabra de Dios trae mal a nuestra vida, trae mal a nuestra nación, al pueblo. Queremos el mal, gloria a Jesús, o queremos el bien. Pero la palabra es tan clara y tan sencilla. Versículo 7. Os haré morar en este lugar, en la tierra que di a vuestros padres para siempre. Mire que si el pueblo de Dios obedeciere las palabras de la ley, dice que él les daría la tierra prometida. Gloria a Jesús.
Pero lamentablemente todos aquellos que no obedecieron con esta palabra quedaron sepultados en el desierto. Y aquellos que la obedecieron entraron en esa tierra prometida que fluye leche y miel. Y esta palabra es para nosotros, para la iglesia. La tierra prometida simboliza la vida eterna. Si no queremos cumplir con la palabra de Dios, Cristo vendrá y nos quedaremos. Pero si nosotros cumplimos con el mandato de Dios, cuando Cristo venga, nos iremos a la vida eterna. Cristo viene pronto, gloria a Jesús. El último punto, dice el 4, ninguno piense mal en su corazón contra su prójimo. Tampoco tramen el mal unos contra otros. Muchas veces tramamos el mal unos contra otros. Las acciones de las personas son el resultado de lo que sucede en el corazón. Jeremías 17, 9 y 10 dice, engañoso es el corazón más que todas las cosas, y perverso, ¿quién lo conocerá? Yo, Jehová, que escudriño a la mente, que pruebo el corazón, para dar a cada uno según su camino, según el fruto de sus obras. Dios conoce nuestro corazón. Dios sabe si hay amor o hay odio en nuestro corazón. Cristo está a las puertas. Miremos a nuestro alrededor cómo está el mundo. Son señales de que Cristo viene pronto. Por lo tanto, tenemos que afirmarnos, tenemos que vivir de acuerdo a la palabra de Dios. Si Dios te ha hablado, si Dios ha ministrado tu vida, puedes llamarnos con los teléfonos que están en tu pantalla y nosotros con mucho gusto te estaremos atendiendo. Estuvo con ustedes su hermano y amigo Isaías González. Dios les bendiga y hasta la próxima.

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Muy buenos días, buenas tardes, buenas noches, amados amigos y hermanos, dependiendo en cualquier parte del mundo en donde usted se encuentre en esta hermosa hora. Nuestro deseo es que reciba la bendición del Padre, del Hijo y del Espíritu Santo. Damos toda la gloria a nuestro Dios Todopoderoso, aquel que vive y reina por los siglos de los siglos, por darnos esta dicha una vez más de poder escuchar y de poder compartir la palabra de nuestro Dios Todopoderoso. Gloria sea al Señor. En esta hermosa hora le saluda su hermana y amiga en Cristo, Fabiola Acatitla. Gloria a Jesús, aleluya. Vamos a seguir nuestro estudio acerca de la palabra del Señor. Gloria a Jesús. En esta hora vamos a hablar bajo el tema La fe que salva. Gloria a Jesús, aleluya. Nuestra base bíblica la encontramos en la primera carta a Timoteo, en el capítulo 2, su verso 5. Gloria al Señor. Recordemos, estamos estudiando bajo el título Lo más importante de la ley. Hoy vamos a estar mirando, ¿verdad?, un punto muy importante de la ley que Dios, que Jesucristo, ¿verdad?, habla en la palabra del Señor. La fe es muy importante. Gloria a Jesús, aleluya. Es el fundamento, gloria al Señor, de la salvación. Vamos a estar, ¿verdad?, nuevamente el título, La fe que salva, nuestra base bíblica en la primera carta a Timoteo, capítulo 2, verso 5. Dice así la palabra del Señor, en el nombre del Padre, del Hijo y del Espíritu Santo. Porque hay un solo Dios y un solo mediador entre Dios y los hombres, Jesucristo, hombre. Bendito Dios y Rey, buen Padre celestial. Una vez más, Señor amado, yo me presento, Señor, delante de ti. En el nombre de tu Hijo Jesús, Señor, me acerco delante de tu santa presencia, Señor. Espíritu Santo, unge mis labios, Señor. Espíritu Santo, sé tú hablando a cada vida, a cada corazón, mi Dios amado. Padre de la gloria, tú nos amas, Señor. Por eso tú nos hablas, Padre, a través de tu palabra. Hemos sabido, hemos conocido, Señor, que tú eres el único Dios verdadero, aquel que vive y reina, Señor, aleluya, el cual fundó los cielos y la tierra. También nos dice tu palabra, Señor, que tú eres un Dios celoso, mi Dios amado. Bendito Dios, por eso, Señor, en esta mañana nos rendimos, Señor, delante de ti. Padre Santo, úsame, Señor, como canal de bendición. Úsame, Padre Santo, instrumento útil. Quiero ser en tus manos, poderoso Dios. Padre de la gloria, asimismo, Señor, yo te presento cada vida, cada corazón, Señor, que se dispone a escuchar palabra tuya, bendito Dios, que dispone su corazón, Señor, porque tú eres el que pone, Señor, esa necesidad, esa sed, esa hambre de tu palabra, Señor. En el nombre de tu Hijo Jesús, Señor, yo me presento y te presento a todo radio escucha, Señor. Glorifícate en nuestras vidas. Glorifícate, Padre, Hijo y Espíritu Santo. Gloria a Jesús. Gloria al Señor. Gracias, Señor, por tu palabra. Gracias, Padre de la gloria. Gloria sea al Señor, amados amigos y hermanos que nos están escuchando, ¿verdad? Nuestro tema, la fe que salva, nuestra base bíblica en la primera carta a Timoteo, capítulo 2, verso 5. Porque hay un solo Dios y un solo mediador entre Dios y los hombres, Jesucristo, hombre. Gloria al Señor, aleluya. ¿Verdad? Recordando lo que veníamos mirando, lo que venimos estudiando semanas atrás. Gloria al Señor. Lo encontramos, ¿verdad?, nuestro estudio en Mateo capítulo 23, verso 23. Gloria al Señor. Estamos
estudiando, ¿verdad?, este hermoso versículo y desglosando lo que Dios quiere hablar a nuestra vida. Gloria al Señor. Cuando nosotros escudriñamos la palabra, Dios habla grandes cosas, grandes maravillas. Dios nos revela su palabra a través de su Espíritu Santo. Gloria al Señor. ¿Verdad? Nuestro versículo dice en Mateo 23, verso 23. Ay de vosotros, escribas y fariseos hipócritas, porque diezmáis la menta y el eneldo y el comino, y dejáis lo más importante de la ley, que son la justicia, la misericordia y la fe. Esto era necesario hacer sin dejar de hacer aquello. Gloria sea al Señor, aleluya, ¿verdad? La semana pasada ya habíamos dado algunos ejemplos, algunas definiciones en cuanto a la misericordia, en cuanto a la justicia. Gloria al Señor, ya habíamos desglosado, ¿verdad?, ese versículo y esos puntos, ¿verdad?, muy importantes que la palabra de Dios nos dice. Hoy concluiremos este tema, ¿verdad?, este estudio, con la fe. Gloria al Señor, que nuestro Señor Jesucristo menciona. Recordemos, ¿verdad?, que esta era una exhortación, ¿verdad?, que Jesús, mientras él daba, ¿verdad?, sus enseñanzas, él exhorta aquí a los líderes religiosos. Él exhorta, ¿verdad?, a los maestros de la ley. Gloria al Señor. Primero, ¿verdad?, Jesús les enseña a sus discípulos, les da una enseñanza y después, ¿verdad?, conlleva a la exhortación. Gloria a Jesús, aleluya. ¿Verdad? En esta hora vamos a estar hablando acerca de la fe que salva, porque Jesús, ¿verdad?, le dice a los religiosos, les dice a los líderes, ¿verdad?, dice la palabra del Señor, que lo más importante es la fe también. Gloria a Jesús, gloria sea al Señor, ¿verdad? Dice, si nosotros nos ponemos a estudiar, ¿verdad?, lo que es el tema de la fe es muy amplia. Gloria al Señor. Podemos mirar, ¿verdad?, que hay varios temas relacionados a la fe. Hace algunos días, ¿verdad?, mirábamos, ¿verdad?, una fe certera, una fe, ¿verdad?, segura. Podemos mirar, ¿verdad?, también los frutos que trae, ¿verdad?, la fe. ¿Cuáles son los frutos de la fe? ¿Cómo es, ¿verdad?, nuestra fe? ¿Cómo tiene que ser nuestra fe? Hay amplios temas que podríamos, ¿verdad?, mencionar. Entonces, ¿verdad?, dice aquí la palabra del Señor, pero en esta hora vamos a hablar de la fe que salva. Gloria al Señor, como estábamos mencionando, ¿verdad? Es necesario tener fe, es necesario, ¿verdad?, diezmar, es necesario ofrendar, es muy necesario servir a nuestro prójimo, como ya lo habíamos mirado, a nuestros hermanos, nuestras hermanas en la iglesia, ¿verdad? Todo eso es necesario, es parte de la vida del cristiano. Pero todo esto, ¿verdad?, va también de la mano con la fe. Y, ¿verdad?, como todos sabemos, en Hebreos capítulo 11, verso 1 dice: es pues la fe la certeza de lo que se espera, la convicción de lo que no se ve. Gloria al Señor. Y, ¿verdad?, ya mencionamos, ¿verdad?, hay muchos temas relacionados con la fe. Hay muchos temas que nosotros podríamos desarrollar. Dice, ¿verdad?, es pues la fe la certeza de lo que se espera, la convicción de lo que no se ve. ¿Verdad? La fe que salva, hoy vamos a hablar, ¿verdad?, la fe en nuestro Señor y Salvador Jesucristo. ¿Por qué? Porque solo a través de Jesucristo es que usted y yo podemos ser salvos. Por eso dice la fe que salva, porque solo en Él,
a través de Él, a través del sacrificio tan grande que nuestro Señor Jesús hizo en la cruz del Calvario, es que usted y yo un día podremos estar en la presencia del Padre y habitar con Él por la eternidad, solo a través de Jesucristo. Dice, ¿verdad?, la definición de la fe que nos da la palabra del Señor. La fe es la convicción de lo que no se ve. Aunque usted y yo no miramos a Jesucristo físicamente, literalmente, usted y yo, ¿verdad?, no miramos cuando Él anduvo en esta tierra, no miramos cuando Él nació, no miramos cuando Él enseñaba, ni mucho menos cuando Él dio su vida en la cruz, no lo miramos. Pero como dice la definición, la convicción de lo que no se ve, aunque usted y yo no lo miramos, estamos convencidos de que Él un día vino a esta tierra. Él dice la palabra del Señor que despojándose a sí mismo, Él se despojó de su gloria, Él se despojó de su trono, de su majestad. Él siendo Dios se hizo carne, se hizo ser humano como usted y como yo. Y dice la palabra que vino a esta tierra. Él nació, Él caminó, gloria a Jesús, y finalmente, ¿verdad?, Él dio su vida en la cruz del Calvario, en su vida como ser humano, ¿verdad?, pero divinamente, ¿verdad?, sabemos en lo espiritual que Él resucitó. Él está sentado a la diestra del Padre, intercediendo por usted y por mí. Por eso dice la palabra del Señor, Él es nuestro único y suficiente Salvador. Él, solo Él puede salvarnos, solo Él puede redimirnos, solo en Él hay salvación. Él es el único camino que nos llevará a la presencia del Padre. Gloria al Señor. Como decíamos, aunque no lo vemos, aunque no lo miramos, pero realmente hay esa convicción en nuestro corazón de que aunque no lo vimos, pero sabemos que lo que su palabra nos habla es verdad. Sabemos que Él es real, gloria al Señor, aleluya, que Él está, verdad, con nosotros en todo tiempo. Jesús es el único medio para llegar a la vida eterna. Gloria sea al Señor, aleluya. Dice la palabra del Señor, verdad, gloria a Jesús, que Él, verdad, nuestra fe en Jesucristo es la fe que nos salva, gloria al Señor. Dice, verdad, la palabra del Señor, estudiando, verdad, muchos sabemos ya la historia, gloria a Jesús, aleluya. Pero aquel, verdad, que nos está escuchando por primera, por segunda vez, amado amigo, queremos compartirte la palabra del Señor. Queremos compartirte la palabra que Dios nos habla, verdad, la historia acerca, verdad, del pueblo de Israel, estudiando la palabra del Señor. Y verdad, como ya sabemos, dice, verdad, la palabra de Dios, que a Israel, al pueblo de Israel, se le fue dado esta promesa. Gloria al Señor. Al pueblo de Israel se le prometió un libertador. Al pueblo de Israel se le prometió el Mesías. Gloria al Señor, aleluya. A Él se le hizo esa promesa. Gloria al Señor. Pero sabemos, verdad, que el pueblo de Israel no aceptó a Jesucristo.
Gloria al Señor. El pueblo de Israel rechazó las enseñanzas de Jesucristo, como estamos mirando aquí en Mateo capítulo 23. Gloria al Señor. Jesucristo enseñaba, Jesucristo andaba predicando la palabra del Padre. Gloria al Señor. Pero el pueblo de Israel, estos judíos, dice la palabra del Señor, que ellos no le aceptaron como el Mesías. Ellos no le aceptaron como el Hijo de Dios. No lo aceptaron como su libertador. Aquella promesa que Dios les había dado había ya llegado, pero ellos no le aceptaron. Dice, lo podemos ver, ¿verdad?, hablando de la promesa que Dios le hace al pueblo de Israel. Lo vemos en Isaías capítulo 11, verso 1. Dice la palabra del Señor: saldrá una vara del tronco de Isaí, y un vástago retoñará de sus raíces. La promesa acerca de Jesucristo. Aquí la palabra de Dios nos habla de la promesa del Mesías, el libertador para el pueblo de Israel. Gloria al Señor. Dios había prometido un libertador. Gloria al Señor. Pero cuando habla de un libertador, no está hablando, ¿verdad?, acerca de un libertador literal, un guerrero, aquel que los iba a sacar de la esclavitud, porque recordemos la historia del pueblo de Israel. El pueblo de Israel siempre había estado esclavizado, todo el tiempo, ¿verdad?, por su desobediencia, por no escuchar, por no obedecer a la voluntad de Dios. Dios permitía que su pueblo fuera esclavizado. Y cuando Jesús viene, ¿verdad?, el pueblo de Israel estaba siendo gobernado por Roma. Gloria al Señor. Entonces Dios, ¿verdad?, les promete un libertador. Gloria a Jesús. Y ese libertador es Jesucristo. Pero, ¿verdad?, mencionábamos, no un libertador que los iba, ¿verdad?, a sacar de la esclavitud física, sino un libertador espiritual. Gloria al Señor, porque Jesucristo, dice la palabra del Señor, cuando él, ¿verdad?, se encontraba en el templo, él abría la palabra del Señor, dice que se puso a leer en el libro del profeta Isaías. Cuando él, ¿verdad?, declara las palabras, dice la palabra del Señor, que sobre él, ¿verdad?, el Espíritu de Jehová está sobre mí. Dice la palabra en Isaías 11:2, dice la palabra del Señor que este libertador, Jesucristo, dice que tendría el Espíritu de sabiduría, el Espíritu de inteligencia, Espíritu de consejo y de poder, Espíritu de conocimiento y de temor de Jehová. Gloria al Señor. Ahí, ¿verdad?, el profeta Isaías define a nuestro Señor y Salvador Jesucristo. Gloria al Señor. Gloria a Jesús. Y, ¿verdad?, dice, ¿verdad?, lo vemos este cumplimiento en el Nuevo Testamento, como mencionábamos, cuando Jesús, ¿verdad?, agarra y lee el libro del profeta Isaías en la sinagoga. Se pone, ¿verdad?, él a leer y dice, ¿verdad?, les dice a los que escuchaban, dice, esta palabra, ¿verdad?, también se dice nuestro Señor Jesucristo, ¿verdad?, esta palabra se ha cumplido hoy. Entonces, cuando Jesús, ¿verdad?, menciona que él es el Mesías, él es el libertador, cuando dice, ¿verdad?, sobre mí está el Espíritu
de sabiduría. Yo vine a libertar a los cautivos, a dar vista a los ciegos, a dar apertura de cárcel, ¿verdad? Cuando Él está declarando estas palabras, Él se refiere a la esclavitud espiritual, a la ceguera, ¿verdad?, que el pueblo de Israel tenía, porque ellos no pudieron entender, ¿verdad?, lo que Jesucristo estaba leyendo en esos momentos. Ellos lo escucharon, quizás, pero no lo pudieron entender, porque dice la palabra del Señor, ¿verdad?, que ellos, sus ojos están y estaban velados. Pero cuando, ¿verdad?, Dios les promete un libertador, nos estamos refiriendo, Dios se está refiriendo a nuestro Señor y Salvador Jesucristo. Jesucristo es el que vino a libertar a su pueblo Israel. Él vino con ese propósito. Gloria al Señor, libertarlos de la esclavitud espiritual, libertarlos del pecado. Gloria al Señor cuando dice a dar libertad a los presos. Gloria al Señor. Hoy en día nuestro Señor Jesucristo sigue obrando, sigue Él, ¿verdad? Su propósito es seguir aún libertando esas vidas que se encuentran atadas por, ¿verdad?, por los vicios, por las drogas, aquellas personas que se encuentran ciegas espiritualmente, por más que usted les habla la palabra y ellos no quieren aceptar, no quieren entender. Por eso Jesús vino a esta tierra. Gloria al Señor. Él es el que tiene el poder para libertarnos del pecado, para libertarnos de toda esclavitud. Gloria al Señor. Aleluya. Por eso, ¿verdad?, este Jesucristo era la promesa. Jesucristo es el Mesías. Jesucristo es el libertador que Dios le había prometido a su pueblo Israel, ¿verdad? Pero sabemos que el pueblo de Israel no le aceptó. Gloria al Señor. El pueblo de Israel le rechazó como su Mesías. Por eso Jesús habla, dice en Mateo 23:37, Jerusalén, Jerusalén, que matas a los profetas y apedreas a los que son enviados, a los que te son enviados. ¿Cuántas veces quise juntar a tus hijos como la gallina junta a sus polluelos debajo de las alas y no quisiste? Jesucristo hace exclamación cuando Jesús entra, ¿verdad?, a Jerusalén. Dice que él llora y exclama: Jerusalén, Jerusalén. Jesucristo lloraba por su pueblo. Jesucristo se, ¿verdad?, se entristecía. ¿Por qué? Porque su pueblo no le quiso aceptar. Hoy en día nuestro Señor Jesucristo te está llamando. Hoy en día nuestro Señor Jesucristo, ¿verdad?, te habla con estas palabras y te dice, ¿verdad?, que Él te quiere salvar. Él te quiere dar la vida eterna. Lo único que tú tienes que hacer es aceptarle. Gloria al Señor. También vemos en Hechos 13:46. Entonces Pablo y Bernabé, hablando con denuedo, dijeron: a vosotros a la verdad era necesario que os hablase primero la palabra de Dios. ¿A quiénes? Al pueblo de Israel, a los judíos. Mas puesto que los desechéis y no os juzgáis dignos de la vida eterna,
He aquí nos volvemos a los gentiles. Gloria al Señor. Dios le prometió al pueblo de Israel, ¿verdad?, que les enviaría un libertador. A través de los profetas lo podemos mirar y hemos leído, ¿verdad?, en el Antiguo Testamento. Pero ellos, al ver a Jesús, ellos no lo aceptaron. Muchos de ellos lo rechazaron. Gloria al Señor. Por eso, ¿verdad?, quizás Jesús, ¿verdad?, les hablaba aquí a los fariseos en el verso 23 y les decía que, ¿verdad?, lo más importante era la fe. Que tiene ellos, ¿verdad?, tenían que tener la fe en Cristo. Para que ellos fueran salvos, ¿verdad?, ellos tenían que depositar su confianza, tenían que creer en Él, en nuestro Señor Jesucristo, porque ellos, ¿verdad?, veían las señales. Ellos, porque dice la palabra que cuando Él, ¿verdad?, enseñaba, dice que una multitud le seguía, y entre ellos, ¿verdad?, iban también los fariseos, iban los maestros de la ley, mirando lo que Jesucristo hacía. Ellos fueron testigos de los milagros de Jesús. Estos judíos, ¿verdad?, estos maestros, estos intérpretes de la ley, ellos miraban lo que Jesucristo hacía. Y aún así, ¿verdad?, ellos endurecieron su corazón. Ellos, a pesar de que estaban mirando, aún así ellos no creyeron. Ellos no quisieron creer. Dice en Lucas capítulo 10, verso 21 al 22, gloria al Señor, versos 21 al 24, dice así la palabra del Señor: En aquella misma hora Jesús se regocijó en el Espíritu y dijo: Yo te alabo, oh Padre, Señor del cielo y de la tierra, porque escondiste estas cosas de los sabios y entendidos, y las has revelado a los niños. Sí, Padre, porque así te agradó. Todas las cosas me fueron entregadas por mi Padre, y nadie conoce quién es el Hijo sino el Padre, ni quién es el Padre sino el Hijo, y aquel a quien el Hijo lo quiera revelar. Y volviéndose a los discípulos les dijo aparte: Bienaventurados los ojos que ven lo que vosotros veis, porque os digo que muchos profetas y reyes desearon ver lo que vosotros veis y no lo vieron, y al oír que oís y no lo oyeron. Gloria a Jesús. ¿Verdad? Dice aquí la palabra del Señor. Jesús le dice al Padre: Yo te alabo, oh Padre. Dice: Porque escondiste estas cosas de los sabios y los entendidos. ¿Quién eran los sabios? ¿Quiénes eran los entendidos? Los intérpretes de la ley, los fariseos.

nosotros, aunque nos creamos los sabios, aunque nos creamos los entendidos, dice la palabra del Señor, Dios, ¿verdad?, esconde todas estas cosas. Gloria al Señor. Y dice, y las has revelado a los niños. ¿Cómo son los niños? ¿Cómo eran, verdad, aquellos que venían a Jesús? Aquellos que se acercaron a Jesús, dice, verdad, que se acercaron con un corazón humilde, con un corazón dispuesto a recibir. Dice, verdad, vemos, verdad, hoy en día un ejemplo claro cómo son los niños. Los niños son humildes. Los niños no guardan rencor. En el corazón del niño, usted, verdad, lo puede castigar. Usted lo puede, verdad, quizás llamarle la atención. Pero al ratito el niño ya viene y él ya se le olvidó lo que usted le hizo, lo que usted, verdad, el castigo que usted le dio. ¿Por qué? Porque los niños, ¿verdad?, ellos no guardan rencor en su corazón. En los niños, ¿verdad?, no hay odio. Ellos son unos niños, ¿verdad?, inocentes. Por eso Jesús dice, y las has revelado a los niños. Y la palabra de Dios dice, ¿verdad?, que nosotros tenemos que ser como los niños, humildes, sin rencor en nuestro corazón, sin odio, para que Dios nos revele todas estas cosas. Sí, Padre, porque así te agradó. Jesucristo, nuestro Padre celestial, se agrada, ¿verdad?, de un corazón contrito y humillado. Cuando Dios mira un corazón contrito, cuando Dios mira un corazón humillado, Dios se complace y nos revela su palabra. Nos enseña, ¿verdad?, como el divino maestro, como el maestro de maestros que Él es. Él nos revela su palabra, pero siempre y cuando, ¿verdad?, nos humillemos. No seamos, ¿verdad?, como que ya todo lo sabemos, el sábelo todo, el entendido. No. Tenemos que humillarnos cada día delante del Señor, así ya lo sepamos, así ya no sepamos el versículo de memoria. El Señor siempre habla nuevas cosas a través de su palabra. Dice aquí el verso 22. Todas las cosas me fueron entregadas por mi Padre, y nadie conoce quién es el Hijo, sino el Padre. ¿Verdad? Al Padre nadie le ha visto, solo el Hijo, ¿verdad? El Hijo es el que conoce al Padre. Ni quién es el Padre, sino el Hijo. Solo Jesucristo, ¿verdad?, dice la palabra. Jesús fue el que vino a dar testimonio del Padre. Jesucristo fue la revelación del Padre, el reflejo de lo que es el Padre, de lo que es Dios. Y dice, y aquel a quien el Hijo lo quiera revelar. ¿Cómo es que nosotros sabemos que Dios es amor? ¿Cómo es que nosotros sabemos que Dios es omnipotente? Porque en su infinita misericordia, nuestro Señor Jesucristo nos lo ha revelado. Solo a través de Jesús es que podemos nosotros conocer y saber cómo es el Padre. Dice, a quien, aquel a quien Él quiera revelar. Jesús, ¿verdad?, cuando aquí se está refiriendo a aquel a quien el Hijo lo quiera revelar, no

0: es que Jesús, ¿verdad?, haga acepción de personas, no. Dios no hace acepción de personas. Dios nos ama a todos. Delante de los ojos del Señor, todos tenemos, ¿verdad?, el mismo valor. Pero ¿cómo nos estamos acercando delante de Él? ¿Cómo nos estamos acercando, ¿verdad?, delante del Padre, delante de su presencia? La semana pasada, ¿verdad?, hablábamos de un ejemplo, ¿verdad?, de dos hombres que se presentaron a orar. Y dice, ¿verdad?, que uno de ellos dice que él, ¿verdad?, él se acercó y dice que él oraba halagándose a sí mismo. Él hacía, ¿verdad?, alarde de lo que él era. Lo podemos mirar, ¿verdad?, recordando en Lucas 18, 9 al 13. Gloria al Señor, aleluya. Lucas 18 y 9, del 9 al 13, ¿verdad?, cuando aquí dice que el fariseo dice, ¿verdad?, que él hacía, ¿verdad?, mención de lo que él era. Mientras el publicano dice que ni aún él levantaba su rostro. ¿Cómo nos estamos acercando delante de Dios? Si queremos que Dios, ¿verdad?, nos revele su voluntad. Si queremos que Jesús, ¿verdad?, el Espíritu Santo, nos revele la voluntad del Padre, debemos de ser humildes. Debemos de humillarnos delante del Señor para que Dios nos revele su voluntad para nuestras vidas. Y nos sigue diciendo: bienaventurados los ojos que ven lo que vosotros veis. Amado amigo, amado hermano que me estás escuchando, nosotros somos bienaventurados. Somos bienaventurados al aceptar, al conocer a nuestro Señor Jesucristo. Somos bienaventurados porque la gracia de Dios, ¿verdad?, se ha revelado a nuestra vida. Somos bienaventurados porque miramos la gloria de Dios. Somos bienaventurados, gloria al Señor, porque Dios nos ha revelado estas cosas. Dios nos ha revelado su palabra. Dios nos ha revelado, ¿verdad?, a través de quién, ¿verdad?, nosotros podemos ser salvos. Esa es una gran revelación de Dios, ¿verdad?, el saber que solo a través de Jesucristo usted y yo podemos ser salvos. Somos bienaventurados, amado amigo, amado hermano. No somos cualquier cosa ante los ojos del Señor. Jesús, ¿verdad?, nos dice: somos bienaventurados. Porque cuánta gente no daría, ¿verdad?, como dice el verso 34, ¿cuántos de los sabios, cuántos de los reyes, cuántos de los poderosos, de los ricos quisieran, ¿verdad?, gozar de esta paz que nosotros gozamos en nuestro corazón? ¿Cuántos de ellos quisieran, ¿verdad?, recibir la bendición de Dios, pero muchas veces no lo han recibido porque no se han humillado, porque no le han creído a Dios, porque no le han entregado su corazón al Señor? Por eso ellos no pueden ver estas cosas. Pero si nosotros, ¿verdad?, que nos hemos humillado y nos humillamos cada día, Dios nos va a enseñar grandes, grandes cosas. Aquellos quienes creyeron, aquellos que le aceptaron, recibieron su milagro. Aquellos, ¿verdad?, que clamaron a Él, que le rogaron, ¿verdad? Podemos mirar ejemplos acerca de los ciegos, de los mudos, aquellas personas, ¿verdad?, que quizás no podían oír, aquellos que no podían caminar. Ellos se acercaron a Jesús creyendo, teniendo la fe puesta en Él, que Jesús podía resolver su milagro. Ellos creyeron. Ellos no endurecieron su corazón y miramos, ¿verdad?, el resultado de su fe. Al ellos, ¿verdad?, disponer su corazón ante Jesús, Jesús respondió su clamor. Jesús respondió su necesidad. Amado amigo, amado hermano que me estás escuchando, no es cualquier fe. Tú puedes decir, sí, yo tengo fe. Todos tenemos fe, podríamos decirlo así, ¿verdad? Pero ¿en quién está depositada nuestra fe? ¿Quién es al que nosotros le estamos pidiendo? ¿A quién nosotros le estamos clamando? ¿Ante quién tú estás doblando rodilla? No es cualquier fe, amado amigo, amado hermano. Solo la fe en Jesucristo, solo en Jesucristo, ¿verdad? Solo en Él, esa fe es la que salva, esa fe es la que restaura. La fe en nuestro Señor Jesucristo es la que nos va a llevar, la que nos va a conducir a la vida eterna. Todos aquellos que clamaron, todos aquellos que le rogaron a Jesús que lo sanara, Jesús, ¿verdad?, solo declaró con su palabra, solo su palabra, ¿verdad?, lo que él declaraba, y las cosas se hacían, y el milagro era realizado. La palabra de nuestro Señor Jesucristo, su poder, ¿verdad?, cuando él oraba, cuando él libertaba, con solo él declarar su palabra de poder, el demonio se iba, ¿verdad? La enfermedad quedaba sanada. Solo el poder de Jesucristo. Dice en Juan, primera de Juan 5, 1 al 12, vamos a leerlo, dice la palabra del Señor: todo aquel que cree que Jesús es el Cristo es nacido de Dios, y todo aquel que ama al que engendró ama también al que ha sido engendrado por él. Es en esto conocemos que amamos a los hijos de Dios, cuando amamos a Dios y guardamos sus mandamientos. Pues este es el amor de Dios, que guardemos sus mandamientos. Y sus mandamientos no son gravosos. Gravosos quiere decir, ¿verdad?, sus mandamientos no son molestos. Sus mandamientos no son pesados. Dice, porque todo lo que es nacido de Dios vence al mundo. Y esta es la victoria que ha vencido al mundo, nuestra fe. ¿Quién es el que vence al mundo? Sino el que cree que Jesús es el Hijo de Dios. Este es Jesucristo. Dice la palabra, ¿verdad? Sino el que cree que Jesús es el Hijo de Dios, y nuevamente recalca, ¿quién es el Hijo de Dios? Este es Jesucristo, que vino mediante agua y sangre, no mediante agua solamente, sino mediante agua y sangre. Y el Espíritu es el que da testimonio, porque el Espíritu es la verdad. Porque tres son los que dan testimonio en el cielo: el Padre, el Verbo, o sea Jesucristo, y el Espíritu Santo. Estos tres son uno, y tres son los que dan testimonio en la tierra, el espíritu y el agua y la sangre. Y estos tres concuerdan. Si recibimos el testimonio de los hombres, mayor es el testimonio de Dios, porque este es el testimonio con que Dios ha testificado acerca de su Hijo. El que cree en el Hijo de Dios tiene el testimonio en sí mismo. El que no cree en Dios le ha hecho mentiroso, porque no ha creído en el testimonio que Dios ha dado acerca de su Hijo. Y este es el testimonio, que Dios nos ha dado vida eterna, y esta vida es en su Hijo. El que tiene al Hijo tiene la vida, y el que no tiene al Hijo de Dios no tiene la vida. Mire, amado amigo, amado hermano, que la palabra de Dios es clara, ¿verdad? Estamos mirando, ¿verdad?, que solo la fe en nuestro Señor Jesucristo es la que salva. Y Dios nos habla a través de su palabra y nos dice claramente que Dios nos ha dado vida eterna. Dios nos ha dado vida eterna. La vida nuestra no se acaba en esta tierra. Hay dos caminos, el ancho y el camino angosto. Y el camino angosto es aquel, dice la palabra del Señor, aquel camino, aquel que nos lleva a la vida eterna, en el cual está en su Hijo Jesucristo. Ese es el camino angosto, esa es la puerta angosta, aquella que nos conduce a la vida eterna, y solamente la podemos hallar en nuestro Señor Jesucristo, en nadie más. En nadie más. A nadie más nosotros podemos ir y clamar que interceda por nosotros. Nadie. La palabra de Dios nos está diciendo claramente que Dios nos ha dado vida eterna, y esta vida está en su Hijo. Ahí está la vida, en su Hijo. No tiene más nombre. No tiene una coma, un punto y seguido y dice otro nombre. No. Si usted se va a su Biblia, a la palabra del Señor, dice claramente, Él nos ha dado vida eterna. Sí. Después de esta vida vamos a vivir eternamente. Pero esta vida agradable, esta vida eterna que Dios quiere para nosotros, está en su Hijo. Y dice, y el que tiene al Hijo, solo el que tiene al Hijo puede tener esta vida eterna. Solo el que tiene al Hijo tiene la vida, y el que no tiene al Hijo, el que no tiene al Hijo de Dios, no tiene la vida. Mire que aquí la palabra de Dios nos habla y dice fe en el Hijo de Dios. La fe en el Hijo de Dios es la que salva. La fe en Jesucristo. Dios nos está enseñando su palabra. Dios nos está haciendo claramente. El que cree que Jesús es el Hijo de Dios. ¿Quién es el Hijo de Dios? Este es Jesucristo. Mire, dice la palabra del Señor. En 1 Timoteo 2:5. Porque hay un solo Dios y un solo mediador entre Dios y los hombres. ¿Quién es este mediador? Jesucristo, hombre. No hay más. Por más que usted le busque, por más que usted clame a otro ser, por más que usted se incline a alguien más, por más que usted le clame, intercede por mí, mira y pídele, tú que estás en la presencia del Padre, intercede por mí, sálvame. El único que lo puede hacer es Jesucristo. Por eso dice la palabra de Dios, porque hay un solo Dios y un solo mediador, uno solo. ¿Y quién es este mediador? ¿Quién es este intercesor? ¿Quién es este abogado? Jesucristo. Jesucristo es el único. Es el único camino. Jesucristo es el único, amado amigo que me está escuchando. Solo la fe en Jesucristo es la que nos salva. No su fe misma, su fe propia. Usted, como decíamos, ¿verdad? Yo tengo fe, mi fe me va a salvar. Pero ¿en quién está tu fe? ¿En quién? ¿En quién tú has depositado tu fe? No es en sí misma tu propia fe, la tuya, no. Es la fe en Jesucristo, porque dice su palabra que Él es el autor y consumador de nuestra fe. Si nosotros, ¿verdad?, creemos en Jesucristo, Dios mismo ha puesto ese sentir en nuestro corazón. Pero mira, amado amigo, amado hermano que me estás escuchando, Dios, ¿verdad?, te da una oportunidad para que tú aceptes a su Hijo Jesucristo. Dios en esta hora te está haciendo la invitación para que tú le aceptes, porque dice la palabra de Dios en Lucas 9:56, porque el Hijo del Hombre no ha venido para perder las almas de los hombres, sino para salvarlas. Dios no envió a su Hijo para condenar al mundo. Quizás, ¿verdad?, tú has depositado tu fe, no sé en quién. No sé en quién tú estás depositando tu fe. No sé en quién tú le estás clamando que interceda por ti. Pero la palabra de Dios la hemos leído y ha quedado claramente que dice la palabra del Señor que solo hay un Dios, un solo mediador. Y su nombre es Jesucristo. Y nuevamente nos dice la palabra, Dios nos ha dado vida eterna, y esta vida agradable, esta vida perfecta, esta vida que nosotros podemos obtener, la hallamos solo en el Hijo de Dios, Jesucristo. Amado amigo, amado hermano, si tú deseas la oración, si tú quieres aceptar a Jesús como tu único y suficiente Salvador, llámanos a los números. Con ayuda del Espíritu Santo estaremos orando por ti. El 347-765-2378 y 347-765-2380. En esta hermosa hora,
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quiero invitarte que con tu mismo corazón y en unidad, en un mismo sentir, cantemos esto al Señor.

recibe nuestra oración, que es desde el fondo del corazón de tus hijos, Señor. Recibe alabanza, gloria y honra, mi Señor, así. Recibe todo aplauso de tus hijos en este día, Señor. Levantamos tu nombre y te confesamos como nuestro Señor.

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Gloria a Dios. Que Dios les bendiga, mis amados hermanos. Le damos gracias a Dios por estar de nuevamente en este lugar para adorarte, para darte la honra, la gloria a nuestro Dios Todopoderoso, porque Él nos ha permitido una vez más llegando en este lugar, porque solamente Él se lo merece, mis amados hermanos. Y antes de nada, leo una porción de la palabra. Se encuentra en Salmo, su capítulo 91, 1 al 6. La palabra de Dios se lee en el nombre del Padre, del Hijo, de su Santo Espíritu, el que habita al abrigo del Altísimo, morará bajo la sombra del Omnipotente. Diré yo a Jehová, esperanza mía y castillo mío, mi Dios en quien confiaré, Él te librará del lazo del cazador, de la peste destructora, con sus plumas te cubrirá y debajo de sus alas estarás seguro. Escudo, adarga, es su verdad, no temerás el terror nocturno, ni saeta que vuele de día, ni pestilencia que ande en oscuridad, ni mortandad que en medio del día destruya. Palabra del Señor. Padre mío, Dios Todopoderoso, Señor. Padre, en esta hora, Señor, Padre que estás en los cielos, que está en su trono de los cielos, bendito Dios Todopoderoso. Padre mío, en esta hora, Señor eterno, venimos, Señor, a darte la honra, la gloria, Dios Todopoderoso, Señor. Gracias, Padre mío, por estar, Señor, de nuevamente, Señor, en este lugar, Señor. Gracias, Padre precioso, porque solamente usted, Señor, con tu misericordia, Dios Todopoderoso, estamos, Señor, con corazón agradecido, Padre mío, en este lugar, Señor eterno, bendito Dios Todopoderoso, Señor.

gracias, Señor, porque usted, Señor amado, usted nos ha dado, Señor, este privilegio, Señor, una vez más, Señor, entrar, Señor, en esa puerta, Padre mío. Una vez más, mi Dios todopoderoso, Señor eterno, estamos, Señor, aquí, Señor, porque necesitamos, Señor, de su presencia, Señor. Gracias, Padre, gracias, Hijo, y gracias, Espíritu Santo de Dios todopoderoso. Te pedimos, Padre mío, que en esta hora, Señor, guíanos, Señor, con tu poder, Señor. Guíanos, Dios todopoderoso, Padre mío. Que seas tú, Señor. Que seas tú, Dios todopoderoso, estar en este lugar, Señor. Padre mío, aquí estamos, Señor. Porque tú eres el grande, tú eres el único Rey, el único Dios todopoderoso. Donde podemos, Señor, adorarte, Señor. Podemos, Padre mío, agradecerte todo lo mucho que usted ha dado en nuestras vidas, Señor amado. Precioso Espíritu Santo de Dios todopoderoso, Señor. Gracias, mi Señor, muchas gracias, Padre mío, por esta tarde, Señor, por esta preciosa hora, Señor amado. Te doy las gracias, Padre precioso. Te doy las gracias, bendito Dios todopoderoso, porque cada mañana, Señor, son nuevas suyas, Señor. Cada mañana, mi Dios todopoderoso, podemos ver, Señor, su rostro. Podemos ver, Señor amado, sus maravillas, Señor. Por tu misericordia, mi Dios todopoderoso, estamos de pie, Señor. Porque tú eres el grande. Tú eres el Dios grande, el Dios maravilloso. El Dios todopoderoso, el Dios santo de Israel, poderoso Dios, tú eres precioso Padre, precioso Espíritu Santo de Dios todopoderoso, Señor amado. Gracias, Señor. Muchas gracias, Padre mío, por este día, Señor, un día, Señor. Ya estamos, Señor, para terminar, Señor, pero es por su gracia, precioso Padre. Desde la mañana, Señor, usted nos levantó, Señor. Usted conoce la hora, Señor amado, cuando usted nos levanta, nos despierta, Padre mío. Usted conoce, mi Dios todopoderoso, porque usted está con nosotros, Señor, cada momento, cada instante de nuestras vidas, Señor. Gracias, Padre mío, por abrir nuestros labios, por abrir nuestros ojos, Señor. Podemos ver su gloria, podemos ver la luz del día, Señor. Podemos mover, Señor, nuestro cuerpo, Señor. Porque es por su gracia, Señor. Es por tu infinito misericordia, Señor. Muchas gracias, Señor amado, por la fuerza. Muchas gracias, Señor amado, por el aliento que respiramos cada instante, cada momento, nuestras vidas, nuestros corazones, Señor. Gracias, precioso Rey, precioso Jesús. Aquí estamos, Señor, para adorarte, para bendecir su santo nombre, Señor. Para darte toda la honra, toda la gloria, Padre, porque solamente usted se lo merece, Señor. No hay nadie más, Señor.
Muchas gracias, Padre mío. Muchas gracias, Señor. Porque usted es, Señor, el gigante de nuestro caminar. Usted está con nosotros cada momento, Señor. Usted conoce, Señor, nuestras vidas, Padre mío. Muchas gracias, mi Dios eterno. Podemos abrir nuestros labios, Señor, para decirte que eres grande, que eres el Dios todopoderoso, que eres majestuoso, que eres digno, digno de toda adoración, Señor. Eres tú, precioso Señor. Aquí estoy, Señor, con corazón agradecido, Señor amado. Muchas gracias, Señor. Gracias, Padre mío, porque tú eres, Señor, nuestra fortaleza. Tú eres, Señor, el que nos levanta. Tú eres mi Dios eterno, el que nos cuida cada momento, Señor. Oh, santo eres tú, precioso Señor amado. Te alabo, Padre. Te alabo, mi Señor eterno, porque no hay nadie fuera de ti, Señor. Sin ti, Señor, yo no soy nada, Señor. Sin ti, Padre mío, yo no puedo hacer nada, Padre precioso, pero es por su gracia, Señor, estoy aquí, Señor. Oh, santo eres tú, precioso Señor amado. Alabada sea su nombre, Señor, porque tú eres, Señor, nuestra fortaleza, Señor. Tú eres santo, tú eres digno, tú eres el Dios todopoderoso, bendito Dios. Oh, mi alma te alaba, Padre mío, mi alma te adoro, Jesús. Mi alma te alaba, Señor eterno, poderoso eres tú, Señor amado. Y en esta preciosa hora, Señor, bienvenido, Espíritu Santo de Dios, en este lugar, Señor. Bienvenido, mi Señor amado, en esta hora, Señor. Dirígenos, Señor amado, con tu poder, Señor. Ayúdenos, Señor amado, a adorarte a ti, mi Dios eterno. Ayúdenos, Espíritu Santo de Dios, guía nuestros labios, Señor. Oh, poderoso Señor amado, bendito eres tú, Señor. Te alabo, Padre mío. Oh, santo, santo, santo eres tú, Señor. Gracias, Señor. Muchas gracias.

0: lugar, Señor, en este lugar, Señor. Oh, Señor amado, reconozco, Señor, que yo no soy nada, Padre mío, estar en este lugar, Señor, pero es por tu misericordia, Señor, usted me ha puesto en este lugar, Señor. Porque usted, Señor, tiene su propósito, Señor, en nuestras vidas, Señor. Gracias, Padre mío, a ti le doy la honra, la gloria, poderoso Dios eterno. Muchas gracias, Señor, por sus maravillas, Señor. Muchas gracias, mi Dios amado, por tu felicidad, Señor, hacia nosotros. No nos merecemos, Señor amado, porque reconociendo, Señor, que somos seres humanos, Señor. Cada momento, Señor, fallamos, Señor. Pero reconociendo nuestras fallas, nuestros errores.
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2: Libro de Números, capítulo 7, versículos 1 al 15. Ofrendas para la dedicación del altar. Aconteció que cuando Moisés hubo acabado de levantar el tabernáculo y lo hubo ungido y santificado con todos sus utensilios, y asimismo ungido y santificado el altar y todos sus utensilios, entonces los príncipes de Israel, los jefes de las casas de sus padres, los cuales eran los príncipes de las tribus que estaban sobre los contados, ofrecieron y trajeron sus ofrendas delante de Jehová, 6 carros cubiertos y 12 bueyes, y por cada 2 príncipes un carro, y cada uno un buey, y los ofrecieron delante del tabernáculo. Y Jehová habló a Moisés, diciendo: Tómalos de ellos, y serán para el servicio del tabernáculo de reunión, y los darás a los levitas, a cada uno conforme a su ministerio. Entonces Moisés recibió los carros y los bueyes, y los dio a los levitas. 2 carros y 4 bueyes dio a los hijos de Gersón, conforme a su ministerio. Y a los hijos de Merari dio 4 carros y 8 bueyes, conforme a su ministerio, bajo la mano de Itamar, hijo del sacerdote Aarón. Pero a los hijos de Coat no les dio, porque llevaban sobre sí en los hombros el servicio del santuario. Y los príncipes trajeron ofrendas para la dedicación del altar el día en que fue ungido, ofreciendo los príncipes su ofrenda delante del altar. Y Jehová dijo a Moisés: Ofrecerán su ofrenda, un príncipe un día, y otro príncipe otro día, para la dedicación del altar. Y el que ofreció su ofrenda el primer día fue Naasón, hijo de Aminadab, de la tribu de Judá. Su ofrenda fue un plato de plata de 130 siclos de peso y un jarro de plata de 70 siclos al siclo del santuario, ambos llenos de flor de harina amasada con aceite para ofrenda, una cuchara de oro de 10 siclos llena de incienso, un becerro, un carnero, un cordero de 1 año para holocausto.
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1: Libro de Números, capítulo 7, versículos 1 al 15. Ofrendas para la dedicación del altar. Aconteció que cuando Moisés hubo acabado de levantar el tabernáculo y lo hubo ungido y santificado con todos sus utensilios, y asimismo ungido y santificado el altar y todos sus utensilios, entonces los príncipes de Israel, los jefes de las casas de sus padres, los cuales eran los príncipes de las tribus que estaban sobre los contados, ofrecieron y trajeron sus ofrendas delante de Jehová, 6 carros cubiertos y 12 bueyes, y por cada 2 príncipes un carro, y cada uno un buey, y los ofrecieron delante del tabernáculo. Y Jehová habló a Moisés diciendo: Tómalos de ellos y serán para el servicio del tabernáculo de reunión, y los darás a los levitas, a cada uno conforme a su ministerio. Entonces Moisés recibió los carros y los bueyes, y los dio a los levitas. 2 carros y 4 bueyes dio a los hijos de Gersón, conforme a su ministerio. Y a los hijos de Merari dio 4 carros y 8 bueyes, conforme a su ministerio, bajo la mano de Itamar, hijo del sacerdote Aarón. Pero a los hijos de Coat no les dio, porque llevaban sobre sí en los hombros el servicio del santuario. Y los príncipes trajeron ofrendas para la dedicación del altar el día en que fue ungido, ofreciendo los príncipes su ofrenda delante del altar. Y Jehová dijo a Moisés: Ofrecerán su ofrenda, un príncipe un día, y otro príncipe otro día, para la dedicación del altar. Y el que ofreció su ofrenda el primer día fue Naasón, hijo de Aminadab, de la tribu de Judá. Su ofrenda fue un plato de plata de 130 siclos de peso y un jarro de plata de 70 siclos al siclo del santuario, ambos llenos de flor de harina amasada con aceite para ofrenda, una cuchara de oro de 10 siclos llena de incienso, un becerro, un carnero, un cordero de 1 año para holocausto.
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0: fue el salto que dejó un accidente vehicular en la carretera que conduce a Santiago de Chuco.
1: Editará estampillas que conmemoran la vigencia del TLC con Estados Unidos. Y en Cajamarca,
2: los periódicos, entre ellos La Jornada de México, y es el primer ataque.
3: La policía hizo un recorrido para verificar el estado de la carretera e identificar los puntos.
4: Hace unas horas el centro de Colombia se sintió con fuerza en Bogotá.
5: Un síndrome descubierto hace apenas 45 años y prácticamente desconocido en nuestra sociedad actual.
6: Atención, en Medio Oriente, más de
7: 195 personas
6: están en paro.
7: La subida de las hipotecas les ha

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1: Libro de Números, capítulo 7, versículos 1 al 15. Ofrendas para la dedicación del altar. Aconteció que cuando Moisés hubo acabado de levantar el tabernáculo y lo hubo ungido y santificado con todos sus utensilios, y asimismo ungido y santificado el altar y todos sus utensilios, entonces los príncipes de Israel, los jefes de las casas de sus padres, los cuales eran los príncipes de las tribus que estaban sobre los contados, ofrecieron y trajeron sus ofrendas delante de Jehová, 6 carros cubiertos y 12 bueyes, y por cada 2 príncipes un carro, y cada uno un buey, y los ofrecieron delante del tabernáculo. Y Jehová habló a Moisés diciendo: Tómalos de ellos y serán para el servicio del tabernáculo de reunión, y los darás a los levitas, a cada uno conforme a su ministerio. Entonces Moisés recibió los carros y los bueyes, y los dio a los levitas. 2 carros y 4 bueyes dio a los hijos de Gersón, conforme a su ministerio. Y a los hijos de Merari dio 4 carros y 8 bueyes, conforme a su ministerio, bajo la mano de Itamar, hijo del sacerdote Aarón. Pero a los hijos de Coat no les dio, porque llevaban sobre sí en los hombros el servicio del santuario. Y los príncipes trajeron ofrendas para la dedicación del altar el día en que fue ungido, ofreciendo los príncipes su ofrenda delante del altar. Y Jehová dijo a Moisés: Ofrecerán su ofrenda, un príncipe un día, y otro príncipe otro día, para la dedicación del altar. Y el que ofreció su ofrenda el primer día fue Naasón, hijo de Aminadab, de la tribu de Judá. Su ofrenda fue un plato de plata de 130 siclos de peso y un jarro de plata de 70 siclos al siclo del santuario, ambos llenos de flor de harina amasada con aceite para ofrenda, una cuchara de oro de 10 siclos llena de incienso, un becerro, un carnero, un cordero de 1 año para holocausto.
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Dios bendiga y levante a nuestros enfermos en bendiciones, sanidad y salud. 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
1: Libro de Números, capítulo 7, versículos 1 al 15. Ofrendas para la dedicación del altar. Aconteció que cuando Moisés hubo acabado de levantar el tabernáculo y lo hubo ungido y santificado con todos sus utensilios, y asimismo ungido y santificado el altar y todos sus utensilios, entonces los príncipes de Israel, los jefes de las casas de sus padres, los cuales eran los príncipes de las tribus que estaban sobre los contados, ofrecieron y trajeron sus ofrendas delante de Jehová: 6 carros cubiertos y 12 bueyes, y por cada 2 príncipes un carro, y cada uno un buey, y los ofrecieron delante del tabernáculo. Y Jehová habló a Moisés diciendo: Tómalos de ellos y serán para el servicio del tabernáculo de reunión, y los darás a los levitas, a cada uno conforme a su ministerio. Entonces Moisés recibió los carros y los bueyes, y los dio a los levitas. 2 carros y 4 bueyes dio a los hijos de Gersón, conforme a su ministerio. Y a los hijos de Merari dio 4 carros y 8 bueyes, conforme a su ministerio, bajo la mano de Itamar, hijo del sacerdote Aarón. Pero a los hijos de Coat no les dio, porque llevaban sobre sí en los hombros el servicio del santuario. Y los príncipes trajeron ofrendas para la dedicación del altar el día en que fue ungido, ofreciendo los príncipes su ofrenda delante del altar. Y Jehová dijo a Moisés: Ofrecerán su ofrenda, un príncipe un día y otro príncipe otro día, para la dedicación del altar. Y el que ofreció su ofrenda el primer día fue Naasón, hijo de Aminadab, de la tribu de Judá. Su ofrenda fue un plato de plata de 130 siclos de peso y un jarro de plata de 70 siclos, al siclo del santuario, ambos llenos de flor de harina amasada con aceite para ofrenda, una cuchara de oro de 10 siclos llena de incienso, un becerro, un carnero, un cordero de 1 año para holocausto.
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1: Dios les bendiga, amado auditorio. Como siempre, para nosotros, su familia es bien importante. Y el tema de hoy van a ser los conflictos que podrían causar el fuera del matrimonio o el placer sexual. Pero antes, hermanos amados, quiero empezar con esto siempre para recomendarles que su matrimonio debe estar bien fortalecido. Y el primer consejito es el respeto mutuo. Cuando hay un respeto mutuo entre la esposa y el esposo, las cosas van bien. Y cuando también hay una buena comunicación, o sea, tener una excelente comunicación, las cosas van mejor. Y cuando el amor se va deteriorando, se pierde. Pero cuando el amor se va aumentando, hermano, aún todavía es el matrimonio muy fuerte. Y cuando las familias son integradas completamente, el esposo, la esposa, los hijos, es súper fuerte en el nombre de Jesús. Así que hermanos, empezamos, hermanos amados, con este tema. La edad en el matrimonio es nuestro tema, y bueno, placer sexual, placer del matrimonio es lo que llega a la integración completamente y a tener cosas finales hermosas. Vamos a iniciar con la edad, hermano amado. Hay muchas personas, muchos hijos de Dios que se casan con esposas chicas, o la mujer es chica, o el esposo es grande, o viceversa, el esposo

0: chico o la esposa es grande, y hay una grande diferencia entre la edad, y luego empiezan a existir los problemas por celos, y esto pues está mal, pero la palabra de Dios dice así, antes que leamos 1 Corintios 7:5, le paso a mi esposa.
1: Buenos días, amados hermanos, estamos muy contentos de estar esta mañana acá, un poco lluviosa, y estamos pues, disfrutando este clima, ¿verdad? Y muy contentos de estar con ustedes. Esperamos ser de bendición esta mañana, y vamos a leer la palabra del Señor en Proverbios, en nuestro libro de Proverbios, 1 Corintios 7:5. Y dice así la bendita palabra del Señor: en el nombre del Padre, del Hijo, del Espíritu Santo, no os neguéis el uno al otro, a no ser por algún tiempo de mutuo consentimiento, para ocuparos sosegadamente en la oración y volver a juntaros en uno, para que no os tiente Satanás a causa de vuestra incontinencia. Vamos a hablar de la edad. La edad que tiene su esposo, ya lo decía el pastor hace un ratito, ¿verdad? Si tienes un esposo que es grande de edad, ¿verdad? O una esposa que es más grande o más joven, ¿verdad? Puede muchas veces existir problemas. Para muchas personas existe una limitación a nivel psicológico, vamos a hablar de eso, derivado de su edad. En otros casos, la limitación se fundamenta en el deterioro de sus facultades psicológicas. Pero quiero decir que también hay personas que, a pesar de su edad, conservan su entusiasmo y disposición al respecto, y para quienes los años no son impedimento para disfrutar la intimidad, ¿verdad? Y a veces, hermanos, las personas que ya, vamos a poner un ejemplo, cuando se casa con una persona 15, 10 años mayor que usted, la persona es muy celosa, ¿sí? Y ¿por qué? Porque se siente grande, se siente inseguro, y vamos a hablar sobre de eso en esta mañana.
0: Sí, hermano, amada, aunque seamos cristianos, empieza a haber un poquito de problemas en el celo. Es bueno tener el celo, pero cristiano, el celo con amor, ¿verdad? El respeto, el buscar la afinidad, la comprensión y el equilibrio entre uno y otro. Pero cuando son celos enfermizos, que entra la diferencia completamente de la edad, hermano, el celo es grande. Es por eso que en ocasiones los matrimonios cristianos que se casan con esposas chicas, la edad ya como le llevan 10, 15, 20 años, empiezan a celar a la esposa, y es una parte de la ocasión que no los deja ser felices por los celos. Y en este caso siempre, pues, hay que ir al Señor completamente, porque la seguridad no la da el alma y el pensamiento del hombre, o el alma o el pensamiento de la mujer, sino la da Dios por el recatamiento y el respeto hacia Dios y hacia su pareja. Como dice aquí también, que no se neguéis los unos a los otros, ¿verdad? Pero también, hermanos amados, debemos de reconocer que si nos casamos grandes o chicos, ya teníamos el conocimiento, ya tenemos la causa de que hay una grande diferencia entre el hombre, entre el esposo y la esposa de edad. Por lo tanto, ya que estamos en el matrimonio, estamos dentro del matrimonio, dentro del hogar, debemos completamente de sujetarnos a la palabra de Dios y no a los sentimientos morales ni físicos, porque entonces empezamos, si nos paramos en los sentimientos morales y físicos y fisiológicos de la vida, le vamos a ver mucho defecto al esposo o le vamos a ver mucho defecto a la esposa, y creando así un ambiente turbio, un ambiente de problemas psicológicos, problemas de relaciones sexuales, a no querer llegar a tener la relación sexual. Es por eso que dice Primera de Corintios, nuevamente se lo vamos a leer, ¿verdad? Que dice así:
1: no os neguéis el uno al otro, a no ser por algún tiempo de mutuo consentimiento, para ocuparos sosegadamente en la oración y volver a juntaros en uno, para que no os tiente Satanás a causa de vuestra incontinencia.
0: Sí, nuestro buen Dios y Padre Celestial nos habla que no nos neguemos. Esos pensamientos, hermanos, pueden ser limitantes para tener una plenitud de relación familiar y sexual. Entonces, hay que, hermano, hacerle caso a la palabra y dejar el estímulo o el pensamiento más bien psicológico o fisiológico carnal, ¿verdad? Nos casamos chicos, nos casamos con una persona grande, con una persona chica, pues ya lo sabíamos, nadie nos obligó, nosotros mismos hicimos el compromiso. Y amados hermanos, es por eso también que uno pues debe de, antes de casarse y de llevar a cabo el matrimonio, debe pensar uno bien, como dijo el apóstol Pablo, debes de pensar bien con quién te vas a casar. Antes de tomar una decisión, tienes que ver bien si es correcta la edad, el estado económico. Hay muchos factores que pueden uno meter para la felicidad de un futuro. Así es que a veces se casan pensando que pues la persona tiene dinero, y pues aunque lo tenga, ¿verdad? Pero ya no el dinero no es toda la felicidad. Realmente aún ni completamente el placer sexual es toda la felicidad. La felicidad la da el Señor Jesucristo. Dice su palabra que en Él estamos completos todos. Así es que, amados hermanos, les recomendamos que tengan prudencia en ese aspecto de la diferencia de hogar, y que acuérdese que usted aceptó a la esposa chica o grande, o al esposo chico o grande, y como dije en el principio, debe haber un mutuo respeto y una buena comunicación, y mantener ese amor ferviente y también integrada a la familia. Porque, hermano amado, vendría por ejemplo, ¿verdad? Otro tema es incómodo, la masturbación. Aunque usted no crea, pero se llega a dar la masturbación, hermanos amados, y entonces empieza ahí a ver completamente diferencias, hermanos, diferencias psicológicas, y ahí empieza el matrimonio como a perder completamente confianza, o empieza tener unos trastornos psicológicos o fisiológicos por la masturbación, por cuanto no se llevó a cabo la palabra de Dios, que no os neguéis los unos a los otros. Vamos a leer esta porción bíblica.
1: Primera de Corintios 7:4.
2: 6:18.
1: Huid de la fornicación. Cualquier otro pecado que el hombre cometa está fuera del cuerpo, mas el que fornica contra su propio cuerpo peca. ¿O ignoráis que vuestro cuerpo es templo del Espíritu Santo, el cual está en vosotros, el cual tenéis de Dios, y que no sois vuestros, porque habéis sido comprados por precio. Glorificad pues a Dios en vuestro cuerpo y en vuestro espíritu, los cuales son de Dios. Y la masturbación, hermanos, es la autosatisfacción sexual. Cuando no te satisfaces, ¿verdad? Entonces empiezas a hacer otras cosas no correctas. Trae como consecuencia, ¿verdad?, que la bendición del sexo sea anulada al buscar aquel que la realiza, lo suyo propio, sin importarle su pareja, ni importarle que está ahí al lado su esposa, ¿verdad? O sea, él se quiere satisfacer nada más.
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3: Libro de Números, capítulo 7, versículos 1 al 15. Ofrendas para la dedicación del altar. Aconteció que cuando Moisés hubo acabado de levantar el tabernáculo y lo hubo ungido y santificado con todos sus utensilios, y asimismo ungido y santificado el altar y todos sus utensilios, entonces los príncipes de Israel, los jefes de las casas de sus padres, los cuales eran los príncipes de las tribus que estaban sobre los contados, ofrecieron y trajeron sus ofrendas delante de Jehová, 6 carros cubiertos y 12 bueyes, y por cada 2 príncipes un carro, y cada uno un buey, y los ofrecieron delante del tabernáculo. Y Jehová habló a Moisés diciendo: tómalos de ellos y serán para el servicio del tabernáculo de reunión, y los darás a los levitas, a cada uno conforme a su ministerio. Entonces Moisés recibió los carros y los bueyes, y los dio a los levitas. 2 carros y 4 bueyes dio a los hijos de Gersón, conforme a su ministerio. Y a los hijos de Merari dio 4 carros y 8 bueyes, conforme a su ministerio, bajo la mano de Itamar, hijo del sacerdote Aarón. Pero a los hijos de Coat no les dio, porque llevaban sobre sí en los hombros el servicio del santuario. Y los príncipes trajeron ofrendas para la dedicación del altar el día en que fue ungido, ofreciendo los príncipes su ofrenda delante del altar. Y Jehová dijo a Moisés: ofrecerán su ofrenda, un príncipe un día y otro príncipe otro día, para la dedicación del altar. Y el que ofreció su ofrenda el primer día fue Naasón, hijo de Aminadab, de la tribu de Judá. Su ofrenda fue un plato de plata de 130 siclos de peso y un jarro de plata de 70 siclos al siclo del santuario, ambos llenos de flor de harina amasada con aceite para ofrenda, una cuchara de oro de 10 siclos llena de incienso, un becerro, un carnero, un cordero de 1 año para holocausto.
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Dios les bendiga, hermanos y amigos. Buenos días, buenas tardes o buenas noches, dependiendo de donde usted nos esté escuchando. Damos gracias a Dios por un día más que nos ha permitido. También damos gracias a cada uno de ustedes que nos acompañan una vez más. Lo invitamos, si usted gusta unirse juntamente con nosotros, lo puede hacer sin antes leer una porción de la palabra del Señor que se encuentra en el libro de los Salmos, su capítulo 6. La palabra de Dios se lee en el nombre del Padre, del Hijo y de su Santo Espíritu. Amén. Jehová, no me reprendas en tu enojo, ni me castigues con tu ira. Ten misericordia de mí, oh Jehová, porque estoy enfermo. Sáname, oh Jehová, porque mis huesos se estremecen. Mi alma también está muy turbada. Y tú, Jehová, ¿hasta cuándo? Vuélvete, oh Jehová, libra mi alma, sálvame por tu misericordia, porque en la muerte no hay memoria de ti. En el Seol, ¿quién te alabará? Me he consumido a fuerza de gemir, todas las noches inundo de llanto mi lecho, riego mi cama con mis lágrimas, mis ojos están gastados de sufrir, se han envejecido a causa de todos mis angustiadores. Apartaos de mí todos los hacedores de iniquidad, porque Jehová ha oído la voz de mi lloro, Jehová ha oído mi ruego, ha recibido Jehová mi oración. Se avergonzarán y se turbarán mucho, todos mis enemigos se volverán y serán avergonzados de repente. Amén. Bendito Dios y buen Padre Celestial, precioso Señor, gracias Padre. Gracias, precioso Señor, primeramente, poderoso Dios, por su palabra, precioso Padre, que ha sido leída, bendito Dios. Muchas gracias, Padre Santo, por permitirnos, Padre precioso, poder despertar, bendito Dios. Precioso Jesús, gracias, Padre Santo, por este día, por esta oportunidad, por este momento, precioso Señor, que usted nos permite, Padre Santo, poder estar aquí, Padre Santo, en este lugar santo, poderoso Dios. Precioso Jesús, venimos ante usted, Padre eterno, con un corazón, poderoso Dios, sincero, con un corazón, Padre eterno, que reconoce que lo necesita. Precioso Jesús, muchas gracias, Padre. Muchas gracias, bendito Dios, por su amor tan grande, Padre, por su misericordia, por su bondad, poderoso Jesús. Gracias, Padre Santo, por ese amor tan grande, Padre precioso. Precioso Señor, gracias, bendito Dios. Aquí estamos, Padre Santo. Venimos ante usted, Padre precioso. Reconocemos, Dios bendito, que lo necesitamos, Padre. Que sin usted nada somos, Padre eterno, que sin usted nada podemos hacer, poderoso Dios. Necesitamos de usted cada día, bendito Dios, lo necesitamos, Padre eterno. Y este es el motivo, Padre Santo, en el cual estamos aquí, precioso Señor. Padre eterno, sea usted, bendito Dios, que tome el control, Padre Santo, de este momento, Padre. Precioso Jesús, gracias, maravilloso Señor, muchas gracias, Padre Santo, por todo, digno de gloria, Padre, digno de honra, bendito Dios, digno de alabanza, Padre eterno, digno de adoración, poderoso Jesús, gracias, Padre, muchas gracias, bendito Dios, por todo, gracias, maravilloso Señor, cuán bueno y cuán grande y cuán precioso es usted, maravilloso Señor. Le damos la gloria, Padre Santo, le damos la honra, le damos la alabanza y le damos la adoración, poderoso Jesús, solamente a usted, Padre. Precioso Dios, no hay nadie como usted, Padre eterno, no lo hay, bendito Dios. No hay un Dios, Padre Santo, que pueda hacer las obras, bendito Dios, que pueda hacer las maravillas, Padre, como las que usted hace, bendito Dios. Gracias, precioso Jesús, muchas gracias, Padre Santo. Gracias, bendito Dios, porque cada día, Padre Santo, nos muestra su amor, poderoso Jesús. Padre eterno,
Nos acercamos ante usted, bendito Dios. Padre eterno, no con altivez, bendito Dios, sino con humildad, Padre Santo. Pues reconocemos, precioso Jesús, que necesitamos, Padre Santo, cada día, Padre. Cada día de usted, precioso Señor. Que fuera de usted, Padre, somos un fracaso, bendito Dios. Padre Santo, maravilloso Jesús, Dios de gloria, digno de gloria, Padre Santo, digno de honra, poderoso Jesús, digno de alabanza, Padre eterno, y digno de adoración, Padre. Lo adoramos, Padre Santo, lo exaltamos, bendito Dios. Lo exaltamos, precioso Jesús, Dios grande, Dios de amor y Dios de misericordia, Dios de fidelidad, poderoso Jesús. Gracias, muchas gracias, Padre Santo. Muchas gracias, bendito Dios, aleluya. Poderoso Jesús, le damos la gloria, Padre Santo, y le damos la honra, poderoso Dios. Solamente a usted, Padre eterno, solamente a usted, bendito Dios. Santo es usted, Padre eterno, santo, santo es usted, precioso Jesús. Padre eterno, le damos la gloria, Padre Santo, le damos la honra, poderoso Dios. Le damos la alabanza, Padre, y le damos la adoración, bendito Dios. Porque no hay nadie, precioso Señor, como usted, poderoso Jesús. No lo hay, precioso Padre. Dios grande, Dios de amor y Dios de misericordia. Dios de fidelidad y de bondad, precioso Jesús. Lo adoramos, Padre eterno, lo exaltamos, bendito Dios. Lo exaltamos, precioso Jesús, aleluya. Padre Santo, enséñenos, Padre eterno, cada día, Padre, a valorar, bendito Dios, todo lo que usted ha hecho por cada uno de nosotros, Padre. Maravilloso Señor, enséñenos, Padre eterno, cómo adorarlo, Padre, cómo exaltarlo, bendito Dios. Precioso Jesús, gracias, Padre, muchas gracias. Gracias, precioso Jesús, por ese amor tan grande, Padre, por su fidelidad, por su bondad, bendito Dios. Muchas gracias, precioso Salvador, Padre Santo. La gloria y la honra, Padre eterno, es para usted, poderoso Jesús. Precioso Dios, aleluya. Santo es usted, Padre, santo es usted. Santo es usted, bendito Dios. Le damos la gloria, Padre Santo, le damos la honra, bendito Dios. Le damos la alabanza, precioso Jesús, solamente a usted, Padre. No hay nadie, precioso Señor, como usted. No lo hay, precioso Dios. No lo hay, bendito Rey, aleluya. Precioso Dios. Gracias, Padre Santo, gracias, bendito Dios, por darnos, Padre Santo, esta oportunidad, Padre Eterno, de poder estar delante de usted, Padre Eterno. Precioso Señor, queremos derramar nuestra alma, nuestro corazón delante de su presencia, Padre. Poder sentir, Padre eterno, esas caricias, Padre, ese abrazo, bendito Dios.
que vienen de parte de usted, precioso Rey. Muchas gracias, Padre Santo. Muchas gracias, maravilloso Jesús. Lo adoramos, Padre Eterno. Lo exaltamos, bendito Dios. Lo exaltamos, precioso Jesús. Santo, santo, santo es usted. Santo es usted, precioso Dios, aleluya. Precioso Salvador, precioso Espíritu Santo. Muchas gracias, Padre Eterno, muchas gracias, bendito Dios. Muchas gracias, Padre Santo, aleluya. Lo adoramos, precioso Jesús, lo exaltamos, Padre Eterno. Le damos la gloria, Padre Santo, le damos la honra, precioso Jesús. Padre precioso,

No hay un Dios tan grande, tan hermoso y tan precioso como usted, Padre. No lo hay, bendito Dios, no lo hay, Padre eterno. Solamente usted es el único Padre Santo, el único Dios real, el único Dios verdadero. Gracias por haber llegado a nuestras vidas. Gracias por darse a conocer, precioso Señor, por abrir nuestros ojos, Padre eterno. Gracias, Padre Santo, por quitarnos esa venda, Padre Santo, que nos cegaba, precioso Señor, en el cual creíamos, Padre Santo, en otros dioses, precioso Jesús. Pero agradecemos, Padre, porque ha llegado a nuestra vida, bendito Dios, por haber cambiado, Padre Santo, por haber cambiado nuestra vida, precioso Jesús. Gracias por hacernos esas nuevas criaturas, Padre Santo. No lo merecíamos, Padre Eterno. No merecíamos, Padre Eterno, que usted nos mirara, Padre. Usted tuviera misericordia, bendito Dios, de nosotros. Precioso Jesús, gracias. Muchas gracias, bendito Dios. Muchas gracias, Padre Eterno. Lo adoramos, Padre Santo. Lo exaltamos, bendito Dios. La gloria, Padre Santo, le damos la honra, bendito Dios. Le damos la alabanza y la adoración.

nombre, precioso Jesús, aleluya. Precioso Dios, gracias. Gracias, precioso Padre, muchas gracias, bendito Dios. Muchas gracias, Padre Santo. Por ese amor tan grande, Padre eterno. ¿Quién éramos nosotros, bendito Dios? Para que usted tuviera misericordia, para que usted nos amara tanto. No lo merecíamos, Padre. Precioso Jesús, gracias, precioso Dios. Muchas gracias, bendito Rey. Lo adoramos, Padre eterno, lo exaltamos, lo bendecimos, Padre. Lo bendecimos, precioso Jesús. Padre Santo. Precioso Señor, solamente a usted, bendito Dios, precioso Padre, reciba la gloria, Padre eterno. Reciba la alabanza, poderoso Dios. Reciba la adoración, precioso Jesús. Lo adoramos, Padre eterno. Exaltamos, precioso Jesús. Usted es bueno, bendito Dios. Su fidelidad es tan grande, Padre. Precioso Salvador, aleluya. Muchas gracias, Padre eterno. Muchas gracias, bendito Dios. Gracias por todo, Padre. Gracias, precioso Jesús. Padre Santo, usted nos conoce, bendito Dios. Usted nos formó, Padre. Perdone nuestras faltas, bendito Dios. Perdone nuestras ofensas. Perdone nuestros errores, Padre Santo.

usted nos siga moldeando, Padre. Que usted, Padre Santo, quite todo lo que no le agrada de nuestras vidas, Padre. Usted nos enseñe, Padre Santo, a ser esos adoradores que lo adoren en espíritu y en verdad, bendito Dios. Muchas gracias, Padre. Quebrante nuestro corazón, Padre eterno. Quite todo lo que no le agrada, Padre Santo, de nosotros.

Gracias, Padre Eterno. Gracias por todo. Gracias por todo, bendito Dios.

fratello. Delante de usted no hay nada oculto. Precioso Dios, digno de gloria, Padre eterno, digno de honra, precioso Dios.

Padre Santo. Cuán hermoso y cuán precioso es usted, Padre Eterno. Suya es la gloria, Padre Santo. Suya es la honra, bendito Dios. Precioso Jesús. Muchas gracias, Padre Santo. Muchas gracias por todo. Muchas gracias, precioso Dios. Santo es usted, Padre. Santo es usted, bendito Dios, aleluya. Gracias, Padre Santo. Gracias por todo. Muchas gracias, Padre Eterno. Usted es nuestro amparo, nuestra fortaleza, nuestro pronto auxilio en las tribulaciones, bendito Dios, en el cual confiamos plenamente, Padre Eterno. Gracias, Padre Eterno. Gracias, bendito Dios. Gracias por todo, Padre. Gracias por ser nuestro Padre. Gracias, precioso Señor. Porque como usted nos dice en su palabra, Padre Eterno, que aunque tu padre y tu madre te dejaran, con todo y eso Jehová te recogerá. Muchas gracias, Padre Eterno. Gracias por tanto amor, Padre. Precioso Señor. Digno, precioso Padre. Sí, digno es usted, bendito Dios. Gloria es tu nombre, Padre. Gloria es tu nombre, precioso Jesús. Lo adoramos, Padre Eterno. Lo exaltamos, bendito Dios. Lo exaltamos, Padre Santo. Gracias, Padre, porque es usted, Padre Santo, el que levanta nuestra cabeza, bendito Dios. Gracias, Padre Eterno, aleluya. Agradecidos, Padre.
que han pagarle mal, bendito Dios. Si usted no se lo merece, Padre. Si usted ha sido tan bueno, Padre eterno. Su fidelidad, Padre Santo, es tan grande. Precioso Dios. Su fidelidad, Padre eterno. Es incomparable, Padre Santo. Precioso Espíritu Santo. Precioso Espíritu de Dios. Padre Santo, perdona nuestras faltas, Padre. Perdone nuestras ofensas, bendito Dios. Nuestros errores, Padre. Pues reconocemos, Padre Santo. Reconocemos, Padre Eterno. Que necesitamos, Padre. Nosotros solos no podemos, Padre Santo. Usted nos conoce, Padre. No podemos escondernos. Usted, Padre Santo, nos conoce perfectamente porque usted nos creó, Padre. Usted nos formó, bendito Dios. Padre Santo, estamos llenos de faltas, de errores, Padre. No somos perfectos, Padre Eterno.

precioso Dios, aleluya. Padre eterno, nadie es como usted, Padre. Nadie, precioso Dios.

Suya es la gloria, Padre eterno. Suya es la honra, bendito Dios. Suya es la alabanza, Padre. No hay nadie como usted, precioso Jesús. No lo hay, Padre Santo. No lo hay, bendito Dios. Le damos la gloria y le damos la honra, Padre eterno. Precioso Dios. Padre Santo. Dios de amor y Dios de misericordia, Padre. Gracias por alcanzarnos, Padre. A donde estuviéramos, Padre, ¿qué sería de nosotros en estos momentos, Padre? En el camino en el cual andábamos, Padre Santo. En la ignorancia, en la idolatría, bendito Dios, donde no sabíamos que usted existía, Padre. Gracias, Padre. Gracias por llegar, Padre. Gracias, bendito Dios. Precioso Jesús. Santo es usted, Padre. Santo es usted, precioso Dios. Aleluya. Padre Santo, ¿cómo no amarlo, Padre? ¿Cómo no adorarlo, bendito Dios? Si usted es bueno, Padre. Perdónenos, Padre, si muchas veces hemos lastimado su corazón, Padre Santo. Perdónenos, Padre. Precioso Dios.

usted, padre. Es usted, Padre Eterno, que llena cada vacío, Padre, el que sana las heridas. El que levanta, Padre Eterno.

No hay nadie, Padre Santo, nadie es como usted, Padre. Gracias por todo, Padre Santo. Muchas gracias, bendito Dios. Muchas gracias, Padre Santo. Precioso Jesús. Gloria a su nombre, Padre Eterno.

enséñenos a amar como usted ama, Padre. Que seamos, Padre Santo, agradables, Padre Santo, delante de usted. No queremos vivir por apariencia, Padre, porque usted nos conoce, Padre. Usted sabe, Padre Santo, nuestras vidas, nuestro diario vivir, Padre Eterno. Enséñenos a dar un buen testimonio, bendito Dios. Padre Santo, precioso Jesús, gracias, Padre. Muchas gracias, bendito Rey. Muchas gracias, Padre Santo. Gracias por todo, precioso Jesús. Dios grande, Dios de amor. Ay, Dios de misericordia, Padre Santo, aleluya. Lo adoramos, Padre Santo, lo exaltamos, lo bendecimos, precioso Jesús. Santo, santo, santo es usted, poderoso Dios. Muchas gracias, Padre Eterno. Gracias, precioso Dios. Gracias por su amor, Padre Eterno. Ese amor puro, verdadero, bendito Dios. Padre Santo. Enséñenos a adorarlo, Padre. Enséñenos, bendito Dios. Enséñenos, Padre Eterno, a darte gloria. Porque solamente usted se lo merece, Padre Santo. Precioso Dios, aleluya. Gracias, Padre Santo, muchas gracias. Muchas gracias por todo, Padre. Gracias, precioso Señor. Padre Santo, esa llama dentro de nosotros, Padre. Si muchas veces esa llama se está apagando, Padre, avívela, Padre Eterno. No somos nada sin usted, Padre, lo necesitamos. Lo necesitamos, precioso Señor. Lo necesitamos, Padre. Gracias, Padre. Gracias por estar, Padre Eterno, con nosotros, Padre, porque solamente, Padre Eterno, es usted quien nos entiende, Padre, el quien nos comprende.

precioso Jesús. Gracias, Padre Santo, muchas gracias, Padre. Muchas gracias, bendito Dios. Gracias, Padre Santo. Dios grande, Dios de amor.

Padre Santo. Usted es bueno, Padre. No hay nadie como usted, Padre Santo, aleluya. No lo hay, bendito Dios, no lo hay, Padre Santo. Le damos la gloria y le damos la honra, Padre Eterno, aleluya. Gracias, Padre, muchas gracias por todo. Muchas gracias, bendito Dios. Gracias, precioso Espíritu Santo. Gracias, precioso Rey. ¿Cómo no amarlo, Padre Eterno? Adorarlo, Padre. Si usted es bueno, precioso Jesús. Usted es fiel, usted es verdadero, bendito Dios. Le damos la gloria, le damos la honra, Padre Santo. Precioso Dios. Padre precioso, alabanzas a su nombre, Padre. Precioso Rey, aleluya. Santo, santo, santo es usted. Santo es usted, precioso Jesús, aleluya. Precioso Salvador, precioso Jesucristo, aleluya.

es usted, Padre Santo, es usted. Santo es usted, bendito Dios, aleluya. Le damos la gloria, Padre Santo. Le damos la honra, le damos la alabanza, le damos la adoración, Padre. Solamente a usted, precioso Jesús. Santo, santo, santo es usted, precioso Padre. Santo es usted, precioso Jesús, aleluya. Alabado y exaltado sea su nombre, Padre eterno. Alabanzas a su nombre, Padre. Alabanzas a su nombre, precioso Jesús. Gracias, precioso Padre, muchas gracias, bendito Dios. Muchas gracias, Padre Santo, aleluya. Precioso Salvador. Precioso Rey. Alabanzas a su nombre, Padre. Alabanzas a su nombre, bendito Dios, aleluya. Santo, santo, santo es usted, precioso Dios, aleluya. Santo es usted, precioso Padre. Lo adoramos, Padre eterno. Precioso Jesús, precioso Dios, aleluya. Santo es usted, Padre Santo, santo es usted. Padre precioso. Precioso Dios.

Santo es usted, Padre amado, aleluya. Gloria a su nombre, Padre. Gloria a su nombre, poderoso Dios. Gracias, muchas gracias, Padre. Muchas gracias, bendito Dios, aleluya. Muchas gracias, poderoso Jesús. Gracias, precioso Salvador. Precioso Dios, aleluya.

gracias, Padre. Muchas gracias, bendito Dios, aleluya. Muchas gracias, precioso Señor, Padre Santo. Lo adoramos, Padre eterno, lo exaltamos, bendito Dios. Lo exaltamos, Padre Santo, aleluya. Santo, santo, santo es usted, poderoso Dios. Santo es usted, precioso Jesús, aleluya. Gloria a su nombre, Padre. Gloria a su nombre, bendito Dios, aleluya.

es la honra, suya es la alabanza, precioso Jesús. Padre eterno, precioso Dios, aleluya. Santo, santo, santo es usted, Padre. Santo es usted, poderoso Dios, aleluya. Alabanzas a su nombre, Padre. Alabanzas a su nombre, bendito Dios. Muchas gracias por todo, Padre. Muchas gracias, bendito Rey. Santo, santo, santo es usted, precioso Dios. Gloria a su nombre, Padre precioso. Le damos la gloria, Padre. Le damos la honra, poderoso Jesús. Le damos la alabanza, la adoración, Padre, por siempre. Bendito, muchas gracias, Padre Santo. Muchas gracias, precioso Dios. Gracias, Padre. Gracias, Hijo. Gracias, Espíritu Santo. Gracias, amado Señor. Amén. Damos gracias a nuestro Dios por este momento que nos ha permitido poder estar aquí. También damos gracias a cada uno de ustedes que nos han acompañado. Y si así el Señor lo permite, estaremos para la próxima semana. Que Dios les bendiga.

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1: Libro de Números, capítulo 7, versículos 1 al 15. Ofrendas para la dedicación del altar. Aconteció que cuando Moisés hubo acabado de levantar el tabernáculo y lo hubo ungido y santificado con todos sus utensilios, y asimismo ungido y santificado el altar y todos sus utensilios, entonces los príncipes de Israel, los jefes de las casas de sus padres, los cuales eran los príncipes de las tribus que estaban sobre los contados, ofrecieron y trajeron sus ofrendas delante de Jehová, 6 carros cubiertos y 12 bueyes, y por cada 2 príncipes un carro, y cada uno un buey, y los ofrecieron delante del tabernáculo. Y Jehová habló a Moisés diciendo: Tómalos de ellos y serán para el servicio del tabernáculo de reunión, y los darás a los levitas, a cada uno conforme a su ministerio. Entonces Moisés recibió los carros y los bueyes, y los dio a los levitas. 2 carros y 4 bueyes dio a los hijos de Gersón, conforme a su ministerio. Y a los hijos de Merari dio 4 carros y 8 bueyes, conforme a su ministerio, bajo la mano de Itamar, hijo del sacerdote Aarón. Pero a los hijos de Coat no les dio, porque llevaban sobre sí en los hombros el servicio del santuario. Y los príncipes trajeron ofrendas para la dedicación del altar el día en que fue ungido, ofreciendo los príncipes su ofrenda delante del altar. Y Jehová dijo a Moisés: Ofrecerán su ofrenda, un príncipe un día y otro príncipe otro día, para la dedicación del altar. Y el que ofreció su ofrenda el primer día fue Naasón, hijo de Aminadab, de la tribu de Judá. Su ofrenda fue un plato de plata de 130 siclos de peso y un jarro de plata de 70 siclos al siclo del santuario, ambos llenos de flor de harina amasada con aceite para ofrenda, una cuchara de oro de 10 siclos llena de incienso, un becerro, un carnero, un cordero de 1 año para holocausto.
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Queridos amigos que están escuchando, Jesús dijo: la paz os dejo, mi paz os doy. Yo no os la doy como el mundo la da. No se turbe vuestro corazón, ni tenga miedo. Juan 14, 20.

Dios les bendiga. 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En Proverbios capítulo 22, versículo 6 dice: instruye al niño en su camino, aun cuando fuere viejo, no se apartará de él. Amén. No faltes, te esperamos a las 7:30.

profesor, y nada me faltará. En lugares de delicados pasos me harán descansar. Junto a agua de reposo me pastoreará, confortará mi alma, me guiará por sendas de justicia por amor de su nombre. Aunque ande en valle de sombra de muerte, no temeré mal alguno, porque tú estarás conmigo. Tu vara y tu callado me infundirán aliento. Aderezan mesa delante de mí, en presencia de mis angustiadores.

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1: Dios le bendiga, hermanos y amigos que están en sintonía de Radio La Gloria es de Dios. Buenos días, buenas tardes o buenas noches, dependiendo del lugar donde usted nos está escuchando en esta hermosa hora. Le saluda su hermana y amiga Ángela Medina desde la ciudad de Brooklyn, Nueva York. Aquí en la ciudad de Brooklyn, Nueva York, ya son las 8 de la mañana y vamos a dar comienzo a nuestra primera emisión de las noticias, con la fecha de hoy, 18 de septiembre. Le invitamos a que se quede con nosotros y comenzamos en breve.
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1: Hicimos comienzo nuestra noticia de la primera emisión con nuestras noticias de nuestros países. Como primera noticia, un motociclista choca mientras realizaba peligrosas maniobras. Dos motociclistas resultaron heridos, lesionados luego de chocar a gran velocidad contra un vehículo estacionado en la avenida Monterrey, Nuevo León. Según el reporte, los jóvenes realizaban una maniobra conocida como el caballito, levantando la rueda delantera de la motocicleta cuando perdieron el control y terminaron impactándose. El hecho quedó registrado en video y vuelve a poner en evidencia los riesgos de realizar ese tipo de maniobras en calles abiertas al tránsito. Y en otra noticia no menos importante, detienen en Michoacán a presunto líder regional del cartel Jalisco Nueva Generación. Autoridades mexicanas detuvieron en Michoacán a Manuel Alejandro Renault Aguilar, alias El Señor de los T, señalado como presunto coordinador regional del cartel Jalisco Nueva Generación. Según las autoridades, él operaba en varios municipios del Bajío Michoacano y estaría relacionado con delitos como extorsión, secuestro, homicidio, desapariciones de personas y narcomenudeo. La captura fue resultado de una operación conjunta con las fuerzas federales y estatales. Y como última noticia, capturan a trompas, presunto asesino de estudiante española. Las autoridades mexicanas detuvieron a Francisco Javier, conocido como N o Trompas, señalado como presunto responsable del asesinato de Claudia Tacoronte Aguilera, una estudiante española de 21 años que se encontraba en México realizando un intercambio académico. La joven fue atacada por una arma blanca en Cauca, Morelos, el pasado 12 de septiembre. Cámaras de seguridad y videos de otros robos ayudaron a las autoridades a identificar al sospechoso, quien fue localizado y detenido en Cuautla. Y hasta aquí con esta noticia de nuestros países. Pausa y volvemos con más noticias.

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1: Y estamos de vuelta de esta breve pausa y continuamos con nuestras noticias internacionales. En las noticias internacionales, tiroteo en la escuela de Filipinas deja muertos y heridos. Un tiroteo ocurrido este viernes en una escuela secundaria de Banga, en la provincia de Cotabato del Sur, Filipinas, dejó varias víctimas entre estudiantes. Los primeros reportes hablan de 3 muertos y 8 heridos, mientras informes posteriores elevaron la cifra a 6 estudiantes fallecidos y 17 heridos. Las autoridades investigan las circunstancias del ataque y trabajan para determinar exactamente cómo ocurrieron los hechos. Y en otra noticia, Guinea prohíbe la difusión de Francia 24. Las autoridades de Guinea Conakry ordenaron la prohibición inmediata de transmisión de Francia 24 y bloquear sus plataformas digitales en el país. La alta autoridad de comunicación también retiró las acreditaciones de los responsables y colaboradores del medio. El organismo acusó al canal de mantener una actitud considerada ofensiva hacia el jefe del estado, después de que un presentador lo describiera como un presidente golpista. Y como última noticia de nuestra sección internacionales, Rusia repele un ataque masivo de más de 620 drones ucranianos en una noche. Los sistemas de defensa aérea rusos interceptaron y destruyeron un total de 629 vehículos aéreos no tripulados ucranianos sobre diferentes regiones del país durante la noche del jueves al viernes, informó el Ministerio de Defensa de Rusia. Según el organismo, los drones fueron derribados sobre las provincias de Rusia, así como la región de Krasnodar, la región de Moscú y la República de Crimea, la República de Andega y las aguas de los mares Negros y Azov. Y hasta aquí con estas noticias internacionales. Pausa y volvemos con más noticias.

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1: Y para ir concluyendo nuestras noticias de la primera emisión en nuestras noticias nacionales y locales, juicio contra una mujer acusada de matar a sus 3 hijos termina sin veredicto. Un juez declaró nulo el juicio contra Lindsay Clancy, la mujer de Massachusetts acusada de matar a sus 3 hijos pequeños en el 2023. Después de varios días de deliberación, el jurado no consideró alcanzar un veredicto unánime. El caso estuvo centrado en si Clancy podía ser considerada penalmente responsable de las muertes, o si sus abogados podían denunciar de que sufría una condición psiquiátrica relacionada con el periodo posterior del parto. Y en otra noticia, difunden video relacionado con la captura de un presunto asesino. Un video grabado desde la perspectiva de un agente de policía muestra parte de una intervención relacionada con la búsqueda y captura de un sospechoso de asesinato. Las imágenes muestran el operativo policial y la actuación de los agentes durante el procedimiento, proporcionando una perspectiva poco habitual de este tipo de intervenciones. El material forma parte de la evidencia difundida sobre el caso. Esto ocurrió en Minneapolis, Estados Unidos, que durante la persecución de un hombre acusado de matar a 2 personas e herir a otra, el video publicado por Catherine Johnson salió detrás de una esquina y sacó una arma mientras que los agentes atendían a una víctima en el pasillo. Y como última noticia, continúa la búsqueda de un hombre desaparecido mientras hacía paddleboard en Florida. La Guardia Costera de Estados Unidos continúa buscando a Matt Lewinsky, de 48 años, que desapareció mientras practicaba paddleboard frente a la costa de Florida. Fue visto por última vez alrededor de las 9 de la mañana del lunes, aproximadamente 4 millas mar adentro de Jupiter Beach. Durante la búsqueda fue localizada una paddleboard y coincide con la descripción de la que utilizaba, encontrado a unas 10 millas de Jupiter Island. Equipos de la Guardia Costera y agencias locales mantienen la operación de búsqueda. Y hasta aquí con nuestras noticias nacionales y locales. Y hemos llegado al final de la primera emisión de las noticias. Les ha informado su hermana y amiga Ángela Medina. Dios les bendiga y tengan una hermosa mañana.
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1: Libro de Números, capítulo 7, versículos 1 al 15. Ofrendas para la dedicación del altar. Aconteció que cuando Moisés hubo acabado de levantar el tabernáculo y lo hubo ungido y santificado con todos sus utensilios, y asimismo ungido y santificado el altar y todos sus utensilios, entonces los príncipes de Israel, los jefes de las casas de sus padres, los cuales eran los príncipes de las tribus que estaban sobre los contados, ofrecieron y trajeron sus ofrendas delante de Jehová: 6 carros cubiertos y 12 bueyes, y por cada 2 príncipes un carro, y cada uno un buey, y los ofrecieron delante del tabernáculo. Y Jehová habló a Moisés diciendo: Tómalos de ellos y serán para el servicio del tabernáculo de reunión, y los darás a los levitas, a cada uno conforme a su ministerio. Entonces Moisés recibió los carros y los bueyes, y los dio a los levitas. 2 carros y 4 bueyes dio a los hijos de Gersón, conforme a su ministerio. Y a los hijos de Merari dio 4 carros y 8 bueyes, conforme a su ministerio, bajo la mano de Itamar, hijo del sacerdote Aarón. Pero a los hijos de Coat no les dio, porque llevaban sobre sí en los hombros el servicio del santuario. Y los príncipes trajeron ofrendas para la dedicación del altar el día en que fue ungido, ofreciendo los príncipes su ofrenda delante del altar. Y Jehová dijo a Moisés: Ofrecerán su ofrenda, un príncipe un día y otro príncipe otro día, para la dedicación del altar. Y el que ofreció su ofrenda el primer día fue Naasón, hijo de Aminadab, de la tribu de Judá. Su ofrenda fue un plato de plata de 130 siclos de peso y un jarro de plata de 70 siclos, al siclo del santuario, ambos llenos de flor de harina amasada con aceite para ofrenda, una cuchara de oro de 10 siclos llena de incienso, un becerro, un carnero, un cordero de 1 año para holocausto.
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Te invitamos al servicio de esta noche. Es culto de niños. En Proverbios capítulo 22, versículo 6 dice: instruye al niño en su camino, aun cuando fuere viejo, no se apartará de él. Amén. No faltes, te esperamos a las 7:30.

hermanos y amigos, el Señor nos dice: yo soy el Alfa y el Omega, principio y fin. Dice el Señor, el que es y que era y que ha de venir, el Todopoderoso. Apocalipsis 1:8.

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1: Libro de Números, capítulo 7, versículos 1 al 15. Ofrendas para la dedicación del altar. Aconteció que cuando Moisés hubo acabado de levantar el tabernáculo y lo hubo ungido y santificado con todos sus utensilios, y asimismo ungido y santificado el altar y todos sus utensilios, entonces los príncipes de Israel, los jefes de las casas de sus padres, los cuales eran los príncipes de las tribus que estaban sobre los contados, ofrecieron y trajeron sus ofrendas delante de Jehová: 6 carros cubiertos y 12 bueyes, y por cada 2 príncipes un carro, y cada uno un buey, y los ofrecieron delante del tabernáculo. Y Jehová habló a Moisés diciendo: Tómalos de ellos y serán para el servicio del tabernáculo de reunión, y los darás a los levitas, a cada uno conforme a su ministerio. Entonces Moisés recibió los carros y los bueyes, y los dio a los levitas. 2 carros y 4 bueyes dio a los hijos de Gersón, conforme a su ministerio. Y a los hijos de Merari dio 4 carros y 8 bueyes, conforme a su ministerio, bajo la mano de Itamar, hijo del sacerdote Aarón. Pero a los hijos de Coat no les dio, porque llevaban sobre sí en los hombros el servicio del santuario. Y los príncipes trajeron ofrendas para la dedicación del altar el día en que fue ungido, ofreciendo los príncipes su ofrenda delante del altar. Y Jehová dijo a Moisés: Ofrecerán su ofrenda, un príncipe un día y otro príncipe otro día, para la dedicación del altar. Y el que ofreció su ofrenda el primer día fue Naasón, hijo de Aminadab, de la tribu de Judá. Su ofrenda fue un plato de plata de 130 siclos de peso y un jarro de plata de 70 siclos, al siclo del santuario, ambos llenos de flor de harina amasada con aceite para ofrenda, una cuchara de oro de 10 siclos llena de incienso, un becerro, un carnero, un cordero de 1 año para holocausto.
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Dios les bendiga. Te invitamos al servicio de esta noche. Es culto de niños. En Proverbios capítulo 22, versículo 6 dice: instruye al niño en su camino, aun cuando fuere viejo, no se apartará de él. Amén. No faltes, te esperamos a las 7:30.

peligro o espada, por lo cual estoy seguro de que ni la muerte, ni la vida, ni ángeles, ni principados, ni potestades, ni lo presente, ni lo porvenir, ni lo alto, ni lo profundo, ni ninguna otra cosa creada nos podrá separar del amor de Dios, que es en Cristo Jesús, Señor nuestro.

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Solo Cristo salva. Las Sagradas Escrituras dicen en Hechos 4:12, y en ningún otro hay salvación, porque no hay otro nombre bajo el cielo dado a los hombres en que podamos ser salvos. Así que recuerda, solo Cristo salva.

0: le bendiga, hermanos y amigos que están en sintonía de Radio La Gloria es de Dios. Buenos días, buenas tardes o buenas noches, dependiendo del lugar donde usted nos está escuchando en esta hermosa hora. Les saluda a su hermana y amiga Ángela Medina desde la ciudad de Brooklyn, Nueva York. Aquí en la ciudad de Brooklyn, Nueva York, son las 10 de la mañana con un minuto, así que vamos a dar comienzo al programa Yo Soy el Camino, la Verdad y la Vida, conducido por nuestra hermana y amiga María Chavarría. Le invitamos que se quede con nosotros y así dejamos a nuestra hermana con palabra de Dios.
1: Y al Señor, aleluya. Tenga buenos días, buenas tardes, buenas noches, donde quiera que usted se encuentre. Que la paz del Señor esté en su vida, gloria al Señor, dependiendo del lugar, ¿verdad?, donde usted esté ahí escuchándonos, ¿verdad? Gloria a Dios. Sabemos que los tiempos cambian en cada situación, en cada ciudad, en cada país, en cada lugar, ¿verdad? Gloria al Señor. Le saluda su hermana y amiga María Chavarría del programa Yo Soy el Camino, la Verdad y la Vida. 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Gloria al Señor. Y usted no tiene un lugar donde congregarse, ¿verdad? Le invitamos a las instalaciones de la iglesia en la 4621 Cuarta Avenida, Brooklyn, Nueva York. Pero si usted ya tiene un lugar, amado hermano, donde congregarse, entonces siga congregándose en el lugar donde está, ¿verdad? Afirmando cada día su vida al Señor, viviendo conforme a la voluntad del Señor. Gloria a Dios, ¿verdad? Que pidámosle siempre la dirección a nuestro Padre Celestial para que sea Él el quien nos guíe a través de su Espíritu Santo, quien nos enseñe, quien nos redarguye, para estar listos en cada momento, a cualquier momento que el Señor, ¿verdad?, decida venir por su iglesia. Gloria al Señor. Estamos viviendo tiempos difíciles, tiempos de dolores. Gloria a Dios, como dice la palabra, ¿verdad? Entonces necesitamos estar listos, necesitamos estar preparados, necesitamos tener ese boleto comprado para que en cualquier momento que el Señor venga, gloria al Señor, poder irnos. Necesitamos tener, ¿verdad?, esa vasija llena de aceite nuevo cada mañana, gloria al Señor, para que estemos listos, esperándonos, ¿verdad?, esperando como una esposa ataviada esperando a su marido. Gloria al Señor. Vamos a orar para que sea nuestro Padre Celestial dirigiéndonos en este día. Gloria al Señor, ya que Él nos ha permitido una vez más estar, predicando su palabra. Y ya que también el Señor nos ha hecho el milagro en esta mañana de poder abrir nuestros ojos, porque cada mañana es un milagro que el Señor hace en nuestras vidas. Y debemos de agradecer a Dios por eso que hace. Gracias, Señor Jesús. Te damos gracias, amado Dios Todopoderoso, porque tú eres grande, bueno y misericordioso, Señor. Gracias te da mi alma, Señor. Gracias, Señor, por cada uno de mis hermanos, Padre Santo, Celestial, de los amigos que han despertado en este día, que tú has hecho el milagro de vida, Señor amado eterno, para darnos vida, Señor amado, en este día. Te damos gracias, Señor. Gracias porque tú llenas cada mañana, Señor, nuestras vasijas de aceite nuevo, Señor. Cada mañana, dice tu palabra, son nuevas tus misericordias, Señor amado eterno, en el nombre de Jesús. Te damos gracias, Señor, por la maravilla que haces en nuestras vidas, en nuestras familias, en nuestros matrimonios, en nuestros hogares, Señor, en el trabajo, mi Dios de los cielos, en el nombre de Jesús. Todo es tuyo, Señor amado, y todo viene de ti, todo va para ti, Señor amado eterno. Gracias, Señor, Padre Celestial, muchas gracias, Señor. Perdona nuestras faltas, perdona nuestros errores, Señor. Ayúdanos a poder llegar delante de ti con un corazón contrito y humillado, Señor amado. Ayúdanos a vivir en esta vida mientras estamos esperando, Señor, tu venida, Señor, que nos lleves como iglesia, Señor amado eterno, aleluya. Poderoso Dios, ayúdanos, Señor, levántanos cada vez que nos sintamos desanimados, desalentados, Señor, sin fuerza. Seas tú dándonos la fuerza, Señor amado, porque tú eres la fuente de vida, Señor, y nada podemos tener o alcanzar sin ti, mi Dios de los cielos, aleluya. Padre Celestial, te doy gracias, Señor, por la vida. Te doy gracias, Señor, por las familias. Te doy gracias, Señor, por las personas, los predicadores que siguen predicando o que seguimos predicando tu palabra, aún en medio, Señor, de tanto tropiezo, aún en medio de problemas, aún en medio de tribulaciones, Señor, pero no estamos derrotados, seguimos de pie, Señor, adorando y glorificando tu santo y poderoso nombre. Gracias a ti que nos das esa fuerza y esa fortaleza, Señor amado eterno. Ayúdanos siempre a estar firmes delante de ti. Ayuda a aquel que está desanimado, desalentado, Señor, aquel que está pensando ya no ir a la iglesia, aquel que está pensando, Señor, ya no regresar, mi Dios de los cielos. En el nombre de Jesús de Nazaret, poderoso Dios, te pedimos, Señor de lo alto, que sea usted bendiciendo la vida de estas personas, Señor, que sea usted siendo esa fuerza y esa fortaleza, porque tu palabra dice, Señor, que no es con nuestra fuerza, sino con el poder de tu Espíritu Santo, es que podemos vencer las tentaciones, vencer, Señor, a todo espíritu contrario que venga a poner, Señor, Padre Celestial, esa diferencia entre tú y nosotros, Señor amado eterno, aleluya. Gloria sea tu nombre, Señor amado. Tú estás llamando a cada hombre y a cada mujer, Señor, para que estemos, Padre, preparados, Señor, esperando al regreso tuyo por la iglesia, Señor amado eterno. Gracias, Señor Jesús. Ayúdanos, Señor. Ilumínanos, Padre Celestial. Danos fuerza, Señor amado eterno. Abre nuestros ojos espirituales. Danos entendimiento, discernimiento, Señor, para poder vivir en este mundo lleno de maldad, Señor, mundo lleno de pecado, Señor, de astucia del enemigo, Padre, este mundo que está gobernado por el enemigo, Señor amado eterno, en el nombre de Jesús, te pedimos, Señor, como tus hijos, como tus siervos, Señor amado, como la niña de tus ojos que estamos en este lugar, Señor, te pedimos, Señor, que nos dé siempre la fuerza necesaria, Padre, que aunque caigamos, nos levantamos, que aunque tengamos desánimo, nos animemos en tu palabra, palabra y en tu poder, Señor amado eterno, en el nombre poderoso de Jesús. A ti sea toda honra y toda gloria, Señor amado. Muchas y muchas gracias, Señor. Gracias, Señor. Quédate con nosotros. Ministra nuestras vidas, Señor amado, desde adentro de nuestros corazones, Señor, que nuestro espíritu, Señor amado, reavive, Señor, y se una con el espíritu tuyo, Señor, y seamos uno en ti, Señor amado eterno, en el nombre poderoso de Jesús. Amén. Gloria al Señor, aleluya. Vamos a leer la palabra del Señor. En Apocalipsis capítulo 3, versículo 1 al 6. Gloria a Dios. Apocalipsis capítulo 3, versículo 1 al 10, al 6, perdón. Entonces, leyendo la palabra así, en el nombre del Padre, del Hijo y del Espíritu Santo, y dice la palabra: escribe al ángel de la iglesia en Sardis, el que tiene los siete espíritus de Dios y las siete estrellas, dice esto: yo conozco tus obras, que tienes nombre de que vives y estás muerto. Sé vigilante y afirma las otras cosas que están para morir, porque no he hallado tus obras perfectas delante de Dios. Acuérdate, pues, de lo que has recibido y oído, y guárdalo, y arrepiéntete. Pues si no velas, vendré sobre ti como ladrón, y no sabrás a qué hora vendré sobre ti. Pero tienes unas pocas personas en Sardis que no han manchado sus vestiduras y andarán conmigo en vestiduras blancas, porque son dignas. El que venciere será vestido de vestiduras blancas, y no borraré su nombre del libro de la vida. Y confesaré su nombre delante de mi Padre y delante de sus ángeles. El que tiene oídos, oiga lo que el Espíritu dice a las iglesias. Amén. Gloria a Dios, ¿verdad? Vemos que este es un mensaje a la iglesia de Sardis. Y el tema de este día es un llamado de urgencia. Un llamado de urgencia. Porque al leer este mensaje que está siendo enviado a la iglesia de Sardis, estamos viendo, ¿verdad? Gloria a Dios, que el Señor hace un llamado a vivir firme delante del Señor, un llamado, ¿verdad?, de que reconozcamos como iglesia de que Dios lo sabe todo, de que Dios lo conoce todo, de que no hay nada oculto delante de Dios, de que no pasa nada desapercibido delante de Dios. Es un llamado de urgencia el que el Señor hace a esta iglesia, como lo hace a cada uno de nosotros, porque hoy en día nosotros representamos estas iglesias, nosotros somos, ¿verdad? Gloria a Dios, al que Cristo, al que envió ese mensaje, ¿verdad? A nosotros. Gloria a Dios. Como cristianos, ¿verdad? Nosotros representamos a estas siete iglesias a quien se les envió un mensaje en diferentes partes de las iglesias, que son siete iglesias, se mandaron siete mensajes, y dentro de una iglesia, ahora en día, hermanos, nos encontramos esas siete iglesias en el liderazgo, en los miembros de la iglesia. Ahí esos siete mensajes que fueron enviados a estas diferentes siete iglesias, ahora se encuentran en una sola iglesia. Gloria al Señor. ¿Por qué? Porque algunos hermanos piensan de una manera, algunos hermanos piensan de otra manera, algunos hermanos tenemos, ¿verdad?, o tienen el mismo pensamiento, pero deberíamos de tener un solo pensamiento en Cristo Jesús, porque eso es lo que la palabra nos dice, que debemos de mantenernos unidos, unánimes, velando, esperando ese momento glorioso. Debemos, ¿verdad?, de poner la palabra a ejecutarse en nuestras vidas. Pero muchas veces, amados hermanos, muchas veces agarramos la Biblia, agarramos la palabra de Dios y la aplicamos cuando nos conviene y cuando no la tomamos. Gloria al Señor. Y muchas veces tomamos los versículos que nos convienen a nosotros y de esa nos apoderamos. Por eso es que los mensajes para esta iglesia eran de diferentes maneras. Algunas iglesias, ¿verdad?, como Sardis, era una iglesia que se miraba por fuera todo bonito, todo bien, todo perfecto, pero por dentro estaba mal. Gloria al Señor. Por eso el Señor escribe, ¿verdad?, manda este mensaje y dice: escribe al ángel de la iglesia. La carta o el mensaje va directamente al pastor, va directamente a la persona encargada de aquella iglesia, porque es que el pastor o la persona que está encargada de aquella iglesia es la que tiene la responsabilidad delante de Dios de presentar una iglesia pura, santa y sin manchas. Cuando el Señor manda este llamado de urgencia a esta iglesia, se dirige directamente al que es la cabeza de aquella iglesia, ¿verdad? La palabra del Señor nos enseña a nosotros, ¿verdad?, que hay una secuencia, gloria al Señor, que hay una secuencia de la que o un orden. Primero es Dios, después es Cristo. Cristo es la cabeza del hombre, el hombre es la cabeza del hogar, gloria a Dios. Y ahí es donde se va formando el orden, ¿verdad? Entonces, dentro de una iglesia, el pastor es la iglesia, es la cabeza de esa iglesia. ¿Por qué? Porque él es el que está de encargado. Cristo lo ha puesto en ese lugar para que sea el encargado de toda esa congregación, de toda esa multitud de personas. Y el día de mañana él tendrá que dar cuenta por cada una de estas personas. Gloria al Señor, porque en sus manos, en él, se ha depositado la confianza para que tenga, gloria al Señor, para que tenga el cuidado de todas las personas. Por eso el Señor dice: escribe al ángel de la iglesia en Sardis. ¿Y quién es el que escribe? El que tiene los siete espíritus de Dios y las siete estrellas. Dice esto, la presentación con que se manda este mensaje, escribe el Señor. Escribe esta carta, escribe este mensaje al pastor, y quien lo está mandando este mensaje es Dios directamente. Gloria a Dios. Y se identifica como el que tiene los siete espíritus y las siete estrellas. Gloria al Señor. Y dice la palabra del Señor y sigue diciendo: yo conozco tus obras. Ese es parte del mensaje que el Señor está mandando. Es la primera parte que escribe del mensaje: yo conozco tus obras. ¿Quién podrá esconderse de Dios? Debajo de la tierra si te vas, al otro lado del mar si te vas, a las profundidades del mar, arriba del cielo, donde quiera que estemos, ahí presente está el Señor. Muchas veces cuando yo platico con alguien, yo le digo, hay que tener cuidado con lo que hablamos y decimos. ¿Por qué? Porque aquí está el Señor en medio de nosotros hablando. Aquí está en medio de nosotros el Señor escuchando lo que estamos diciendo, y muchas veces con las palabras que decimos o de la manera que actuamos y decimos, hacemos que el Espíritu Santo de Dios se contrite, porque muchas veces ignoramos la presencia de Dios en medio de nuestras conversaciones. Gloria al Señor. Por eso dice, yo conozco tus obras. Dios conoce todo lo que hacemos, todo lo que decimos, y aún dice la palabra, hasta lo que no hemos dicho, Él ya la conoce. Por eso es que tenemos que tener cuidado, amados hermanos, cuando nosotros platicamos, cuando nosotros hablamos, que hablemos verdad, dice el Espíritu de Dios, y desechemos toda mentira, gloria al Señor. Porque es que ahí es cuando nos identificamos de qué estamos hechos o de a quién pertenecemos. Recordemos que la palabra nos enseña que depende de nuestras actitudes, nuestras acciones, porque podemos decir somos cristianos, somos hijos de Dios, pero nuestras acciones, nuestras obras son diferentes. Entonces nuestras obras nos delatan sinceramente quiénes somos en realidad, quiénes somos, a quién servimos, a quién seguimos, a cuál es nuestro amo, nuestras acciones. Por eso Jesús, cuando dice y está hablando de los falsos maestros y los falsos profetas, Él dice, por su fruto los conoceréis. No conoceremos por lo que dicen, por lo que hablan bonito y por cómo se expresan, sino por su fruto, en su lugar secreto, qué están haciendo, cómo lo hacen. Fuera del lugar donde ellos se dicen ser cristianos, se dicen ser llamados hijos de Dios. Fuera de esto, ¿qué hacen? Como dicen en la televisión, fuera de cámaras, ¿qué está haciendo la gente? Gloria al Señor, aleluya. Por eso dice la palabra, yo conozco tus obras, que tienes nombre de que vives y estás muerto. La iglesia de Sardis era una iglesia que aparentaba vivir espiritualmente. La iglesia de Sardis aparentaba estar viva espiritualmente, pero dentro estaba muerto. Y Dios, gloria a Dios, el Señor le dice, yo conozco tus obras, que tienes nombre de que vives y estás muerto. Gloria al Señor. Nada está oculto delante de Dios. Nada puede estar oculto delante de Dios. La iglesia de Sardis estaba viviendo una vida espiritual muerta, o digamos de apariencia. A Dios no le podemos engañar. No le podemos engañar. Él lo sabe todo, Él lo conoce todo. Él nos escucha a nosotros, Él puede leer nuestras mentes, Él puede entrar hasta la más profundidad de nuestra vida, hasta allá donde nosotros mismos no nos conocemos. Él entra, gloria a Dios, porque Él es nuestro Creador. Él es nuestro Señor. Y Él sabe de qué estamos hechos, cómo estamos hechos, cuál es la capacidad que tenemos. Y muchas veces Él nos permite, gloria a Dios, llegar hasta estar en un punto de que Él quiere ver nuestro libre albedrío, cómo está, si es que de verdad lo amamos, si es que de verdad lo buscamos, si es que de verdad morimos a nosotros mismos para darle lugar a Él, gloria a Dios. Dios no puede ser burlado, amado hermano. Gálatas 6:7 nos dice, no os engañéis. Dios no puede ser burlado. Muchas veces nosotros, como seres humanos, creemos engañar a Dios. Creemos hacer cosas, gloria a Dios, que pensamos que Dios no se va a dar cuenta, o que Dios no está ocupado, o piensa de que eso se va a poder pasar por alto, o que por la misericordia de Dios, Dios la va a pasar por alto. Nuestras acciones muchas veces nos delatan. Nuestras actitudes muchas veces nos delatan de cómo somos en realidad. Porque muchas veces llevamos una máscara por encima. Muchas veces, amado hermano, decimos vivir, pero como dice la palabra, estamos muertos. Gloria al Señor. El problema en la iglesia de Sardis no era la herejía, sino la muerte espiritual. Y a pesar de ser famosa por sus actividades, Sardis estaba infestada de pecado. Sus obras eran malas y sus ropas estaban manchadas. El Espíritu no tenía ni una sola palabra de elogio para esta iglesia. Cuando vemos otras iglesias, el Espíritu Santo empieza a elogiar la iglesia por su arduo trabajo, por su dura vigilancia que tienen, pero esta iglesia estaba acomodada. Esta iglesia todo lo tenía como en común. El pecado ya no les molestaba dentro de la iglesia. El pecado era parte de la iglesia. Era parte de las ceremonias. Gloria a Dios. Y muchas veces pasamos de esa manera. Muchas veces pensamos que las cosas que hacemos son buenas, porque le ponemos nosotros el ser bueno. Dice la palabra, hay de aquel que le llame bueno a lo malo, y a lo malo y le llame bueno. Bendito sea el Señor. A pesar de todo esto que el Señor le dice a la iglesia de Sardis, que tiene sus ropas manchadas, que tiene sus obras malas, que está haciendo las cosas malas, que está viviendo de apariencia, a pesar de todo esto, Dios le da ánimo a esta iglesia. La anima para seguir adelante, la anima para poder levantarse y afirmar los pies delante del Señor. Le dice en el versículo, gloria a Dios, en el versículo 2, vemos ahí el ánimo que el Espíritu manda a esta iglesia. A pesar de que yo conozco todo lo que tú estás viviendo, lo que estás haciendo, todo lo malo, todo el pecado, todo lo que ha introducido dentro de la iglesia, todo lo malo que están haciendo dentro de la iglesia, yo te animo. Sé vigilante y afirma las otras cosas que están para morir. La iglesia estaba cayendo en una decadencia espiritual. Pero el Espíritu le manda el mensaje desde antes a animarlo. Le dice, gloria a Dios, sé vigilante. Vigilemos las áreas de nuestra vida. Vigilemos en qué estamos fallándole a Dios. Vigilemos qué es lo que hemos descuidado. Porque aún lo que se ha quedado firme está a punto de morirse. Gloria a Dios. Tal vez antes ayunaba, oraba y estaba más congregada en la iglesia y leía la palabra y compartía la palabra, y ahora ha descuidado muchas cosas de esas. Sé vigilante. El ánimo que el Espíritu le da a esta iglesia. Sé vigilante. Seamos vigilantes con nuestra vida. Pablo, el apóstol Pablo le dijo a Timoteo, ten cuidado de ti mismo y de la doctrina. Gloria a Dios. El Espíritu le dice a la iglesia, sé vigilante. No porque vamos a vigilar a otros como viven, sino nuestra vida, amado hermano, nuestra vida, ¿qué estamos haciendo? ¿Qué estamos descuidando? ¿Qué es lo que debemos de traer otra vez a los pies de Cristo? ¿Qué es lo que debemos, gloria a Dios, de ver en nuestras vidas? ¿Qué es lo que hemos descuidado? ¿Cuáles son aquellas cosas que están a punto de morirse en nuestras vidas? Hay que ser vigilantes. Si antes orabas en la madrugada, ahora ya no lo haces porque te quedas dormido. Sé vigilante. Si antes leías y hacías, leías la palabra y hacías un espacio para leer la palabra, ahora no lo haces porque tienes mucho trabajo. Sé vigilante. Busca el tiempo para leer la palabra. Si antes visitabas, si antes hacías algo y hoy lo has dejado de hacer, por cosas de trabajo, por cosas de familia, por problemas dentro de la iglesia, por problemas familiares o enfermedades en tu vida, sé vigilante. No dejes de adorar a Dios, no dejes de buscar a Dios. Afirma las cosas que están a punto de morirse. ¿Por qué, amado hermano? Porque cuando nosotros dejamos de leer la palabra de Dios, uno, dos días, el tercer día, el cuarto, el quinto, ya se nos hace normal. Y así poco a poco nos vamos alejando de leer la palabra. Poco a poco nos vamos alejando de congregarnos dentro de la iglesia. Poco a poco vamos dejando de hacer lo bueno delante de Dios. Y vamos buscando lo que a nosotros nos agrada, lo que a nosotros nos gusta, lo que nos conviene. Eso no es lo que nos enseña el Señor. El Señor dice que hay que negarnos a nosotros mismos, hay que morir a nosotros mismos y darle gloria a Dios en nuestras vidas. Lo que antes vivíamos en la carne, que lo vivamos hoy en el Espíritu de Dios, aleluya. Haciendo la voluntad de Dios. Ese es un llamado. Ese es un ánimo que le está dando, que le está dando el Espíritu a la iglesia de Sardis. Sé vigilante, anímate, fortalécete, aliéntete. Y afirma las otras cosas que están para morir, porque no he hallado tus obras perfectas delante de Dios. Hoy no voy a ir a la iglesia, es que estoy cansado, voy a ir hasta la otra semana. La otra semana le salió trabajo, no, es que iba a ir, pero es que me salió trabajo y ahora no voy porque tengo trabajo. El Señor lo deja sin trabajo para que regrese a la iglesia y después viene, es que estoy cansado. Es que voy a aprovechar este tiempo que no estoy trabajando para irme con la familia de vacaciones, para irme con la familia a la playa, no sé a dónde. El enemigo nos tiene tan confundidos, hermano, que muchas veces el tiempo de Dios lo damos a él. Muchas veces el tiempo de Dios lo negociamos para hacer otra cosa. Y eso es lo que el Señor nos está diciendo. El Espíritu nos dice, sean vigilantes. No podemos negociar con Dios para hacer lo que nosotros queremos. No han sido halladas nuestras obras perfectas delante de Dios. No han sido halladas, gloria al Señor. Tenemos que estar vigilantes, amado hermano, vigilantes. Estos tiempos que estamos viviendo son tiempos peligrosos, tiempos en los cuales, amado hermano, gloria al Señor, el cristiano, para que viva una vida de cristiano y fiel a Dios, tenemos que aprender a morir a esta vida, a esta carne, a nuestros deseos, al bienestar en esta vida. Porque ahorita se ha levantado el enemigo con fuerza y no anda ahí buscando a los hermanos, sino a los pastores. A los pastores son los que está derribando de los altares. A los líderes es que está derribando de los altares. Gloria al Señor. Y le pedimos a Dios que nos dé fuerza, que nos dé fortaleza para seguir de pie y vigilando en nuestras vidas. Sabiendo que el Señor conoce todas nuestras obras. A Dios no lo podemos engañar, amado hermano. No digamos que vamos para el cielo si estamos viviendo una vida mediocre, una vida que no le estamos dando a Dios lo que le tenemos que dar. Una vida que no estamos dispuestos a morir en nuestros deseos o a los deleites de esta vida para servir a Dios. Debemos de estar preparados. Debemos de estar preparados, ¿por qué? Porque el momento se llega, el tiempo se llega, el momento para que Cristo venga por su iglesia está en un abrir y cerrar de ojos. Y no queremos quedar lamentándonos después. Dice la palabra del Señor en Mateo capítulo 24, versículo 42. Velad pues, porque no sabéis a qué hora debe venir vuestro Señor. Pero sabed esto, que si el padre de familia supiese a qué hora el ladrón habría de venir, velaría y no dejaría minar su casa. Por tanto, también vosotros está preparados, porque el Hijo del Hombre vendrá a la hora que menos que no pensáis. ¿Quién es, pues, el siervo fiel y prudente al cual puso su Señor sobre su casa para que les dé el alimento a tiempo? Bienaventurado aquel siervo al cual cuando su Señor venga le haya haciendo así. Gloria a Dios, bienaventurado. Es que dice la palabra, bienaventurado aquel que esté preparado. Bienaventurado aquel que está velando, orando y buscando de Dios. Bienaventurado aquel que cuando venga el Señor lo haya haciendo así. estimados hermanos, cuando nos desviemos del camino del Señor, cuando no estemos haciendo lo que debemos de hacer, debemos de recordar estas palabras: bienaventurado aquel siervo al cual su Señor cuando venga le haya haciendo así. Así como vigilando, orando, velando, preparado, intercediendo, pidiendo misericordia, no solo por él, sino por todos los hermanos, por todas las iglesias, por todos los predicadores, los pastores. Que Dios los guarde, que los cuide, que los proteja. Gloria a Dios. Que nos haya el Señor leyendo la palabra. Que nos haya el Señor orando, intercediendo. Que nos haya el Señor, gloria a Dios, buscando las almas para Cristo. Que nos haya el Señor viviendo una vida agradable delante de Él. Eso es vivir preparado. Eso es estar preparado. Yo escucho muchas veces que hay hermanos, amado hermano, que gritan y dicen, sí, que el Señor ya venga para que se acabe todo lo que está pasando en el mundo. Pero yo me pregunto, ¿estamos preparados? ¿Estamos preparados para estar diciendo esas palabras? Deberíamos de estar preparados. Deberíamos de estar preparados, no preparándonos, preparados, amado hermano, porque el momento no lo sabemos. Debemos de vivir, como dice la palabra, como si fuera el último día, el último momento, el último instante, el último segundo en que vamos a vivir. Gloria a Dios, que nada nos estorbe, que nada nos atrase. Si hay que pedir perdón, hay que pedir perdón. Si hay que humillarnos, hay que humillarnos. Hay que doblegarnos delante de Dios, delante de las personas que creen, gloria a Dios, ofenderse muchas veces con nuestra manera de predicar, con nuestra manera de hablar de la palabra. Hay que pedir perdón. Hay que reconciliarnos. Hay que buscar esa paz interna en nuestros corazones. Hay que vivir preparados. Aleluya. Porque si no vivimos preparados, hermano, la palabra dice que ese día va a ser una sorpresa y que nadie lo va a estar esperando. Pero como cristianos, nosotros no puede ser una sorpresa. El arrebatamiento de la iglesia no puede ser una sorpresa para el cristiano que está preparado. Porque el cristiano que está preparado está esperando en cualquier momento. En cualquier momento el Señor viene. El que no está preparado, el que está haciendo lo suyo, el que está viviendo como esa iglesia de apariencia, el que se hace ver bonito delante de la gente, pero detrás de la gente es otra cosa. El que vive de apariencia, amado hermano, todo lo hace perfecto delante de la gente, pero dése un tiempo para conocerlo detrás de los altares. Dése un tiempo para conocerlo en sus hogares, en su casa, en su trabajo. Dése un tiempo para conocer y platicar con sus hijos cómo son sus padres en su casa y en el tiempo libre de la iglesia. Ahí es lo difícil. Ahí es donde encontramos la verdadera realidad. Ahí es donde encontramos y decimos, es verdad lo que Dios dice, lo que el Espíritu dice. Muchas veces estamos viviendo de apariencia. Muchas veces reflejamos que estamos vivos, pero estamos muertos. Qué bonito es. Qué bonito es, amado hermano, cuando una persona los vecinos, los mismos hijos, la esposa, el esposo, puede hablar bonito de aquella persona que pasa al altar a predicar. Qué bonito es escuchar ese tipo de testimonio, porque no hay más testimonio, verás, que el que está en tu casa y habla de ti. Que el que dice y testifica de ti, sea de bueno o de malo, pero ese es el verdadero testimonio que podemos encontrar. El que vive contigo, el que duerme contigo, el que pasa contigo el mayor tiempo. Qué bonito es escuchar ese tipo de testimonios. Y de decir y de escuchar que hablan bonito. Pero es raro el testimonio, el buen testimonio, que los hijos hablen de sus padres. Que la familia hable del predicador, de la predicadora. Y por eso, como predicadores, hermanos, como predicadores del evangelio y de la palabra del Señor, de esta palabra que da vida, esta palabra que da vida eterna, esta palabra que transforma. Por eso decíamos la vez pasada que la palabra dice, predicador, predícate a ti mismo. Porque la palabra primeramente llega al predicador, pero muchas veces el predicador ignora la palabra para aplicarla a otro lado, para predicarla nada más, para dar un discurso. Muchas veces convertimos la palabra de Dios en un discurso sin sentido, sin testimonio, sin amor, vana. Nada más que la palabra, Jesús dijo que la palabra de Él se iba a predicar, que iba a ir con peso. ¿Por qué? Porque la palabra va a llegar al corazón donde necesita Dios llegar. Él nunca regresará vacía, porque en ese corazón hará la diferencia, hará la transformación. Debemos de estar preparados, amados hermanos, como predicadores, porque sería una vergüenza, una lástima que nosotros como predicadores nos quedáramos en esta tierra por vivir una vida mediocre, por vivir una vida de apariencia, por vivir una vida, hermanos, alejados de Dios espiritualmente, pero en la boca lo tenemos, pero en el corazón no lo conocemos. Como digo, Dios, este pueblo me adora solamente con la boca, pero el corazón está lejos de mí. Eso era la iglesia de Sardis. Eso somos nosotros muchas veces, amados hermanos, cuando hacemos cosas que no deberíamos de hacer como cristianos. O cuando decimos, me hubiera dicho cuando yo no era cristiano, desde ahí estamos botando nuestro testimonio. Gloria a Dios. Gloria a Dios que soy cristiana. Gloria a Dios que Dios me alcanzó justo a tiempo. No quiero ni pensar que hubiera sido yo sin Cristo, si no me hubiera alcanzado a mis 13 años. ¿Qué hubiera sido de mí? ¿Qué hubiera, tantas cosas no hubiera hecho el enemigo conmigo? Pero Dios tuvo misericordia. Y por su misericordia sigo aquí de pie. No ha sido fácil, pero tampoco imposible, porque Dios no te va a llevar a un lugar donde tú no puedas. Él no te va a dar pruebas que tú no puedas llevar. Así como da la prueba, da la salida. Gloria al Señor. Dios nos ha ayudado y nos ha fortalecido. Debemos de estar preparados, enamorados de su presencia, enamorados de Él, y transformar todo aquello que está mal, gloria a Dios, en el nombre de Jesús, transformarlo para bien, ser fuertes y ser valientes, como

estar en tinieblas para que aquel día os sorprenda como ladrón. Porque todos vosotros sois hijos de la luz, de luz e hijos del día. No somos de la noche ni de las tinieblas. Por tanto, no durmamos como los demás, sino velemos y seamos sobrios. Aleluya. Velemos y seamos sobrios. ¿Por qué? Porque como cristianos no podemos vivir acomodados a este mundo. Como cristianos no podemos decir, no, es que hoy estoy bien, mañana, mejor el domingo me voy y me reconcilio. Hoy voy a hacer lo que me gusta y después regreso. ¿Quién le garantiza a usted que va a estar bien para ese día? Por eso dice la palabra del Señor, mas vosotros, hermanos, no estáis en tinieblas para que aquel día os sorprenda como ladrón. El día del Señor no nos puede sorprender a nosotros. Porque nosotros, ¿verdad?, vivimos vigilantes, vigilando nuestra vida, cada área de nuestra vida, cada debilidad. Gloria a Dios. Y tenemos que estar vigilando qué estamos haciendo, qué estamos diciendo, si lo que hacemos o lo que decimos nos edifica o no. Gloria a Dios. Porque somos hijos de luz y no de las tinieblas. Por tanto, no durmamos, no dormimos como los demás, que están tranquilos, están en sus hogares, hacen lo que quieren, van a la iglesia, si no van a la iglesia les da igual. No, nosotros no, tenemos, hermano, como hijos de la luz, correr hacia la luz, correr a la presencia de Dios. Tiene que haber esa desesperación en nuestra vida, tiene que haber ese anhelo en nuestros corazones para buscar la presencia de Dios. Enamorados de Dios cada día, ansiosos de Dios cada día, anhelando su presencia cada día, anhelando su palabra, como dice la palabra del Señor en Salmos 37:4, deleítate a sí mismo en Jehová y Él concederá las peticiones de tu corazón. Pero muchas veces queremos las peticiones, pero no le damos tiempo a Dios. Gloria al Señor. También nos dice segunda de Pedro, capítulo 3, versículo 10, la palabra hablándonos ahí mismo, gloria a Dios, acerca de el estar preparado para ese día. Pero el día del Señor vendrá como ladrón en la noche, en el cual los cielos pasarán con gran estruendo y los elementos ardiendo serán deshechos y la tierra y las obras que en ella hay serán quemadas. No esperemos, hermano, quedarnos para este tiempo. Debemos de estar preparados para ese día. Mire, aquí nos da la descripción cómo será ese día. Cómo será el día del Señor. El cielo y la tierra pasarán con gran estruendo. Todo será deshecho, será quemado. Gloria al Señor. Pero ya para esos tiempos ya no estaremos aquí, hermanos. Ya estaremos allá en el reino de los cielos, gozándonos en la boda del Cordero con nuestro Señor y Salvador Jesucristo. Pero para esto necesitamos estar alerta, necesitamos estar velando, necesitamos estar vigilantes. Gloria a Dios. Y dice la palabra allí mismo, gloria a Dios, ¿verdad? Donde estamos leyendo en Apocalipsis 3, versículo 3 dice, acuérdate pues de lo que has recibido y oído y guárdalo y arrepiéntete, pues si no velas, vendré sobre ti como ladrón y no sabrás a qué hora vendré sobre ti. Gloria a Dios. Una alerta, un llamado. Acuérdate pues de lo que has recibido y oído y guárdalo. Acordémonos del día que recibimos al Señor. Recibimos el sello del Espíritu Santo, fuimos recibidos como hijos de Dios. Hemos oído su voz, hemos oído su palabra, gloria al Señor. Hemos oído la voz del Espíritu Santo hablando a nuestro corazón, gloria al Señor. Guardemos eso precioso que el Señor nos ha dado a nuestras vidas. Nadie nos lo puede quitar, nadie puede arrebatarlo, pero usted sí puede despreciarlo. Usted sí puede sacarlo de su vida, hermano, gloria a Dios. Acordémonos el día que llegamos a Cristo, que nos selló con el sello de su Espíritu Santo. Oímos su voz, oímos sus palabras dentro de nosotros. Leemos su palabra. Gloria a Dios, guardemos nuestro corazón.

corazón, en nuestra mente, eso que el Señor ha hecho, de dónde Dios nos ha sacado, de dónde Dios nos ha traído, gloria a Dios, y hasta dónde hemos llegado. No podemos hoy volver atrás, no podemos hoy vivir una vida de hipócritas, no podemos hoy vivir una vida mediocre. No podemos pagarle de esta manera a Dios. ¿Por qué? Porque hay un día de juicio. Y si nosotros seguimos viviendo de esa manera, amado hermano, nos vamos a quedar. Vamos a quedar en esta tierra y va a ser duro, como dice la palabra, gloria al Señor. Va a ser duro. Arrepiéntete, pues si no velas, vendré sobre ti. Mire el ánimo que nos da el Señor. Arrepiéntanse de hacer las cosas que estamos haciendo malas delante de Dios. Arrepintámonos, amados hermanos. Lleguemos delante del Señor y reconozcamos que lo necesitamos. Gloria a Dios. Velemos. Seamos vigilantes cada día. Arrepintámonos, acordémonos de donde Dios nos ha sacado. Gloria a Dios. Porque el Señor vendrá en el momento en que no lo esperemos. Y si no estamos preparados, va a ser duro, amado hermano. Acabamos de leer, como dice la palabra, el cielo y la tierra, todas las cosas de la tierra van a ser deshechas y quemadas. Gloria a Dios. No va a haber vida en esta tierra. Solo va a haber lloro, sufrir, lamento, arrepentimiento, pero ya no vamos a poder volver a arreglar nuestra vida con el Señor, porque el tiempo se termina. El tiempo se termina, amado hermano. Es tiempo de arrepentirse, es tiempo de volver a Dios, es tiempo de arreglar todas esas cosas que se han muerto y las que se quieren morir. Es necesario que reavivemos nuestra vida con el Señor. Gloria a Dios. El Señor le habla a la iglesia de Sardis. En Mateo capítulo 7, 21 dice, no todo el que me dice Señor, Señor entrará al reino de los cielos. No todo el que menciona el nombre del Señor entrará al reino de los cielos, sino aquel que vive para él. Gloria al Señor. La palabra del Señor es clara, hermano. Si usted no vive vigilante a su vida, si usted y yo vivimos de apariencia, nos vamos a quedar en aquel día. Y el día del Señor es fuego, es ira. Ira, calamidades, pestes las que vienen a la tierra, y tendremos que sufrir si no nos preparamos para el Señor. Tendremos que agarrar y tener el juicio de Dios si no nos preparamos para el Señor. Es tiempo de arrepentirnos. Es tiempo de arrepentirnos. Pero tienes unas pocas personas en Sardis que no han manchado sus vestiduras y andarán conmigo en vestiduras blancas porque son dignas. Las promesas del Señor. La promesa del Señor. El remanente fiel que andará con el Señor. Y por eso dice, hay unas pocas personas. En cada iglesia, en cada congregación hay un remanente fiel. Que usted y yo seamos parte de ese remanente, amado hermano. Que usted y yo seamos parte de ese remanente fiel que camina con sus vestiduras sin mancha y sin arrugas. Vamos a tener esta promesa, como dice, pero tienes unas pocas personas en Sardis que no han manchado sus vestiduras. Y la promesa, y andarán conmigo en vestidura blanca porque son dignas. Gloria a Dios. Segunda promesa que dice, el que venciere será vestido de vestidura blanca y no borraré su nombre del libro de la vida. Y confesaré su nombre delante de mi Padre y delante de sus ángeles. Gloria al Señor. El que venciere será vestido de vestiduras blancas. Andaremos con el Señor con esas vestiduras blancas. Y no borrará nuestro nombre del libro de la vida. Usted sabe, amado hermano y amigo, que cuando usted acepta a Cristo, su nombre es inscrito en el libro de la vida y en el cielo. Pero si usted no vive una vida vigilante, una vida alerta con el Señor, y vive una vida descuidada, una vida muerta de apariencia, su nombre va a ser borrado del libro de la vida.
como dice Jesús, dice, no confesaré su nombre delante de mi Padre. Si nosotros vivimos una vida vigilante, una vida preparada con el Señor, gloria a Dios, andaremos con Él en vestiduras blancas y Él no borrará nuestro nombre del libro de la vida y confesará nuestro nombre delante de Dios y delante de los ángeles. Qué lindo es saber, hermano, gloria a Dios, que nuestro esfuerzo en la tierra tiene una recompensa, que nuestro esfuerzo en la tierra tiene promesas. Gloria al Señor, y es lo que nosotros debemos de luchar cada día por adquirir esas promesas de parte del Señor. Tenemos que luchar, hermanos. La vida cristiana es de lucha, la vida cristiana es de seguir adelante. Muchos tropiezos, muchas cosas va a venir en la vida mientras usted vamos para el cielo, pero tenemos que ser vigilantes. La Biblia dice en Apocalipsis capítulo 21 versículo 8: pero los cobardes e incrédulos, los abominables y homicidas, los fornicarios y hechiceros, los idólatras y todos los mentirosos tendrán su parte en el lago que arde con fuego y azufre, que es la muerte segunda. Y es necesario que diligentemente busquemos al Señor y no seamos cobardes. Porque los cobardes, amado hermano, dice, tendrán su parte en el lago de fuego y azufre. Pero nosotros somos hijos de Dios, valientes, vigilantes de toda nuestra vida, de todo lo que hacemos, porque sabemos que Dios conoce nuestras obras. Acordémonos y arrepintámonos, hermanos, para que vivamos una vida como remanente fiel delante del Señor, para que seamos parte de esas promesas que el Señor tiene para con nosotros. Confesemos a Dios, confesemos nuestros pecados, gloria al Señor, y no dejemos de confesar a Dios en nuestras vidas. Como dice Mateo capítulo 10, versículo, gloria al Señor. Vamos a leer esta última cita. Mateo capítulo 10, versículo 32. Nos dice la palabra del Señor, aleluya. Y a cualquiera que dijere alguna palabra contra el Hijo del Hombre, le será... No, perdón. Mateo 10, 32. Nos dice la palabra del Señor así, gloria a Dios: a cualquiera pues que me confiese delante de los hombres, yo también le confesaré delante de mi Padre que está en los cielos. Gloria a Dios. Y a cualquiera que me niegue delante de los hombres, yo también le negaré delante de mi Padre que está en los cielos. Es necesario que no solamente confesemos el nombre del Señor delante de los hombres, sino que también vivamos una vida consagrada a Dios. Tengamos, hermanos, en alerta, mantengámonos en alerta, vigilantes. Es un llamado de urgencia que el Señor nos hace en este tiempo. Dios les bendiga grande y poderosamente y hasta la próxima semana, si así el Señor lo permite. Recuerde, Dios no puede ser engañado. Gloria a Dios. No puede ser burlado el Señor. Gloria al Señor. Amén.

pensar en ti, Señor. Es olvidar que el mal existe. Pensar en ti es desechar las horas tristes. Pensar en ti

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0: Dios le bendiga, hermanos y amigos que están en sintonía de Radio La Gloria es de Dios. Buenos días, buenas tardes o buenas noches. Bienvenidos a la segunda emisión de las noticias con Radio La Gloria es de Dios. Comenzamos en breve.
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Como primera noticia, motociclista choca mientras realizaba peligrosas maniobras. Dos motociclistas resultaron heridos, lesionados luego de chocar a gran velocidad contra un vehículo estacionado en la avenida Monterrey, Nuevo León. Según el reporte, los jóvenes realizaban la maniobra conocida como el caballito, levantando la rueda delantera de la motocicleta cuando perdieron el control y terminaron impactándose. El hecho quedó registrado en video y vuelve a poner en evidencia los riesgos de realizar ese tipo de maniobras en calles abiertas al tránsito. Y en otra noticia no menos importante, detienen en Michoacán a presunto líder regional del cartel Jalisco Nueva Generación. Autoridades mexicanas detuvieron en Michoacán a Manuel Alejandro Renault Aguilar, alias el Señor de los T, señalado como presunto coordinador regional del cartel Jalisco Nueva Generación. Según las autoridades, él operaba en varios municipios del Bajío michoacano y estaría relacionado con delitos como extorsión, secuestro, homicidio, desapariciones de personas y narcomenudeo. La captura fue resultado de una operación conjunta con las fuerzas federales y estatales. Y como última noticia, capturan a trompas, presunto asesino de estudiante española. Las autoridades mexicanas detuvieron a Francisco Javier, conocido como N o Trompas, señalado como presunto responsable del asesinato de Claudia Tacoronte Aguilera, una estudiante española de 21 años que se encontraba en México realizando un intercambio académico. La joven fue atacada por una arma blanca en Cauca, Morelos, el pasado 12 de septiembre. Cámaras de seguridad y videos de otros robos ayudaron a las autoridades a identificar al sospechoso, quien fue localizado y detenido en Cuautla. Y hasta aquí con esta noticia de nuestros países. Pausa y volvemos con más noticias.

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1: En las noticias internacionales, tiroteo en la escuela de Filipinas deja muertos y heridos. Un tiroteo ocurrido este viernes en una escuela secundaria de Banga, en la provincia de Cotabato del Sur, Filipinas, dejó varias víctimas entre estudiantes. Los primeros reportes hablan de 3 muertos y 8 heridos, mientras informes posteriores elevaron la cifra a 6 estudiantes fallecidos y 17 heridos. Las autoridades investigan las circunstancias del ataque y trabajan para determinar exactamente cómo ocurrieron los hechos. Y en otra noticia, Guinea prohíbe la difusión de Francia 24. Las autoridades de Guinea Conakry ordenaron la prohibición inmediata de transmisión de Francia 24 y bloquear sus plataformas digitales en el país. La alta autoridad de comunicación también retiró las acreditaciones de los responsables y colaboradores del medio. El organismo acusó al canal de mantener una actitud considerada ofensiva hacia el jefe del Estado, después de que un presentador lo describiera como un presidente golpista. Y como última noticia de nuestra sección internacionales, Rusia repele un ataque masivo de más de 620 drones ucranianos en una noche. Los sistemas de defensa aérea rusos interceptaron y destruyeron un total de 629 vehículos aéreos no tripulados ucranianos sobre diferentes regiones del país durante la noche del jueves al viernes, informó el Ministerio de Defensa de Rusia. Según el organismo, los drones fueron derribados sobre las provincias de Rusia, así como la región de Krasnodar, la región de Moscú y la República de Crimea, la República de Adiga y las aguas de los mares Negros y Azov. Y hasta aquí con estas noticias internacionales. Pausa y volvemos con más noticias.

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1: En nuestras noticias nacionales y locales, juicio contra una mujer acusada de matar a sus tres hijos termina sin veredicto. Un juez declaró nulo el juicio contra Lindsay Clancy, la mujer de Massachusetts acusada de matar a sus tres hijos pequeños en el 2023. Después de varios días de deliberación, el jurado no consideró alcanzar un veredicto unánime. El caso estuvo centrado en si Clancy podía ser considerada penalmente responsable de las muertes o si sus abogados podían denunciar de que sufría una condición psiquiátrica relacionada con el periodo posterior del parto. Y en otra noticia, difunden video relacionado con la captura de un presunto asesino. Un video grabado desde la perspectiva de un agente de policía muestra parte de una intervención relacionada con la búsqueda y captura de un sospechoso de asesinato. Las imágenes muestran el operativo policial y la actuación de los agentes durante el procedimiento, proporcionando una perspectiva poco habitual de este tipo de intervenciones. El material forma parte de la evidencia difundida sobre el caso. Esto ocurrió en Minneapolis, Estados Unidos. Que durante la persecución de un hombre acusado de matar a dos personas e herir a otra, el video publicado por Catherine Johnson salió detrás de una esquina y sacó una arma mientras que los agentes atendían a una víctima en el pasillo. Y como última noticia, continúa la búsqueda de un hombre desaparecido mientras hacía paddleboard en Florida. La Guardia Costera de Estados Unidos continúa buscando a Matt Lewinsky, de 48 años, que desapareció mientras practicaba paddleboard frente a la costa de Florida. Fue visto por última vez alrededor de las 9 de la mañana del lunes, aproximadamente 4 millas mar adentro de Jupiter Beach. Durante la búsqueda fue localizada una paddleboard y coincide con la descripción de la que utilizaba, encontrado a unas 10 millas de Jupiter Island. Equipos de la Guardia Costera y agencias locales mantienen la operación de búsqueda. Y hasta aquí con estas noticias nacionales y locales. Y hemos llegado al final de la segunda emisión de las noticias. Les ha informado su hermana y amiga, Ángela Medina. Le invitamos que siga en sintonía y a las 5 estará nuestro hermano Virginio Palacios con la tercera emisión de las noticias. 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Dios les bendiga y tengan un hermoso día.

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1: Libro de Números, capítulo 7, versículos 1 al 15. Ofrendas para la dedicación del altar. Aconteció que cuando Moisés hubo acabado de levantar el tabernáculo y lo hubo ungido y santificado con todos sus utensilios, y asimismo ungido y santificado el altar y todos sus utensilios, entonces los príncipes de Israel, los jefes de las casas de sus padres, los cuales eran los príncipes de las tribus que estaban sobre los contados, ofrecieron y trajeron sus ofrendas delante de Jehová, 6 carros cubiertos y 12 bueyes, y por cada 2 príncipes 1 carro, y cada uno 1 buey, y los ofrecieron delante del tabernáculo. Y Jehová habló a Moisés diciendo: Tómalos de ellos y serán para el servicio del tabernáculo de reunión, y los darás a los levitas, a cada uno conforme a su ministerio. Entonces Moisés recibió los carros y los bueyes, y los dio a los levitas. 2 carros y 4 bueyes dio a los hijos de Gersón, conforme a su ministerio. Y a los hijos de Merari dio 4 carros y 8 bueyes, conforme a su ministerio, bajo la mano de Itamar, hijo del sacerdote Aarón. Pero a los hijos de Coat no les dio, porque llevaban sobre sí en los hombros el servicio del santuario. Y los príncipes trajeron ofrendas para la dedicación del altar el día en que fue ungido, ofreciendo los príncipes su ofrenda delante del altar. Y Jehová dijo a Moisés: Ofrecerán su ofrenda, 1 príncipe un día y 1 príncipe otro día, para la dedicación del altar. Y el que ofreció su ofrenda el primer día fue Naasón, hijo de Aminadab, de la tribu de Judá. Su ofrenda fue 1 plato de plata de 130 siclos de peso y 1 jarro de plata de 70 siclos al siclo del santuario, ambos llenos de flor de harina amasada con aceite para ofrenda, 1 cuchara de oro de 10 siclos llena de incienso, 1 becerro, 1 carnero, 1 cordero de 1 año para holocausto.
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Dios les bendiga. 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Es culto de niños. En Proverbios capítulo 22, versículo 6 dice: instruye al niño en su camino, aun cuando fuere viejo, no se apartará de él. Amén. No faltes, te esperamos a las 7:30.

Señor, queremos pedirte por las naciones de la tierra. Queremos pedirte que tengas misericordia de nosotros, que en tu favor y tu bondad escuches el clamor de tus hijos en esta noche, escuches el clamor de tus hijos alrededor del mundo entero. Que tengas misericordia de las naciones. Ten misericordia de nuestro país. Hermano, levante su voz y ahí donde usted está, empiece a clamar al Señor y a decirle: Señor, acuérdate que tú eres un Dios de pactos y que guardas los pactos desde la antigüedad, que nunca has fallado a tu palabra, Señor, y que nunca fallarás a tu palabra jamás. Señor, clamamos esta noche por las naciones de la tierra, que te acuerdes de ellas en misericordia, con tu favor, en el nombre de Jesús. Alguien dígame.

hermanos, Dios me los bendiga en esta hora, a todos mis hermanos, en el nombre de Cristo Jesús. A todos mis hermanos que están conectados y que nos escuchan en esta hora, en cualquier continente de la República,

el liderazgo, todos somos iguales, tú y yo somos iguales, y estás incluido. Si estás manejando, estás incluido para que intercedas junto con nosotros y orando por salvación de todo el mundo. Si estás en tu trabajo, estás incluido para que intercedas junto con nosotros ahí en el trabajo. Si estás en tu casa, también te invitamos a que intercedas con nosotros, junto con nosotros. Tú y yo somos los intercesores del Señor, intercesores victoriosos. Ya Dios nos ha dado la victoria y esperamos que Papá Dios siempre, siempre está atento a las oraciones de todo el mundo, pero también a las de intercesión, porque Él no quiere que ninguno se pierda, más que todos sean arrepentidos, todos se arrepientan. Voy a leer esta porción de la palabra, mis amados intercesores, y así vamos a iniciar con un cantito y luego estaremos intercediendo por todas las naciones. Dice así su bendita palabra de Dios: en el nombre del Padre, en el nombre del Hijo y de su Santo Espíritu. Así se lee la bendita palabra de Dios para traer revelación a nuestra vida. San Juan 3:16, porque de tal manera amó Dios al mundo que ha dado a su Hijo unigénito para que todo aquel que en Él crea no se pierda, tenga vida eterna. Porque no envió Dios a su Hijo al mundo para condenar al mundo, sino para que el mundo sea salvo por él. El que en él cree no es condenado, pero el que no cree ya ha sido condenado, porque no ha creído en el nombre del unigénito Hijo de Dios. Y esta es la condenación, que la luz vino al mundo y los hombres amaron más las tinieblas que la luz, porque sus obras eran malas, porque todo aquel que hace lo malo aborrece la luz y no viene a la luz para que sus obras no sean reprendidas. El que cree en el Hijo tiene vida eterna, pero el que se rebela y se rehúsa a creer en el Hijo no verá la vida, sino la ira de Dios está sobre él. Esta es la palabra de Dios, y en este texto vamos a fundar nuestra oración. Es que Él amó a todo el mundo. Él amó a todo el mundo y el mundo no quiere nada con Él. Vamos a cantar un canto. Padre amado, tus hijos, los intercesores, estamos delante de ti.

A ti sea la gloria, a ti sea la honra, a ti sea el poder por todos los siglos. Amado Padre, tus hijos, tus amados hijos, los intercesores, Señor, nos hemos levantado cada día, cada viernes en esta hora para levantar un clamor por todas las naciones del mundo que tú creaste. Tuyas son, Dios, tuyas son, pero tus hijos amamos tu palabra, Señor.

que todos tus hijitos que te aman, los intercesores, Señor, vamos a levantar en esta hora, sin antes darte adoración. Te adoramos, oh, te adoramos, oh, te adoramos.

nombre de Cristo Jesús. Tus hijos, iniciamos a interceder por las naciones. Sabemos que todas las almas son tuyas. Señor amado, ten misericordia de las naciones.

Ahora te pedimos por Canadá, Dios del cielo y de la tierra, te pedimos por Canadá. En el nombre de Cristo Jesús, te pedimos perdón por los pecados de Canadá. Perdona la idolatría, perdona la hechicería, perdona la brujería, Señor amado. Perdona, Señor, el tráfico de drogas de cada nación, y en este caso de Canadá. Te entregamos a Canadá y pedimos con oraciones rogativas los intercesores que salves a Canadá. También te pedimos por Alaska, Padre mío y Dios mío, que tu presencia, tu amor y tu misericordia alcance a los de Alaska, Padre mío, y perdona todos los pecados de idolatría, de hechicería, de brujería, santería. Perdónales, Padre mío, te ruego, Señor amado, por ellos, por Alaska y Canadá. Asimismo, Dios amado, los intercesores, Señor, oramos en esta hora por Estados Unidos de Norteamérica. Señor, perdona los pecados de Norteamérica. En el nombre de Cristo Jesús de Nazaret, perdona los pecados de idolatría, de hechicería, de brujería, de santería y abusos gubernamentales, abusos policíacos. Perdónales el pecado. Yo te pido, Dios amado, por todos los estadounidenses tengan salvación. Pero también te pido por todos mis hermanos que están en los Estados Unidos de Norteamérica. Señor, que los guardes en tus manos, aquellos tus hijitos, Padre amado, que están en el país de Norteamérica. Amado Dios, que están allí, guárdalos en tu mano poderosa y en la mano de Jesucristo, que no se han visto, Señor, por ninguna policía, que no se han visto ni tocados, Señor amado, que tu Santo Espíritu, Señor, los cobije, los guarde y los haga, Señor, invisibles ante toda situación gubernamental policiaca. Guarda a tus hijitos allá en los Estados Unidos de Norteamérica. Padre mío, todos somos hijos de Dios, los que hemos sido lavados por la sangre de Jesucristo. Bendiga a cada uno de ellos y bendiga a sus familias, Señor, pero también que no se aparten ni a diestra ni a siniestra, y que te honren en tu casa, que te adoren en tu casa y que se acerquen, Padre mío. Así también te pido por México, Señor, salva a México, perdona el pecado de la idolatría, de la hechicería, de la brujería, de la santería, Señor, del narcotráfico, tráfico de drogas, tráfico de infantes, tráfico de pornografía, tráfico de órganos para venta. Señor, México se ha vuelto muy violento. Señor, ten misericordia. Y Señor, te pido que nuestra presidenta Claudia Sheinbaum se convierta a ti, junto con sus secretarios, Señor, con todas las secretarías, con los diputados, senadores, Señor, gobernadores de todo México, Señor, de todo, y también los presidentes municipales y toda la nación. Te pido salvación para México, comerciantes, empresarios, Señor, profesionistas, estudiantes. Salva a México. Así también te pido, Señor, salvación por nuestros hermanos de Guatemala,
nuestros hermanos de Salvador y todo Guatemala, El Salvador, Nicaragua, Costa Rica y Colombia, Señor, sean salvos para Jesucristo. Te los entregamos. Señor, levantamos un clamor por salvación de cada ciudadano de Guatemala. Levantamos un clamor por salvación de cada ciudadano de El Salvador. Levantamos un clamor de salvación por cada ciudadano de Nicaragua. Levantamos un clamor de salvación por Costa Rica y Colombia. Asimismo, Padre mío, te pedimos por Panamá, por Honduras, por Belice, por Cuba, por las Bahamas, por República Dominicana, por Haití, por Puerto Rico. Dios amado, Dios del cielo y de la creación, te pedimos salvación por cada ciudadano de Panamá, te pedimos salvación por cada ciudadano de Honduras, te pedimos salvación por cada ciudadano de Belice, te pedimos salvación por cada ciudadano de Cuba, te pedimos salvación por cada ciudadano de Haití, te pedimos salvación por cada ciudadano de la República Dominicana, te pedimos salvación por la República de Puerto Rico, Dios del cielo. Señor, que tu mano de gracia, tu mano de poder, tu mano maravillosa, misericordiosa, sea con cada uno de ellos y sálvelos, Padre amado, en el nombre de Cristo Jesús. Que ninguno de ellos se pierda, que todos ellos procedan al arrepentimiento. Asimismo, Padre mío, te pedimos salvación por Ecuador, por Venezuela, por Guayanas Francesas, por Perú, por Bolivia y por Brasil. Señor, te pedimos salvación y perdón de pecados por los ecuatorianos, Señor amado, hechicería, brujería, santería. Señor, que se vuelvan a ti, no tan solo los ecuatorianos, también los peruanos. Perdón por toda la idolatría, perdona el pecado de hechicería, brujería y santería, así como perdones el pecado de Bolivia, de Brasil, hechicería, brujería y santería de Brasil y Bolivia. Perdona los pecados, Dios amado, de estas naciones, y sean salvos todos los ciudadanos peruanos, sean salvos, alcancen la salvación todos los ciudadanos bolivianos y todos los ciudadanos brasileños. Te los entregamos en tus manos. Así también te pedimos, Señor, salvación por Chile, por Argentina, por Uruguay y Paraguay. Sean salvas estas naciones y tengan el perdón de pecados, de hechicería, brujería y santería, tráfico de drogas de infantes, tráfico de pornografía. Perdónale sus pecados, amado Dios, y bendice América. Señor amado, a Satanás no se le queda nada. Tú eres el Dios de la gloria. Todo lo formaste y todas las almas son tuyas, Padre mío y Dios mío. Señor, te pedimos también salvación para el continente europeo, seas el Dios de Europa. Señor, te rogamos por paz, por la paz de la guerra entre Rusia y Ucrania. Te pedimos, Padre amado, que pongas paz en Vladimir Putin, que pongas paz en Volodymyr Zelensky. Señor, pon paz, tú eres el Dios de toda gloria. Tú eres el Dios de todo el universo. Tú fundaste las naciones con tu poder y tu gloria. Hiciste al hombre y lo entretejiste de todos sus organismos. Señor, pon paz en Vladimir Putin y Volodymyr Zelensky y paren esa guerra, Señor,
que ha dejado mucha aflicción y dolor en el alma de las personas que perdieron la vida y de los familiares que están en esta tierra y se han ido. Pon paz, Padre amado. Señor, te rogamos por salvación por Rusia, Ucrania, por Estonia, por Letonia y Lituania. Señor, que cada país, cada ciudad, estado y municipio sean salvos, cada ciudadano, sean empresarios, sean comerciantes, sean estudiantes, sean profesionistas, sean campesinos, sean salvos para la gloria tuya. Te pedimos salvación, Señor, los intercesores victoriosos y yo levantamos clamor por salvación por el continente europeo, por Bielorrusia, Noruega, Suecia, Suecia, Finlandia y Polonia. Sean salvos cada ciudadano y sean convertidos al Evangelio de nuestro Señor Jesucristo. Y erradica toda doctrina herética, toda doctrina que no es la doctrina de Cristo Jesús, ni la doctrina apostólica, que no es la doctrina del Papa, sino son otras doctrinas heréticas, donde no hay salvación, donde no dan vida eterna, no hay promesa ni verdad en ellos. Padre mío y Dios mío, salva pues a Finlandia, a Polonia, a Alemania, a Holanda y a Francia. Señor, que tú seas el Dios de Finlandia, de Polonia, de Alemania, Holanda y Francia. Señor, que tu evangelio corra y sea predicado allá y sean convertidos todas estas naciones. Te las entregamos en tus manos, Padre mío y Dios mío, para salvación eterna. Te pedimos por Suiza, España, Turquía, Italia, salvación eterna. Sálvalos, perdona el pecado de la idolatría, de la hechicería y de la brujería. Señor, haya salvación para Europa. Te pedimos salvación para la República Checa, para Eslovaquia, Hungría, Austria, Eslovenia, Croacia, Bosnia, Herzegovina, Montenegro, Albania, Serbia, Macedonia y Bulgaria. Haya salvación, los intercesores. Señor, levantamos un clamor de salvación. Los intercesores te pedimos con un corazón humilde y sencillo. Señor, encuentren ellos la salvación. Tú seas el Rey y Señor de Europa, el Dios de Europa, seas el Dios de América. Señor amado, tú eres el Dios de todas las naciones, tú las creaste. También, Señor amado, nos acercamos los intercesores, Señor, para pedirte por el continente asiático. Te entregamos al continente asiático. Iniciamos, Señor, que cambies el corazón de Kim Jong-un, el presidente de Corea del Norte. Cambia su doctrina comunista. Cambia su doctrina y que te conozcan y conozcan la doctrina de Jesucristo, el Señor de señores. Sean salvos todo Corea del Norte, Padre mío y Dios mío. Te pedimos, Señor, los intercesores también por Xi Jinping, por China y por cada ciudadano de ellos, Padre amado, en los cuales no han creído, Señor. Ellos han creído en hombres, en Mao Zedong, y así esas doctrinas, Padre amado, te rogamos que tu evangelio, tu palabra, Señor, corra todo en China y sea salvo China,
También te pedimos salvación por Japón y por Corea del Norte, Dios amado. Salva a Japón y, Señor, sana las almas heridas de Japón. Sana a Japón, Señor, y te pedimos, Señor, restauración para los japoneses. Padre, te pedimos por Mongolia, por Kazajistán, por Armenia, por Azerbaiyán, por Uzbekistán, por Turkmenistán, por Siria, por Irak. Tú eres el Dios de estas naciones. Te entregamos estas naciones en tus manos y los intercesores pedimos que ninguno se pierda, que todos procedan al arrepentimiento y que saques toda doctrina extremista, toda doctrina radical del ISIS, los yihadistas, los talibanes, los de Boko Haram, los de Al-Qaeda, los de Hamas y Hezbollah, que no ofrecen vida eterna, ni ofrecen el perdón de pecados. Señor, son doctrina de hombres. Señor amado, te rogamos que hagas una limpieza del alma y del corazón de estos líderes de cada doctrina radical y que se conviertan los de Hezbollah, los de Hamas, que se conviertan a Cristo los de Al-Qaeda, los de Boko Haram, los de talibanes, los yihadistas, los del ISIS y otras doctrinas más que están resultando, Padre mío, donde no hay salvación sino perdición. Señor, y si no se convierten, todos ellos irán al infierno. Tus intercesores, levantamos un clamor por el perdón de pecados, Señor, y homicidios que han hecho. Padre mío, te pedimos, Dios amado, también que pares la guerra de Israel, de Irán, de Libia, de Siria, de los yemenitas, Señor, para la guerra de los Estados Unidos contra estas naciones y estas naciones contra los Estados Unidos, que todos te conozcan, Padre mío, y que el Evangelio de Jesucristo llegue a todas estas naciones por revelación, por visión, por sueño. Háblales en el espíritu tuyo, Dios amado. Háblales por tu espíritu en sueños, en el nombre de Cristo Jesús. Salva a Jordania, salva a Arabia Saudita, salva a Qatar, salva a Kuwait, salva a Pakistán, salva a Afganistán, a Kashmir, salva a la India y a los Emiratos Árabes y a Yemen. Te pedimos por el perdón de pecados de todas estas naciones, por sus hierros espirituales. Han errado espiritualmente por no conocer tu palabra, por no conocer y interesarse en leer tu bendita palabra y los libros que tú hiciste y que fueron escritos por los hombres, pero fueron inspirados por el Espíritu Santo. Te pedimos salvación, Dios eterno, por la India, por Nepal, por Bután, por Bangladesh, por Birmania, Señor, por Laos, por Tailandia. Sean salvos todas estas naciones. Y perdona el pecado de la idolatría, hechicería, brujería y santería y todos los pecados de redes delincuenciales. Perdona el pecado y haya salvación para estas naciones, que todos los ciudadanos de cada nación sean salvos, de los de Corea del Norte, los de Japón, los de Corea del Sur, los de China, los de Mongolia, los de Kazajistán, Uzbekistán, Uzbekistán, Armenia, Turkmenistán,
Siria, Irán, Afganistán, Kashmir, Pakistán, Kuwait, Irak, Jordania, Qatar, Emiratos Árabes, todos estos sean salvos, y cada ciudadano de Birmania, de Bangladesh, de Tailandia, de Camboya y de Brunei, de Malasia, Señor, por Nueva Guinea y Filipinas, salvación para estas naciones, Dios eterno. Seas el Dios y Padre de todas estas naciones. Padre mío y Dios mío, oramos por el continente africano. Te lo entregamos en tus manos, seas el Dios de África, de todo el continente africano. Te entregamos a cada ciudadano de cada nación. Te entregamos en tus manos a Marruecos, a Argelia, a Túnez, a Libia, a Egipto, a Sahara Occidental, a Senegal, a Mauritania y Gambia. Sean salvos cada ciudadano que se han extraviado por el Boko Haram, por las doctrinas del Boko Haram, de Hamás, Señor amado, y por los yihadistas. Salva Argelia, salva Libia y Egipto, a Mali, a Níger, a Chad y a Sudán. Perdona el pecado de la idolatría, hechicería, brujería, Padre amado, gente, Señor, que vive en la pobreza, gente que vive en la miseria por sus hechicerías, por sus brujerías, por sus santerías, perdónales, por favor, el pecado y traiga revelación divina a sus vidas. Alguien les hable de tu palabra, del Evangelio de Jesucristo. Te pedimos perdón por Nigeria, por Chad, Sudán, por Somalia y Etiopía. Señor, te pedimos perdón por Sierra Leona, los pecados de Sierra Leona, de Liberia, de Costa de Marfil, de Ghana, de Burkina, de Camerún, de Guinea Ecuatorial, de Benín, del Tongo, de Gabaón y Congo. Todas estas naciones te las entregamos en tus benditas manos, los intercesores, Padre amado, con un corazón sencillo, con un corazón de humildad, y Señor, y nos humillamos delante de ti, amado Padre, para que ellos sean salvos. Ten misericordia de sus hechicerías, de sus brujerías y de sus santerías y toda idolatría. Te pedimos, Señor, por Somalia, Etiopía, por la República Democrática del Congo. Te pedimos salvación por Kenia, por Ruanda, Burundi, por Tanzania, por Comorán, por Mozambique, por Mayotte, por Zambia, Angola, Namibia, Botswana, Malawi, Sudáfrica. Señor, te pedimos salvación por Sudáfrica, por Lesoto, Suazilandia, Zimbabue, Madagascar y todo el continente de África. Les sean perdonados por amor a tu nombre, por amor a tu palabra. Tú creaste con tu poder todas estas naciones. Señor, no sé en qué momento se extraviaron, porque tu evangelio en un principio llegó hasta Asia, Padre mío. Llegó a África, según la palabra o el entendido de los libros, que Santo Tomás viajó, Padre mío, a África para predicar tu evangelio. Te rogamos, los intercesores, Padre mío y Dios mío, que sean salvos todos, todos, todos. Señor, que ninguno vaya al infierno, que ninguno se pierda, sino que te conozcan, Padre mío, y cambien su vida. Que tengan un encuentro contigo, Dios amado. Tú no eres religión, Padre mío. Tú eres salvación,
tú eres Dios, que tengan un encuentro contigo y que cambien a una vida de santidad, de no mentir, no robar, no drogarse, no hacer maldad, no redelincuenciar, nada, que vivan como tú, Señor amado, enseñaste a vivir a la humanidad, en obediencia a tu palabra, en amor, perdonándonos los pecados unos a otros. Señor mío y Dios mío, te pedimos también salvación por el quinto continente, Padre amado. Te pedimos por Australia, el perdón de pecados de Australia, de hechicería, de brujería, Señor, de santería, por Timor, por Nueva Guinea, por las Islas de Salomón, por Vanuatu, Señor, por Caldenoa, por Australia, por Nueva Zelanda, Señor amado, por Austria, por Samoa, por Tonga, por el Prince de Molonés, Señor, por Kiribati, por Tuvalu, Señor, por Kiribati, por Island, por las Repúblicas Federales de Micronesia, por Palau, Señor, perdona el pecado de ellos en el nombre de Cristo Jesús, y te los entregamos en tus manos, Dios del cielo, Dios de todo poder, Dios de gloria. Sea la gloria para nuestro Señor Jesucristo, honra, poder y majestad. Oramos, Señor, que todas las redes delincuenciales se conviertan a Cristo y te conozcan y te reciban como su Señor y Salvador eterno. Oramos, Señor, los intercesores victoriosos, que somos miles, cientos, quizás millones en esta hora, orando por todos los narcotraficantes que

hacerla, Señor, en lugares de prostitución, haciéndolas una mercancía, Padre mío, para sus riquezas. Señor, para esta delincuencia, Señor, y trae a todos los secuestradas, Señor, dales libertad en el nombre de Cristo Jesús, y que estas personas se conviertan y que dejen de hacer lo malo, Dios amado, ya que afectan muchos corazones de madres y de familias, Señor, que llegan a la desesperación hasta de volverse locas o locos a causa de un secuestro. Padre, oramos por las redes internacionales de tráfico de órganos también, aquellas personas que son contratadas por empresas fantasmas que no existen, les quitan, Señor, su INE, les quitan todas sus identificaciones, les quitan su celular y luego los engañan que van a trabajar en tal empresa y luego, Señor, los operan, les quitan los órganos y los venden. Señor, no hay temor de la gente. Esta gente no respeta a Dios, no respeta a padres, no respeta a gobierno, no respeta nada. Señor, ten misericordia, que sean salvos, pero que dejen de hacer lo malo, de estar traficando con órganos, Padre mío y Dios mío. Oramos también por las redes internacionales de pornografía, de lesbianismo, pornografía de homosexual, pornografía adulta, pornografía infantil, Señor amado, por redes de perversión de niños, de secuestro de niños, robos de niños, para perversión inmorales, Padre amado, para esta red delincuencial internacional, Padre, y que se conviertan a tu evangélico, a tu evangelio, Señor, en el nombre de Cristo Jesús. Oramos por las redes internacionales de espionaje, de robo, de información, Señor, especial de gobiernos. Oramos por las redes de espionaje y de robo de dinero, que se conviertan al evangelio y que cambien de vida, Padre mío, y se conviertan a Jesucristo, al Señor y Salvador eterno. Oramos, Señor amado, por todas las iglesias perseguidas en los 5 continentes, aquellas personas que van tras los cristianos, que los matan, Señor, que los cuelgan. Padre amado, guarda a tus iglesias. Te pedimos que tu Espíritu Santo los haga invisibles. Señor, oramos, Padre amado, que todo el mundo te conozca y se convierta a ti en el nombre de Cristo Jesús. Oramos por todos los pastores y por todos los predicadores y aún, Señor, sacerdotes y todos aquellos que predican tu palabra. Oramos que los guardes, Padre mío, de toda maldad. Señor, oramos que también tengan la economía necesaria y fortalezcan, Señor, su fe en tiempos difíciles, en tiempos de tribulación o gran tribulación. Guarde la unidad, Padre mío, de las familias y guarda la unidad de las iglesias, guarda la unidad de todos y oramos, Señor, que todas las iglesias sean convertidas a Jesucristo, que sigan, Señor amado, con su nombre, sean testigos, pero que reciban a Cristo Jesús como su Señor y Salvador. Sean los testigos de Jehová, sean los mormones, pero primero que pongan al Dios de la gloria, al Hijo de Dios como Señor y Salvador.
y todo.

todas las doctrinas, no importa que haya mil millones de doctrinas, pero que pongan primero a Jesucristo como el Dios de la gloria y el que perdona pecados y el que da vida eterna. No importa que sigan, Señor amado, pero que se conviertan a Jesucristo. Oramos, Señor, por todas las iglesias, que respeten a sus pastores, a sus líderes, que están en la visión del pastor, Señor amado, y que trabajen para tu viña, Dios eterno. Oramos, Señor, que Dios bendiga a todas las radios, a todas las radiodifusoras que predican tu palabra, a todas las televisoras que predican tu palabra, que todos los mensajes vayan con la unción y el poder de tu Espíritu Santo y se conviertan millones de millones. Oramos por todos los medios electrónicos del Internet, YouTube, TikTok, el Señor, de todos, Padre mío, que se conviertan donde predican tu palabra, por PayPal, Señor, por todos los programas donde se predican. Oramos, Señor, por todos los programas evangelísticos donde se habla de tu palabra, en los campos, en los estadios. Oramos que alcances al mundo, y en esta hora oramos por todos los enfermos. Padre mío y Dios mío, sana a los enfermos en el nombre de Cristo Jesús. Levántalos, que perdónales sus pecados y levántalos y que se conviertan. Sean sanos. Oramos por nuestros hermanos que están enfermos en todo el mundo. Se sana cáncer por el poder de mi Señor Jesucristo. Se sana leucemia, se sana diabetes, tumores desaparecen, toda enfermedad sea quitada, toda dolencia y malestar sean quitados de los cuerpos por tu poder. Padre mío, oramos por toda la familia de los intercesores, que los guardes. Desatamos vallado de ángeles para todos los intercesores, sus familias, sus trabajos y sus negocios, y les ponemos muro de fuego alrededor de ellos, y bendiga a cada intercesor en el nombre de Cristo Jesús, Señor amado. Oramos también por los que no te conocen, y tú, si tú estás orando, pero tú no estás inscrito en el libro de la vida como hijo, repite esta oración, amado hermano, repite: Señor Jesucristo, hoy te recibo en mi corazón como mi Señor y Salvador y te entrego mi vida. Entra en mi corazón y perdona todos mis pecados. Yo perdono a todos los que me han ofendido. Inscribe mi nombre en el libro del Cordero que tienes en el tercer cielo. Padre, gracias. Ayúdame a leer tu palabra y a reunirme en alguna iglesia donde se predique tu verdad. Padre mío y Dios mío, también aquellas personas que fueron inscritas, pero si fueron borradas del libro de la vida, se alejaron con razón o sin razón, haz esta oración, amado intercesor. Señor Jesucristo, me salí de tu presencia, me salí de tu casa, por ciertas razones o sin razones, me ganó el mundo. Hoy te pido perdón por todos mis pecados y vuélvame a inscribir en el libro de la vida que tienes en el tercer cielo. Yo me llamo, y dile tu nombre, yo me llamo Juan Tinoco. Padre mío y Dios mío, Señor, oramos que bendigas a todas las redes de radiodifusoras, a todas las radiodifusoras, a todas las televisoras, Dios amado, donde se predica tu palabra, Señor, y sean alcanzados millones de millares de gente. Amados intercesores, Dios me los bendiga, somos uno y estamos en tu presencia, en tu casa. Sigue orando por las naciones, sigue orando por el perdón de pecados de todas las naciones, y nos vemos.
estaremos reuniendo cada viernes a esta misma hora. Intercesores, cielos abiertos, Dios te bendiga abundantemente a ti y a tu familia, y Dios los guarde, la mano poderosa sobre de Dios, sobre tus hijos, sobre ustedes, y ángeles guardándolos en el nombre de Cristo Jesús. Que el ángel de Jehová que acampa alrededor de nosotros y nos defiende y nos

Señor, queremos pedirte por las naciones de la tierra. Queremos pedirte que tengas misericordia de nosotros, que en tu favor y tu bondad escuches el clamor de tus hijos en esta noche, escuches el clamor de tus hijos alrededor del mundo entero, que tengas misericordia de las naciones, ten misericordia de nuestro país. Hermano, levante su voz y ahí donde usted está, empiece a clamar al Señor y a decirle: Señor, acuérdate que tú eres un Dios de pactos y que guardas los pactos desde la antigüedad, que nunca has fallado a tu palabra, Señor, y que nunca fallarás a tu palabra jamás. Señor, clamamos esta noche por las naciones de la tierra, que te acuerdes de ellas en misericordia.

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1: Libro de Números, capítulo 7, versículos 1 al 15. Ofrendas para la dedicación del altar. Aconteció que cuando Moisés hubo acabado de levantar el tabernáculo y lo hubo ungido y santificado con todos sus utensilios, y asimismo ungido y santificado el altar y todos sus utensilios, entonces los príncipes de Israel, los jefes de las casas de sus padres, los cuales eran los príncipes de las tribus que estaban sobre los contados, ofrecieron y trajeron sus ofrendas delante de Jehová: 6 carros cubiertos y 12 bueyes, y por cada 2 príncipes 1 carro, y cada uno 1 buey, y los ofrecieron delante del tabernáculo. Y Jehová habló a Moisés diciendo: tómalos de ellos y serán para el servicio del tabernáculo de reunión, y los darás a los levitas, a cada uno conforme a su ministerio. Entonces Moisés recibió los carros y los bueyes y los dio a los levitas. 2 carros y 4 bueyes dio a los hijos de Gersón, conforme a su ministerio. Y a los hijos de Merari dio 4 carros y 8 bueyes, conforme a su ministerio, bajo la mano de Itamar, hijo del sacerdote Aarón. Pero a los hijos de Coat no les dio, porque llevaban sobre sí en los hombros el servicio del santuario. Y los príncipes trajeron ofrendas para la dedicación del altar el día en que fue ungido, ofreciendo los príncipes su ofrenda delante del altar. Y Jehová dijo a Moisés: ofrecerán su ofrenda 1 príncipe un día y 1 príncipe otro día para la dedicación del altar. Y el que ofreció su ofrenda el primer día fue Naasón, hijo de Aminadab, de la tribu de Judá. Su ofrenda fue 1 plato de plata de 130 siclos de peso y 1 jarro de plata de 70 siclos al siclo del santuario, ambos llenos de flor de harina amasada con aceite para ofrenda, 1 cuchara de oro de 10 siclos llena de incienso, 1 becerro, 1 carnero, 1 cordero de 1 año para holocausto.
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0: Dios les bendiga, queridos hermanos, queridos amigos, en sintonía de Radio La Gloria es de Dios. Buenos días, buenas tardes o muy buenas noches. Donde quiera que se encuentre, le mandamos un cordial saludo a la distancia. Le invitamos, no se vaya, quédese con nosotros, acompáñenos en este maravilloso tiempo. Hora de intercesión con nuestra hermana y amiga Ángela de la Cruz, que ya se encuentra con nosotros por aquí en este altar radial para llevar a cabo este maravilloso segmento. Le invitamos a que se una en oración. Si usted puede hacerlo, doble sus rodillas y cerrando sus ojos, concentrándose a acercarse y hablar con nuestro Dios, expongamos nuestras necesidades y peticiones, pero también exaltemos su nombre. Vamos a bendecirlo y démosle gloria, porque Él es el único Dios que puede socorrernos. Él es el único Dios verdadero y para Él no hay nada imposible. Quédese con nosotros, sin más preámbulos, siendo las 2 de la tarde en punto en la ciudad de Brooklyn, Nueva York. Dejamos este lugar, nuestra hermana Ángela de la Cruz, con nosotros.
1: Así le damos toda la gloria, la honra a nuestro Dios. Y vamos a iniciar con una parte de la palabra del Señor que se encuentra en San Lucas capítulo 8, versículo 49. La palabra de Dios se lee en nombre del Padre, del Hijo y del Espíritu Santo. Dice la palabra del Señor: estaba hablando aún cuando vino uno de casa del principal de la sinagoga a decirle: tu hija ha muerto, no molestes más al maestro. Oyéndolo, Jesús le respondió: no temas, cree solamente y serás salva. Entrando en la casa, no dejó entrar a nadie consigo, sino a Pedro, a Jacobo y a Juan, y al padre y a la madre de la niña. Y lloraban todos, hacían lamentación por ella. Pero le dijo: no lloráis, no está muerta, sino que duerme. Y se burlaban de él, sabiendo que estaba muerta. Mas él, tomándola de la mano, clamó diciendo: muchacha, levántate. Entonces su espíritu volvió, e inmediatamente se levantó, y él mandó que le diese de comer. Y sus padres estaban atónitos, pero Jesús les mandó que nadie dijese lo que había sucedido. Así en esta hora le damos gracias a Dios por su palabra en este precioso momento. Así vamos a estar delante de la presencia del Señor. Solamente confiamos en Él, todo lo que va a hacer y todo lo que ha hecho en nuestras vidas. Así vamos a estar delante de Él. Padre, oh Dios bueno y todopoderoso, Señor, te doy gracias primeramente. Gracias por tu palabra que hemos leído, poderoso Dios. En esta preciosa hora, Señor, nos presentamos delante de ti, delante de tu presencia, Señor. Todo te ponemos en tus manos. Gracias, Señor, porque tú estás con nosotros. Gracias, Padre, Espíritu Santo, tú nos guías, Señor. Tú nos guías con tu presencia, con tu amor y tu misericordia, poderoso Dios. En esta preciosa hora, Señor, vamos a estar delante de ti. Vamos a estar delante de tu presencia, solamente creyéndote que tú vas a hacer, que tú vas a obrar. Oh Espíritu Santo, glorifícate, Espíritu de Dios. En esta hora todo está en ti, te ponemos todo, porque vas a llegar en todo lugar. Vas a llegar en esos lugares donde están las peticiones, a donde tú conoces, Señor, tú lo sabes. Pero en este momento solamente a ti te ponemos todo. Gracias, Espíritu Santo, porque tú nos sostienes con tu mano poderosa, tú nos levantas, tú nos, Señor, nos da la fuerza a cada momento, poderoso Dios eterno. Toda la gloria te lo damos, Señor, todo el honor es para ti. Gracias, Señor, porque tú nos das, Padre Dios Todopoderoso, nos das fuerza, nos levantas, nos sostienes con tu mano de poder. Espíritu Santo, glorifícate en esta preciosa hora. Espíritu Santo, todo está en ti, poderoso Dios. Gracias, Señor. Gracias por la salud. Gracias porque tú, Señor, nos das vida. Cuán grande tú eres. Estamos agradecidos. Tan solo poder en esta mañana, Señor, poder despertar, poder abrir nuestros ojos, poder caminar, Señor, poder movernos. Gracias. Gracias porque tú estás, Señor, sosteniéndonos. Gracias, Señor, porque tú nos das todo, las fuerzas. Oh Espíritu Santo, gracias por poder ver, Señor, nuestra familia, poder ver nuestros hijos, Señor, gracias. Oh precioso, maravilloso tú eres, Rey amado. Maravilloso eres, poderoso Dios, en este momento, Señor, en esta hora. Si estamos aquí en este lugar santo, poderoso Dios, es para, Señor, clamar y rogarte, poderoso Dios, y poner todo en ti, Señor, todas las peticiones, Señor, de cada vida, de cada uno de tus hijos, de cada uno de tus siervos, Señor. Es con ese propósito, poderoso Dios, estamos aquí. Pero primeramente te damos gracias. Primeramente, Señor, gracias, Padre. Padre, tú eres nuestro Padre celestial, tú eres nuestro Padre precioso. Gracias, porque hasta aquí, Señor, hasta aquí no nos has dejado. Hasta aquí tú has estado con nosotros. Tú, poderoso Dios, nos sostienes, nos levantas, nos fortaleces, Señor, en los momentos, Señor, poderoso Dios, Espíritu Santo, cuando las fuerzas, Señor, porque como, Señor, ser humano, Señor, nuestras fuerzas decaen. Pero es cuando tú ahí, poderoso Jesús, tú ahí llegas. En ese momento, Señor, tú llegas y tú extiendes tu mano de misericordia. Tú extiendes tu mano de poder y esas fuerzas, poderoso Dios, esas fuerzas que no se pueden comparar, esas fuerzas que vienen de ti. Gracias, precioso Rey. Gracias, maravilloso Jesús de Nazaret. Oh Espíritu Santo, en esta hora, en este momento, Espíritu Santo, tú estás aquí en este precioso lugar. En este precioso lugar, porque tú estás aquí, tú te glorificas, porque tú eres Espíritu. Tú eres Espíritu y te podemos sentir en nuestro corazón, te podemos sentir. Gracias, Espíritu Santo. Gracias, poderoso eres. En esta hora, en estos momentos, poderoso Rey amado, precioso Rey, Jesús de Nazaret. Jesús, precioso Rey, en esta hora, en estos momentos, Espíritu Santo, que leímos tu palabra. En esta hora, Señor, tu palabra es poderoso. Tu palabra tiene poder. Tu palabra es el que da vida. Tu palabra es el que sostiene, el que levanta. Tú eres poderoso. Tú eres un Dios verdadero. Tú eres un Dios que vive y reina y por todos los siglos de los siglos. Jesús de Nazaret, Jesucristo, así como tú le diste vida, vida, Padre, Señor, tú le diste vida, Padre, es esta niña, Jesús, así en esta hora, en estos momentos, tú vas a llegar ahí donde te están necesitando, a donde está Dios Todopoderoso necesitándote espiritualmente, a donde esas vidas están muertos materialmente, muertos porque no conocen de ti. Muertos porque Dios Todopoderoso, pero en esta hora, Espíritu Santo, tú vas a llegar, tú vas a dar vida y vida en abundancia, porque tú eres el agua que sacia nuestra sed. Tú eres la luz que alumbra, alumbra nuestras vidas. Oh Dios eterno, Espíritu Santo, así como esta niña, tu poderoso Dios, ella no estaba muerta, ella tan solo estaba durmiendo. Estaba durmiendo, pero tú llegaste. Tú llegaste, Padre, Espíritu Santo, y le diste vida. Padre, Espíritu Santo, y en esta hora tú vas a llegar, tú les vas a dar vida. Ay, mi Dios Todopoderoso, alabado es tu nombre. Alabanza al Cordero que vive y reina y por todos los siglos de los siglos. Oh Dios, ¿a dónde iremos? ¿A dónde iremos? Oh Dios Todopoderoso. Ay, mi Dios Padre, Espíritu Santo. Solamente en ti tenemos, tenemos la vida eterna. Tenemos la vida eterna, tenemos la salvación, que tú llegaste a nuestras vidas y que tú nos has alcanzado, que tú nos has salvado, y tú nos has hecho libres, libres para adorarte, libres, Señor, para poder, poderoso Dios, hablar contigo. Ahora, poderoso Dios, podemos, Señor, estar delante de ti, delante de tu presencia. Oh Espíritu Santo, gracias. Gracias, Espíritu Santo. Y en esta hora tú vas a llegar. Tú vas a hacer sanidad. Tú vas a llevar la sanidad en esas vidas. Tú vas a ser poderoso Rey amado. ¡Ay, poderoso! ¡Alabanza es tu nombre! ¡Alabanza el Cordero Santo! ¡El Cordero que vive! ¡El Cordero que hace los milagros! En esta hora, precioso Rey, vas a llevar la sanidad de sus corazones. Oh Dios Todopoderoso, vas a quitar todo lo que estorba en sus vidas. Porque en esta hora, Espíritu Santo, las cadenas se rompen. Espíritu Santo, alabanza es tu nombre. Espíritu Santo, toda cadena se rompe. Todo que ata en esas vidas, todo lo que impide llegar a ti, todo lo poderoso Dios, es con ese propósito, Dios. Estamos aquí, es con ese propósito, poderoso Dios. Y te rogamos, oh Dios, y te suplicamos, Espíritu Santo, de misericordia, oh Dios, de misericordia, Espíritu Santo, Padre. Porque tú viniste, poderoso Dios, a salvar, a sanar las heridas profundas, a vendar las heridas. Jesús de Nazaret, Jesucristo, porque tú amas, Señor, tú amas a las vidas. Tú no quieres que ninguno se pierda, sino que procedan al arrepentimiento, porque tú ya hiciste todo, tú hiciste todo, todo, todo. Tú diste tu vida, tú derramaste tu sangre preciosa en la cruz del Calvario. Porque Señor Jesús de Nazaret, Jesús, si tú no has venido, precioso Rey, si tú todavía no has venido, es porque tu poderoso Dios está dando el tiempo, está dando el tiempo para aquellas vidas, oh Dios Todopoderoso, sean salvos. Sean salvos en el nombre de ti, precioso Rey. Hay poder, tú tienes poder. Hay poder, la sangre de Cristo es poderoso. La sangre de Cristo es, ay, mi Dios grande y poderoso. Tú vas a, Señor, libertar. Tú vas a romper cadenas que ata las vidas. Ay, mi Dios Todopoderoso, Señor. Porque para ti nada es imposible. Porque para ti todo es posible. Jesús de Nazaret, en esta hora, Espíritu Santo, te ruego, Señor, por todos aquellos que están, Padre, Dios grande y poderoso, aquellos que su mente están cautivos, aquellos que la mente, Señor, Padre, tú conoces dónde están esas vidas, esas mentes, Padre, Espíritu Santo, en el nombre de Jesús de Nazaret, tú vas a llegar, tú vas a libertar. Tú vas a quitar todo pensamiento malo, todo pensamiento, ay, mi Dios Todopoderoso, todos esos pensamientos que vienen en la mente, poderoso Dios, tú vas a libertar, tú vas a llevar, Padre, tú vas a llevar esa paz, esa tranquilidad, tú vas a ser libre, libre a esas mentes cautivos. Oh Dios grande y majestuoso, oh Dios grande y poderoso, tú vas a tomar el control de todo su salud, Espíritu Santo, gracias. Espíritu Santo, te doy toda la gloria, Espíritu Santo. En esta hora, oh Dios grande y todopoderoso, te ruego, oh Dios grande y majestuoso, te ruego por todos aquellos jóvenes, Señor, que están, Dios grande y majestuoso Rey, aquellos que están enfermos, todos esos jóvenes que necesitan la sanidad, en esta hora que tú pongas tu mano de misericordia sobre sus cuerpos y que tú los sanes, que tú los levantes. Pero Dios grande y poderoso, y que tú los salves a todos esos jóvenes, que tú llegues a sus vidas, poderoso Rey. Gracias, Señor. Tan solo gracias, porque tú vas a hacer el milagro. Tú vas a sanar su cuerpo. Tú los vas a salvar. En el nombre de Jesús de Nazaret. En el nombre poderoso de Jesús. Con tu sangre preciosa. Esa sangre tan preciosa que tú derramaste en la cruz del Calvario. Son sanos. Son libres, Dios grande y poderoso. Jesús, Jesús, ten misericordia, Jesús. Te ruego por todo aquellos jóvenes que están en las universidades, aquellos jóvenes que están en los colegios. Toma el control de su mente. Toma todo su mente. Toma todo su corazón. Sálvalos en el nombre de Jesús. Sálvalos a todos esos jóvenes, Señor. Llega a tiempo en sus vidas. Sálvalos, Espíritu Santo, Espíritu Santo, Espíritu de Dios. Toca, toca su mente, toca su corazón. Lleva, Dios grande y maravilloso tú eres. Lleva la sanidad de liberación. Lleva la sanidad de restauración. En esos jóvenes hay poder. Hay poder. Tú tienes poder. Tú tienes poder. Espíritu Santo. Espíritu Santo, todo está en tus manos. Poderoso Dios. Así clamo, Dios, y te rogamos, te suplicamos, oh Dios todopoderoso, oh mi Dios grande y maravilloso tú eres, grande, grande tú eres, oh Dios, hay poder, la sangre de Cristo tiene poder, la sangre de Cristo es poderoso. En esta hora te ruego y te suplico, por tu amor y por tu misericordia, por tu fidelidad. Te ruego por todos los niños están en tus manos. Dios grande y poderoso, que tú cuides cada niño, que tú pongas, Señor, pongas ángeles alrededor de cada niño. Espíritu Santo, cúbralos con tu manto. Espíritu Santo, cúbralos con tu mano, poderoso, a cada niño, poderoso Dios. Para todos los niños de cada país, para todos los niños de cada nación. En el nombre de Jesús de Nazaret, en el nombre poderoso de Jesús, te ruego, Dios, te suplico, te ruego, Dios grande y todopoderoso, si hay algún niño enfermo que está necesitando la sanidad de su cuerpo, oh Dios, Dios mío, tú conoces. Oh Dios todopoderoso, tú lo sabes. ¿A dónde están a donde se encuentran, tú conoces. En esta hora que tú pongas tu mano de sanidad y que tú lleves la medicina de su cuerpo, porque tu poderoso Dios, maravilloso, tú sanas toda enfermedad, tú sanas toda dolencia que viene en el cuerpo. Jesús, glorifícate. Jesús, glorifícate en todos esos niños que están esperando la sanidad de su cuerpo. Gracias, Rey amado. Gracias, Rey precioso. Gracias, Rey maravilloso. Ay, mi Dios todopoderoso, tú vas a hacer los milagros. Tú vas a seguir haciendo los milagros. Esperaremos en ti. En ti, poderoso Dios. En ti, poderoso Jehová, porque nuestra fe está puesta en ti. Nuestra fe está puesta en ti, poderoso Dios. Así como tú sanaste, así como tú hiciste los milagros hace 2000 años, los milagros siguen, los milagros continúan. Así como tú sanaste, Espíritu Santo, tú sanaste, Padre, poderoso Dios, sanaste al ciego. Tú hiciste el milagro, tú les dabas la vista, tú sanaste, Espíritu Santo, Padre, el paralítico que no podía caminar. Tú los hacías caminar porque con ese poder que viene de ti, ese poder que viene de lo alto, tú haces los milagros. Tú te glorificas en el momento, tú lo haces, sin menos pensar, tú llegas y los milagros siguen. Dios, Dios amado, Dios de misericordia, Padre, Espíritu Santo, ay, mi Dios grande y todopoderoso, así como tú sanaste, Padre, Dios y grande y poderoso, tú sanaste, Espíritu Santo, a una mujer. A una mujer que padecía de flujo de sangre desde hace 12 años. Desde hace 12 años ella padecía de esa enfermedad. Ella había gastado todo lo que tenía en los médicos. Dios, oh Dios grande y poderoso, y no pudo ser curada, no pudo ser sanada. Pero tú llegaste, Jesús, tú llegaste, precioso Rey. Tú hiciste el milagro, tú hiciste el milagro en esta mujer. Tú hiciste la sanidad, tú hiciste la sanidad. Tan solo se acercó y tocó el borde de tu manto. Tan solo, Padre, tocó el borde de tu manto, Dios. Y en esta hora tocamos tu corazón. En esta hora tocamos tu corazón. Y nos postramos a ti. Y nos humillamos delante de tu presencia. gracia. Y reconocemos, oh Dios, reconocemos nuestras fallas. Reconocemos, Dios Todopoderoso, y ten misericordia, oh Dios. Misericordia, Padre, trae sanidad en nuestros cuerpos. Sana toda dolencia, sana toda enfermedad que ha venido en nuestros cuerpos, Espíritu Santo. Así, Dios, así como esta mujer, tan solo tocó tu manto, oh Dios grande y todopoderoso, y se detuvo el flujo de sangre. Oh mi Dios amado, oh mi Dios todo y poderoso, alabado sea tu nombre. Alabanza, alabanza, alabanza es para ti. Y en esta hora, Espíritu Santo, clamo, Padre, tan solo clamo, pero tú vas a obrar, tú vas a hacer ese milagro. En esta hora clamo por el pastor, por el pastor, por tu siervo, pon tu mano, mano de misericordia, pon tu mano de sanidad sobre sus pies. En sus pies, Espíritu Santo. Oh, mi Dios grande y poderoso, pon tu mano de sanidad. Todo, tú conoces su salud, tú conoces toda su salud, pero la sangre de Cristo es poderoso. La sangre de Cristo tiene poder para llevar la sanidad en sus pies. Ay, mi Dios grande, alabanza. Ay, mi Dios grande y poderoso, lleva la sanidad de su cuerpo, lleva la sanidad de toda su mente, su corazón. Ay, poder, ay, mi Dios grande, ay, mi Dios grande, tú eres grande, grande tú eres. Vamos a ver tu gloria, vamos a ver tu poder, vamos a ver tus maravillas, aunque se levante. Aunque se levanten contra nosotros, aunque se levanten nuestros adversarios, pero tú tienes poder para derrotar, tú tienes poder para levantar banderas. En el nombre de Jesús de Nazaret, en el nombre poderoso de Jesús, la sanidad que tú lo das, la sanidad que viene de ti, poderoso Dios. Así te ruego, Señor Jesús. Te ruego, Espíritu Santo, por todos los pastores, por todos los pastores que están esperando la sanidad de su cuerpo. Espíritu Santo, Espíritu Santo, están tus manos cada pastor, están tus manos, Jesús de Nazaret, su salud está en tus manos. Ayúdalos, levántalos, de la fuerza de lo alto, trae sanidad en sus cuerpos, en la salud de ellos están tus manos, en el nombre de Jesús de Nazaret. Gracias, Señor. Gracias, Señor. Te ruego, Dios, te suplico por todos aquellos que están esperando sanidad. Sanidad en aquellos lugares, en aquellos hospitales. Espíritu Santo, llega, pon tu mano de sanidad sobre cada cuerpo, sobre cada vida, Espíritu Santo, en el nombre de Jesús de Nazaret, paséate en esos hospitales, oh Dios Todopoderoso, lleva la sanidad de lo alto, oh Dios grande y majestuoso Rey, hay poder, la sangre de Cristo es poderoso, la sangre de Cristo. Cristo tiene poder. Así clamo por todas esas vidas. Esas vidas que están en cuidado intensivo. Sálvalos hasta el último momento. Llega a sus vidas. Sálvalos, Espíritu Santo, en el nombre de Jesús. En el nombre de Jesús, todo esto. Los que están ahí en sus cuartos. Ay, poderoso Espíritu Santo, llega. Ay, poderoso, llega en esos lugares. Todo está en tus manos, precioso Rey, sálvalos. En el nombre de Jesús, sálvalos, oh Dios grande, majestuoso. Así te ruego, Dios grande, tú eres grande. Llega, Señor, llega en esos lugares, Padre, donde están esos niños, sánalos. En esos hospitales, pon tu mano de sanidad sobre esos niños. Ay, mi Dios grande y poderoso, toda enfermedad que ha venido en su cuerpo, en esta hora tú vas a llegar, tú los vas a sanar, tú vas a llevar la medicina de sus cuerpos. Oh, mi Dios eterno, gracias Espíritu Santo, gracias Espíritu Santo. Ay, mi Dios, gracias poderoso Dios, gracias maravilloso Jesús. Ay, mi Dios, gracias, tan solo gracias te doy. Gracias porque tú nos sostienes. Gracias. Gracias, Espíritu Santo, poderoso Dios. En esta hora te ruego, Padre, Espíritu Santo, te ruego por todos aquellos que están, oh Dios amado, esperando sanidad, Espíritu de Dios, sanidad de cáncer, por tu amor y tu misericordia, pon tu mano poderoso sobre su cuerpo. Espíritu Santo, tú vas a ser, Padre, poderoso Dios, tú vas a ser en el momento tan especial, tú vas a llevar la sanidad de su cuerpo, todo cáncer, tú puedes hacer la sanidad. Pero vamos a esperar en ti confiadamente, en el nombre de Jesús de Nazaret, para todas esas vidas que están esperando sanidad. Sanidad, Espíritu Santo, de toda enfermedad de su cuerpo que ha venido, en el nombre de Jesús, en el nombre de Jesús. Están esperando sanidad, Padre, de sus pies. Están esperando sanidad del corazón, sanidad de diferente parte del cuerpo. Espíritu Santo, tú tienes poder. Espíritu Santo, tú entra lo más profundo de nuestro cuerpo. Ay, mi Dios grande y majestuoso. Gracias. Gracias, Espíritu Santo, en esta hora, poderoso Dios, en esta hora clamo por todas esas vidas, Padre Dios grande y todopoderoso, que están ahí, Señor, que están ahí, Padre, en aquellos lugares, en aquellos asilos, todas esas vidas, que tú llegues, que tú los salves y que tú los alcances y que tú entres lo más profundo de sus corazones, a todos aquellos que están en esos lugares. Ay, poderoso, poderoso, tú tienes poder para llegar, tú tienes poder para tocar, Padre, su mente y su corazón. Y también, Señor, los que están esperando sanidad de su cuerpo, sánalos. En el nombre de Jesús, sánalos, Espíritu Santo. Y te damos, Señor, las gracias, Espíritu Santo. Así te ruego, Padre, Cordero Santo, Cordero maravilloso. Te ruego por todas esas vidas, Padre, que están en las cárceles y que tú los alcances, que tú los salves y que tú llegues en sus vidas y que tú lleves la sanidad en toda su mente, en todo su corazón, en el nombre de Jesús, en el nombre de Jesús de Nazaret. Espíritu Santo, ten misericordia, oh Dios, ten misericordia por todas esas vidas. Gracias, Jesús, tan solo gracias, porque tú llegas. Gracias, precioso Rey, sálvalos, Rey amado. Espíritu Santo, te ruego, Dios grande y todopoderoso, te ruego, Espíritu Santo, glorifícate, Espíritu Santo, te ruego porque tú guardes, Espíritu Santo, y que tú guardes, Padre y Cordero Santo, que tú guardes a todas aquellas vidas, Espíritu de Dios, los que fueron, Señor, a trabajar, que tú cuides sus pasos, que tú cuides su caminar, en el nombre de Jesús de Nazaret. Y te ruego por todos esos niños que están en las escuelas, que tú los cuides, que tú los guardes, en el nombre de Jesús de Nazaret. Y te damos la gloria. Toda la gloria es para ti, poderoso Dios. Y gracias, Señor. Gracias por tu amor y por tu misericordia. Te ruego, Padre, Espíritu Santo. Te ruego, Espíritu de Dios. Glorifícate. Glorifícate, Espíritu Santo. Y te ruego, Señor, que tú salves, que tú salves, que tú los alcances y que tú lleves, Señor, la sanidad de liberación, la sanidad de restauración, y que tú quites todo lo que estorba en todas las naciones del mundo. Sálvalos, ten misericordia, oh Dios. Sálvalo a todos los países del mundo. Llega, llega en todo rincón de la tierra. Quita todo lo que estorba, poderoso Dios, poderoso Dios. Para que tu palabra tiene que llegar en todo rincón de la tierra. Jesús de Nazaret. Todo está en ti, precioso Rey. Te ruego, Señor, te suplico. No me cansaré de decirte, no me cansaré de decirte, poderoso Dios.

La sangre de Cristo es poderoso para quitar, para limpiar, para que tú llegues, poderoso Dios, para que tú llegues, poderoso Jesús de Nazaret, en todo lugar, en todo rincón de la tierra, Padre, para que las vidas sean salvos, para que aquellos lugares sean salvos. Espíritu Santo, ten misericordia, Espíritu Santo, por todos esos lugares. Salva a los gobiernos. Ten misericordia por cada gobierno. Ten misericordia, oh Dios. Espíritu Santo, todo está en tus manos. En el nombre de Jesús de Nazaret, todo está en tus manos, Dios. Sana las naciones, libértalos. Quita, Padre, todo lo que impide. Gracias, Cordero Precioso. En esta hora, Espíritu Santo, y clamo, Padre, Dios grande y todopoderoso, y clamo por esta nación. Señor Jesús de Nazaret, ten misericordia por esta nación. Salva, Padre, Espíritu Santo. Padre, Espíritu Santo, te ruego, Dios, llega. Llega, Espíritu Santo, en cada hogar. Espíritu Santo, tú eres Señor, que tienes que estar en los hogares. Espíritu Santo, quita todo lo que estorba en nuestros hogares. Espíritu Santo, tú eres algo especial para cada hogar. Oh, gracias, Señor. Gracias, Señor, te doy. En el nombre de Jesús, gracias. En el nombre de Jesús, te doy toda la gloria, toda la honra, te lo damos. Espíritu Santo, Espíritu Santo, Espíritu de Dios, gracias. Espíritu Santo, te ruego, Dios. Te ruego por este lugar. Te ruego por este lugar tan precioso. Espíritu Santo, tú estás aquí en este lugar tan maravilloso. Oh, mi Dios amado, Espíritu de Dios. Te pongo todo en tus manos. Todo está en tus manos. Te ruego por Padre Dios Todopoderoso. Te ruego por todos tus siervos, por todos tus hijos. Ayúdalos, levántalos, dele fuerza de lo alto. Espíritu Santo, renueva sus fuerzas. Cada siervo, cada predicador, cada adorador, está todo en tus manos. Espíritu Santo, todo está en tus manos. Oh Dios Todopoderoso, dele la fuerza de lo alto para seguir avanzando, avanzando en tus caminos, avanzando en tu palabra, porque tu palabra trae vida, tu palabra trae todo, todo. En el nombre poderoso Dios, en esta hora, Padre, toda la gloria, toda la honra te lo damos. Toda la gloria es para ti, poderoso Dios. En esta hora te ruego, Dios, te ruego por los 5 condados. Espíritu Santo, que tú los alcances y que tú los salves. Salva los 5 condados. Espíritu Santo, entra en los hogares. Espíritu Santo, en el nombre de Jesús de Nazaret, te ruego por todas
a

aquellas familias que no conocen de ti, poderoso Dios. Llega en esos hogares, oh Dios grande y majestuoso Dios, y toda la gloria te lo damos. Oh, gracias, Señor, por tu presencia. Gracias, Espíritu Santo. En esta hora te ruego, Dios, por aquel adolescente, por todos los adolescentes, que tú, Señor, poderoso Dios, que tú los cuides, que tú tomes el control de su mente, de su corazón. Sálvalos en el nombre de Jesús. Llega en sus vidas, poderoso Dios, y toda la gloria te lo damos, oh Dios todopoderoso. Gracias, Espíritu Santo. Gracias te doy en el nombre de Jesús. Gracias por este momento que estamos aquí en este lugar tan precioso y tan maravilloso. Y te damos la gloria, toda la alabanza y todo el honor es para ti, Padre Espíritu Santo. Y te doy, Señor, te doy gracias. Gracias porque tú eres el que nos guías. Tú eres el que nos cuidas con tu mano poderoso. En el nombre de Jesús te doy toda la gloria, la honra es para ti, poderoso Dios. En el nombre de Jesús, gracias te doy. Así le damos toda la gloria, toda la honra a nuestro Dios. Y así me despido de este lugar santo. Y si Dios lo permite, estaré el próximo viernes. Que el Señor le bendiga.

en tus manos encomiendo mi espíritu. Realmente fue impresionante oír sus últimas palabras en la cruz. Siempre que este hombre hablaba, sucedían cosas extrañas. Pues yo vi mucha gente que fue sanada por él. Aunque a nosotros los soldados romanos nos prohibían hablar de estas cosas. Yo estuve parado junto a esa cruz y la verdad no quería estar ahí, porque cuando volteaba para ver a Jesús, su mirada me hacía sentir y pensar que yo debería estar en su lugar. Él no me veía con odio, sino que, a pesar del gran sufrimiento que padecía y de su expresión de agonía, él me miraba con amor. Y aún no alcanzo a entender por qué él decía palabras como: Padre, perdónalos porque no saben lo que hacen. En mi interior yo le decía: vamos, si eres el Hijo de Dios, ¿por qué no bajas de esa cruz? Porque si dicen que no has conocido pecado, mueres por los pecadores y los presentas justos ante tu Padre, cuando creo que el único justo eres tú. De pronto me di cuenta que mi cuerpo comenzó a temblar, porque parecía que él escuchaba mis pensamientos, y mientras por su cuerpo desfigurado corría la sangre, él me decía con su mirada: si no bajo de esta cruz, es por amor a

Señores, ya está amaneciendo y como era de suponerse, aquí no sucedió nada. Sin duda que este hombre era un profeta más. Pero, ¿qué está pasando? No puede ser. La piedra se está moviendo. ¡Oh, no! ¡No lo puedo creer!

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1: Libro de Números, capítulo 7, versículos 1 al 15. Ofrendas para la dedicación del altar. Aconteció que cuando Moisés hubo acabado de levantar el tabernáculo y lo hubo ungido y santificado con todos sus utensilios, y asimismo ungido y santificado el altar y todos sus utensilios, entonces los príncipes de Israel, los jefes de las casas de sus padres, los cuales eran los príncipes de las tribus que estaban sobre los contados, ofrecieron y trajeron sus ofrendas delante de Jehová, 6 carros cubiertos y 12 bueyes, y por cada 2 príncipes un carro, y cada uno un buey, y los ofrecieron delante del tabernáculo. Y Jehová habló a Moisés diciendo: Tómalos de ellos y serán para el servicio del tabernáculo de reunión, y los darás a los levitas, a cada uno conforme a su ministerio. Entonces Moisés recibió los carros y los bueyes, y los dio a los levitas. 2 carros y 4 bueyes dio a los hijos de Gersón, conforme a su ministerio. Y a los hijos de Merari dio 4 carros y 8 bueyes, conforme a su ministerio, bajo la mano de Itamar, hijo del sacerdote Aarón. Pero a los hijos de Coat no les dio, porque llevaban sobre sí en los hombros el servicio del santuario. Y los príncipes trajeron ofrendas para la dedicación del altar el día en que fue ungido, ofreciendo los príncipes su ofrenda delante del altar. Y Jehová dijo a Moisés: Ofrecerán su ofrenda, un príncipe un día, y otro príncipe otro día, para la dedicación del altar. Y el que ofreció su ofrenda el primer día fue Naasón, hijo de Aminadab, de la tribu de Judá. Su ofrenda fue un plato de plata de 130 siclos de peso, y un jarro de plata de 70 siclos, al siclo del santuario, ambos llenos de flor de harina amasada con aceite para ofrenda, una cuchara de oro de 10 siclos llena de incienso, un becerro, un carnero, un cordero de 1 año para holocausto.
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Dios les bendiga. 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En Proverbios capítulo 22, versículo 6 dice: instruye al niño en su camino, aun cuando fuere viejo, no se apartará de él. Amén. No faltes, te esperamos a las 7:30 de la

Bienvenidos y bendiciones a su programa radial transformado por su presencia. Este programa tiene como propósito la instrucción para preparar a los santos para la obra del ministerio según Efesios 4:12. 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Padre, te damos gracias en esta tarde porque tú eres bueno y para siempre es tu misericordia. Y queremos, Señor, venir delante de tu presencia y decirte gracias. Muchas gracias porque tú eres el Dios que no tiene límites. Señor, quizás nosotros ponemos nuestros propios límites en nuestra mente y en nuestro corazón. Pero tú no tienes límites. Y cuando tu palabra llega, nos transforma. Hace vencer, nos hace más que vencedor de nuestros propios límites. Tú eres el Dios que recompensa y que renueva a quien esperan en ti. Y en esta tarde venimos delante de tu presencia a poder darte las gracias. Para la gloria tuya, para la gloria de tu nombre. Para la gloria de tu nombre. En el nombre de Jesús. Te agradecemos, Señor, porque tú eres bueno. Tú eres bueno, tú eres bueno. Tú eres bueno, tú eres bueno. Porque lo has manifestado en diferentes formas, en detalles grandes, en detalles pequeños. Tú eres bueno. Y queremos venirte a darte las gracias, aún por aquellos detalles que ni nosotros mismos nos hemos dado cuenta, que ni nosotros mismos nos hemos dado cuenta que han pasado, pero tú estás allí. Tú estás allí obrando en nosotros, trabajando en nosotros. Y pedimos, Señor, que queremos ser más, estar conscientes de lo que tú haces en nosotros. Queremos estar conscientes de la obra de que tú estás haciendo por medio de tu Espíritu Santo. Sabemos que tú eres un Dios que no tiene límites. Señor, y así lo creemos. Tú eres el Dios que no tiene límites. Y por eso venimos a donde ti y te revelaste a nuestra vida. Por eso tú te revelaste a nuestra vida. Porque te vas a manifestar de una manera extraordinaria. Yo te doy gracias por cada uno de mis hermanos que está en sintonía ahora mismo. Y que está entrando en esta hora, en este momento, en este programa, porque sabemos, Dios, que tú haces las cosas imposibles posibles. Tú eres el Dios que recompensas. Tú recompensas, tú eres un Dios que recompensa. Y tal vez no de acuerdo a nuestras propias capacidades, tú nos recompensas de acuerdo, Señor, a nuestros propios, a tu relación que tienes con nosotros. Porque tú haces en nosotros una cosa linda, extraordinaria. Y también renueva a los que esperan en ti. Tú renuevas a los que esperan en ti. Tú renuevas a los que esperan en ti. Y lo dice bien tu palabra, que todo aquel que espera en Jehová, no que espera en otro lugar, el que espera en Jehová, dice tendrán nuevas fuerzas. Señor, y para continuar en el andar de tu palabra, necesitamos fuerza, y no cualquier clase de fuerza. Nosotros necesitamos fuerzas sobrenaturales de parte de ti, para poder continuar, para poder avanzar. Señor, tu pueblo necesitó fuerza sobrenatural para poder salir del desierto. Al salir del desierto necesitaban una intervención sobrenatural, porque a tu pueblo lo tenían cautivo, y estaba cautivo no por cualquier fuerza, no solamente era la fuerza humana. La fuerza humana, la mentalidad humana, la idea humana, el concepto humano de la esclavitud, detrás de esa fuerza había una fuerza invisible. Había una fuerza que era más poderosa que el mismo pueblo. Había una fuerza oculta que no se veía. Señor, aún en Goliat, lo que se veía de Goliat era un hombre alto, fuerte,
guerrero y que nadie podía derrotarlo. Pero detrás de ese hombre había otras fuerzas. Había otra fuerza. Y por eso David no lo confrontó con tu propia fuerza. Cuídate de estar confrontando y haciendo las cosas en tus propias fuerzas. Cuídate de eso. Cuídese de eso, mi hermano, mi hermana. Cuídate de eso, de estar confrontando y haciendo cosas en tus propias fuerzas. Pídele al Señor tu fuerza. Señor, dígale, Señor, no puedo con mis propias fuerzas. No puedo con mis propias fuerzas. Solamente con tu fuerza sí yo puedo hacer y caminar y seguir y hacer una obra, la obra que tú me has mandado hacer. Yo no puedo hacer nada por mí mismo. Dame tu fuerza. David pudo derrotar a Goliat. Muchos describen de muchas maneras. Algunos que las piedras, que esto, que lo otro, pero David necesitaba fuerzas no sobrenaturales. Fuerzas sobrenaturales para que fuese posible la obra. Porque el destino de la nación estaba en una sola batalla. El acuerdo era de que si los filisteos derrotaban a los israelitas, los israelitas iban a ser sus esclavos. Los israelitas iban a ser sus esclavos. Pero de ahí lo sacó el Señor. Él venía de un trasfondo de esclavitud. Y todo lo que Dios liberta no puede ni debe estar en esclavitud otra vez. ¿Están conmigo, mis hermanos? Lo que Dios conquista no puede ni debe de estar en esclavitud otra vez. No puede, no debe. Porque eso no es el propósito de Dios. Eso no es el propósito de Dios. En este momento nosotros venimos ante tu presencia, papá, a darte las gracias. A darte muchas gracias por todo lo que estás haciendo. Vuelvo a repetir, mis amados. Les vuelvo a repetir, lo que el Señor ha libertado no puede y no debe. Y si está pasando por alguna situación, este es el momento, esta es la hora en que podemos ser libres. Podemos ser libres. Amén. Amén. Gracias. Gracias a las notificaciones. Dios la bendiga. Saludamos a Guadalupe Ayala. Posiblemente creo que es la mamá de Josué. Gracias. Elis Lugo, un abrazo. Amén. Recuerde que lo que Dios ha libertado no puede estar otra vez. Y si quiere tratar de nuevo la carne y el enemigo, hay que ponerse firme. Y eso nos toma a todos. Eso nos enrolla a todos. Tú eres el Dios que recompensa y renueva a quienes esperan en ti. Quienes esperan en ti. ¿Sabe, mi hermano, mi hermana, que en aquellas áreas donde no estamos esperando en el Señor, en aquellas áreas donde no esperamos en el Señor? Esperar quiere decir tener nuestra confianza en Él. Saludamos a nuestra hermana Alejandra Fernández. Por ahí vi también a Crisneida Valdera. Dios te bendiga. A Crisneida, saludes también a su mami, a Walter también. Dios te bendiga. Cuando uno no espera en el Señor, dice, el que espera en Jehová tendrá nueva fuerza. ¿Sabe cuál es lo opuesto a no esperar en el Señor? Cansancio. Cansancio interior. Fatiga interior. Y en esta hora estamos aprovechando, orando. Estamos orando, estamos declarando, estamos conversando, pero estamos orando.
tú eres el Dios que recompensa y renuevas. Y renuevas. Saludamos a mi hermano Jesús Meléndez, que está desde la Florida, con su familia también. Si tú esperas en Jehová, tendrás nueva fuerza. Pero si hay áreas donde usted no espera en el Señor, no hay fuerza. Estás en tus propias fuerzas. David no podía ir con sus propias fuerzas contra alguien que era su mayor en capacidad y en experiencia que él. Él tenía que ir con otras fuerzas. Por eso nosotros esperen el Señor. Y espera, mi hermano, uno piensa que esperar es sentarse sin hacer nada. No, esperar en el Señor es tener una actitud de expectación en el Señor, aunque tú continúes moviéndote por fuera, haciendo lo que tienes que hacer, ¿verdad? Haciendo lo que debes de hacer. En el nombre de Jesús, saludamos a mi pastora Mingrino allá en la Florida, también en Kissimmee, por Kissimmee, por ese lado. Dios lo bendiga a usted y a toda la familia. Amén. O sea, el que espera en Jehová no es estar sentado en una silla esperando al Señor a ver qué sé yo dónde va a aparecer. La espera es una actitud interior. Mientras tú caminas, nosotros como hijos, mientras tú caminas, puedes estar esperando en el Señor. ¿Me está entendiendo? Puedes estar esperando en el Señor mientras tú caminas, mientras tú trabajas, mientras tú haces ¿cómo se llama? Tus quehaceres, tus obligaciones. Estás esperando en el Señor interiormente. La expectación está interior. Y cuando tú esperas en el Señor, va a haber discernimiento. Porque hay una expectación interior. Va a haber un discernimiento de que vas a poder ver y poder escuchar. Por eso el que es que espera en el Señor es recompensado. Nosotros estamos siendo formados por el aliento de su palabra. Por eso debemos de caminar de acuerdo al aliento de su palabra. Cuando el Señor hemos estado trabajando con el libro de Josué y vamos a empezar quizás a trabajar con el libro de los Hechos, pero me viene una palabra que cuando el Señor habla a Ananías en el capítulo 9 de los Hechos. Por favor, si usted puede tomar nota, porque usted está siendo preparado para la obra del ministerio. Usted está siendo entrenado para la obra del ministerio. Usted no está siendo entrenado para ser un miembro de una iglesia. Dios no entrena para que tú te vuelvas una persona que pasa sentado en una iglesia. No. Cuando Dios invierte su palabra dice en el libro de Hebreos, que su palabra es viva y es eficaz. Isaías 55, 10, 11 dice que Él envía su palabra y la va a hacer prosperar de acuerdo al propósito. O sea, en otras palabras, en el Señor no hay palabra neutra. No hay palabra sin propósito. No hay palabra sin dirección. No hay palabra sin conocimiento. No hay palabra sin sabiduría. ¿Están conmigo? Ahora mismo el Señor, estoy percibiendo a alguien, puede ser que sea ahora mismo, o pues sea alguien que sea más tarde, entre en el programa, alguien que tenga dolor en los huesos, alguien, una persona que tiene dolor en los huesos. Tú que estás en la audiencia, tienes dolor en el hueso y estás ahora mismo recibiendo sanidad de tu dolor de hueso. Amén. Nosotros nos movemos y estamos siendo formados por el aliento de su boca. Dice la Biblia que el Señor formó al hombre del polvo de la tierra. Y luego dice, le dio aliento. Le dio aliento. Le dio aliento. Y el Señor le da una palabra
de aliento, una palabra de aliento, Amelia, amén. Mira, Amelia Crisneida, Cris, ella es también apellido. Ajá, aquí está, tengo arteria en el cuerpo. Pastor, tengo arteria en el cuerpo, ¿qué querrá decir? En el cuello. Amelia, ¿será Amelia Valdeira también? Padre, oramos en esta tarde por Amelia. Amelia, donde quiera que te encuentres, en tu casa, en tu escuela, en esta hora, pedimos que la circulación en tu cuerpo, la circulación en las articulaciones, que tus articulaciones, porque la palabra dice, mire lo que dice la palabra. Dice la palabra, que la palabra es tan poderosa. Dice el libro de toma esta palabra para ella, Crisneida. Mire lo que dice la palabra en el libro de los Hebreos. En el libro de los Hebreos, capítulo 4, vamos a buscarlo, búsquelo conmigo, Hebreos 4. Amén. En el libro de los Hebreos dice algo muy interesante. Porque ahí habla de las articulaciones. Ahí habla de las articulaciones. Eso vamos a buscarlo hoy. Vamos a buscarlo ahora mismo. Búsquelo en el libro de los Hebreos, capítulo. Mire, le voy a decir algo. Hay palabras que usted la va a escuchar hoy que quizás no la necesita hoy. Quizás. Pero la palabra siempre llega a como es, ¿no? Dice la Biblia en el libro de los Hebreos, capítulo 4, dice 4:12, creo que está Hebreos 4. Ajá, manos y las articulaciones. Ok. Ahí está Isabela Hernández. ¿De dónde me escribe Isabela? Ok. Isabela, si ya te tengo aquí en oración, orando por Isabela Hernández también. Oramos por Amelia, Isabela Hernández también. Y oramos también por la pastora Mingrino, allá en la Florida también. Por Dena, la esposa del pastor Jesús Meléndez, allá en la Florida. Oramos por ella igual. En el nombre de Jesús, mira esto. Dice la Biblia, la palabra de Dios es viva y eficaz, más cortante que las espadas de dos filos, pues penetra hasta partir el alma, el espíritu, y dice las coyunturas y la médula. O sea que la palabra penetra, cuando la palabra esté cierta, la palabra, verdadera palabra, no estoy hablando de... La palabra dada por el Espíritu penetra hasta las coyunturas. Todos tenemos coyunturas, hasta las coyunturas. Y no solamente hasta la coyuntura, sino hasta la médula, hasta dentro de los huesos. Penetra la palabra, o sea, la palabra no solamente la está escuchando, estamos hablando de la palabra del Espíritu, no estamos hablando de la palabra de la letra, estamos hablando de la palabra que sale del Espíritu, la palabra que el ejemplo lo tenemos en Jesús, la palabra que decía el amado, el Mesías, salía del Espíritu. Cuando él le dijo a Pedro, tira la boga mar adentro y tira la red, eran palabras del Espíritu. Cuando el Señor le dijo a aquel hombre en el estanque de Betesda, levántate, toma tu lecho y anda, eran palabras del Espíritu. Cuando el Señor le dijo a aquellos 10 leprosos, vayan y preséntense a los sacerdotes, eran palabras del Espíritu. Toda la iglesia del Señor, todo el cuerpo del Señor, ahí están incluidos los pastores, los ministros, todos. No hay nadie que quede fuera.
Dios nos da al nacer de nuevo el lenguaje del Espíritu. My God, I like that. El aliento del Espíritu. Porque hemos nacido. Ahí está uno de mis Dios te bendiga, Josh Cruz. Ese es uno de los hombres de los que tengo fa. Así como mi hermano, son fiel, él es fiel ahí. Bah. Son palabras del Espíritu. ¿Sabe que un niño donde nace, si nace en la China, va a aprender a hablar qué? Chino. Si nace en Rusia, va a aprender a hablar ruso. Si nace en Brasil, va a aprender a hablar portugués. Si nace aquí en América o en Norteamérica, va a aprender a hablar inglés. ¿Entiende? Va a aprender a hablar inglés. Donde naces, de ahí nace, tienes un idioma, tienes un lenguaje. Y todos nosotros hemos nacido del agua y del Espíritu para poder tener el lenguaje del Espíritu. Pero déjeme decirle esto, con permiso. A los niños, alguien tiene que enseñarle cómo se habla. No es maravilloso ver aquí en la ciudad que va un chino y el niño hablándole en chino o en mandarín o cantonés, cualquiera que sea, y uno dice admirable. Yo veo una madre con sus hijos hebreos hablándole en hebreo. Veo un hispano hablándole, obviamente, hablándole en español. Un ruso hablándole en ruso a sus hijitos. ¿Qué estoy diciendo con todo eso? Quiere decir que a nosotros Dios nos hizo nacer de nuevo del agua y del Espíritu para que hablemos su lenguaje. Y el maestro inmediato que más tenemos, que nos ayuda, es el Espíritu Santo. Amén. El Espíritu Santo. Para hablar el lenguaje del Espíritu. Y por eso usted, en su búsqueda a nivel personal, lo voy a decir con mucho respeto, cuando usted está buscando del Señor a nivel personal, y usted está orando al Señor a nivel personal, y está en serio con el Señor, usted aprende a oír, porque los niños, antes de empezar a hablar, empiezan a escuchar, y luego repiten lo que escuchan. Cuando usted está en serio con el Señor, leyendo la palabra, recibiendo revelación, recibiendo inspiración de la palabra, usted va a saber inmediatamente que el que está enseñando, predicando, quien sea, si está hablando del Espíritu o no es del Espíritu. O solo está hablando la letra de la palabra. O solo está gritando la letra de la palabra. ¿Sabe que la letra de la palabra la puede gritar? Sí. Pero la palabra del Espíritu no necesita que se grite. Excepto cuando el Señor te da la orden que la grites. Boga mar adentro y tira la red. Esas eran palabras del Espíritu. ¿Por qué? Porque la palabra tiene una penetración. Mira, penetra hasta partir el alma y el espíritu, las coyunturas, la médula, y juzga los pensamientos de las intenciones del corazón. Esa es una tremenda actividad sobrenatural que tiene la palabra del Espíritu. La palabra del Espíritu no solo es la letra. La letra que está escrita, esa es la plataforma que toma la escritura. Por eso es que cuando vino la palabra en el libro de los Hechos para Ananías, el Señor le estaba dando el aliento de su boca y lo llama por su nombre.
quiere decir, el Señor sabía que Ananías estaba en Damasco. Él sabe dónde tú estás ahora mismo. Él sabe dónde yo estoy ahora mismo. Y lo llamo por su nombre. Y aquí comienza el aliento de su boca. El aliento de la palabra del Señor no falla. El aliento de la palabra del Señor es eficaz. Por eso dice Hebreo, es viva y eficaz. Voy a ver cómo dice en otra versión, que la palabra de Dios está llena de energía. Dice en otra versión, está llena, es la que tú, está llena de energía. Dice en una versión, vamos a ver otra por ahí, a ver qué dice, la palabra de Dios es poderosa. Por eso es que tenga cuidado cuando escucha usted mensajes de hombres y de mujeres también, de que hablan más palabrerío o hablan mucho de sí mismo. Hablan mucho de sí mismo, debe tener cuidado. Pero usted, hay un discernimiento en usted. Solamente cuando usted se mete a la palabra y se mete en oración. Porque hoy es muy importante. Es muy importante que usted se meta en la palabra. Es muy importante que usted aprenda a orar. Ore. Y alguien me dirá, no sé cómo orar. ¿Sabe? Le recomiendo, use la palabra para orar. Use los salmos para orar. Hay unos salmos lindos y preciosos. Use los salmos para orar. Saludamos aquí desde Brooklyn a Jaimito, el hijo de mi hermano Jaime, allá en El Salvador. Jaimito, Dios te bendiga. Este es un saludo para ti, muy especial. Te quiero mucho. Un día, primero Dios, nos vemos. La palabra es poderosa. O sea, la palabra no es solo la palabra. El hombre la ha reducido a religión para poder manejarla, para poder manipular. Y la palabra no puede ser manipulada. La palabra de Dios está viva y es poderosa, dice en otra versión. Estoy buscándole otra versión. En otra dice, la palabra de Dios es poderosa y está viva. O sea que cuando el Señor habló, cuando el Señor habló y declaró la palabra, estaba saliendo el aliento de la boca, el aliento del Espíritu. Porque de su boca está saliendo el aliento de su alma. O puede salir el aliento de la carne también. Mire, de su boca pueden salir palabras de la carne, pueden salir palabras de la mente, o pueden salir palabras del Espíritu cuando usted es una persona que ha nacido de nuevo. Entonces, como ha nacido de nuevo, usted nace de donde usted nació. Usted tiene el lenguaje de donde usted nació. O sea que el Evangelio, el Evangelio, la vida del Espíritu, la vida cristiana es una vida sobrenatural. No es una vida de religiosidad, no es una vida denominacional. Dios no tiene denominaciones. Dios no creó las denominaciones. Eso lo creó el hombre. Usted tiene la palabra y tiene el Espíritu. Tiene el Espíritu y tiene la palabra. Pero hay que tener mucho cuidado, no andar por las emociones. Hay que tener mucho cuidado, no andar por el estado de ánimo que usted pueda tener. Amén. Por eso es que es muy importante. El Señor le habla a Ananías y le da el aliento a su boca y le da la instrucción. Y le dice, levántate. Estoy leyendo, si usted tiene su Biblia, Hechos 9:11. Y el Señor dice la palabra, le dijo. Mire. Y el Señor le dijo. Y quiero dar las gracias a todos los que están aquí en la sintonía y a los que están y están ahí, que me están escuchando y viendo. Sí, saludos también.
Y el Señor le dijo: levántate y ve a la calle que se llama derecha y busca en casa de Judas a uno llamado Saulo. Mire, el Señor conoce la ciudad y sabe dónde está cada uno. Saulo de casa de Judas, y busca, le dice, busca en casa, busca en la casa de Judas a uno llamado Saulo de Tarso, porque aquí él ora. Ese es aliento del Espíritu. Entonces esa palabra estaba llegando a Ananías. No estaba llegando cualquier palabra, estaba llegando el aliento de Dios, la vida de la palabra. Y le dice a Ananías qué es lo que Pablo ha visto en visión. Cosa más tremenda. O sea que Dios muestra visiones y sueños. Dios muestra. Quizás no te muestra en la vida, digamos, en lo normal, en el diario vivir. Pero hay la Biblia dice también de que el Señor dará sueños y visiones. Dice, ha visto, o sea, Pablo, Saulo de Tarso, en visión a un varón llamado Ananías que entra y le pone las manos encima para que recobre la vista. Qué cosa más tremenda. Escuche esta palabra. Antes de que Ananías físicamente, a través de sus ojos físicos, a través de su vista natural, viera a Pablo, Pablo ya había visto a través del Espíritu quién era Ananías. Tremendo. A Ananías el Señor le está hablando, ¿verdad? Le está hablando. Pero a Pablo le está mostrando por la vista. Nuestros sentidos, la capacidad de nuestros sentidos, la mayor capacidad de nuestros sentidos es sobrenatural. Lo natural es el nivel más, es el nivel normal, digamos, por no decir el nivel más bajo. Pero el nivel sobrenatural de tus sentidos es cuando tú tienes una percepción de ver cosas, una percepción de discernir. Y Pablo, que estaba ciego naturalmente, tenía vista sobrenatural. O sea que conoció, imagínate, que Dios te muestre una persona que tú no conoces, pero te la está mostrando. Y él le dice, ha visto en el versículo 12, en visión a un varón llamado Ananías. Es más, más allá, esto va más allá de nuestros límites. Le dice el nombre de Ananías. Pablo ha visto a Ananías en la visión que viene donde él y sabe cómo se llama. Y no se han encontrado todavía. No se han física, no ha habido un encuentro. Esto mismo me lanza al libro de Reyes, el mismo ejemplo de la obra del Señor. El mismo ejemplo. Primera de Reyes 19. Versículo 16. El Señor le da el nombre a Elías de la persona quien iba a ser su sucesor
y iba a ser preparado como profeta antes de que lo conociera físicamente. Primera de Reyes, capítulo 19, versículo 16. Mi hermano, esto no es predicación. Esto es instrucción. Esto va a ser, alguno de ustedes que está en la sintonía va a recibir instrucciones de esta línea. Esto no estamos hablando solo por hablar. Esta es una realidad. Está hablando con Elías, el Señor, en una cueva, y le dice en el versículo 16 del capítulo 19, en medio, lo vamos a leer todo, le dice el 15, le dijo Jehová, vuélvete por tu camino por el desierto de Damasco, y llegarás y ungirás a Hazael por rey de Siria. Le dé el nombre a Jehú, hijo de Nimsi, y ungirás por rey sobre Israel. Mire, sobre Israel. Y a Eliseo, hijo de Safat, ungirás para que sea profeta en tu lugar. Quiere decir que el Señor y el Elías y Eliseo no se conocían. Ni Eliseo conocía a Elías, no sabía, ni Elías conocía a Eliseo personalmente, pero lo iba a conocer por nombre. Amén. Thank you, man. Thank you. Si usted tiene alguna palabra que usted está recibiendo algo, escríbame. No sea espectador nada más. ¿Sabe quiénes son los espectadores? Los que están en los estadios. Esos son número uno. Pero bueno. Pero usted no es espectador. Ni espectadora. Usted es un hombre de Dios y una hija de Dios que camina, va a caminar conforme a la palabra que el Señor le dé la instrucción. Porque Él le da el aliento y te da formación. No solamente te está hablando, te está formando con la palabra que te está dando. Pero es que es muy importante saber cuál es la palabra de Dios para usted. Usted debe saber cuál es la palabra del Señor para su vida. Es como su hijo o su hija. Usted le da una instrucción a su hijo o a su hija. Él la entiende y la verdad, o le dice algo, la recibe. Entonces, Señor, cuando habla con los religiosos, Dios no tiene gente religiosa. Dios tiene hijos e hijas. Y Dios habla con sus hijos, como un buen padre. O sea que le da el nombre a Eliseo, a Elías, perdón, a Ananía. El Señor le da el nombre de Pablo y donde Pablo estaba. Le da la dirección. Y a Pablo le muestra quién es Ananías y le dice el nombre de Ananías, que él va a llegar y va y dice, ha visto a un varón llamado Ananías que entra y le pone las manos encima para que recobre la vista. Cuando el Señor le dice esto a Pablo, ya Pablo tenía ya estaba esperando a Ananías. Oh my God. This is beautiful. Blessing, Sister Linda. Today, I'm glad to see you again. Remember, we're preparing for the class next Saturday, 9:30. Entonces, Pablo ya estaba esperando. Va a entrar un hombre llamado Ananías. No lo puede ver en ese momento, pero en el espíritu ya sabe quién es. Una cosa tremenda, impresionante.
Pablo ya sabía que Ananías iba a entrar. Y Pablo estaba orando, ciego, orando en ayuno por 3 días, pero ya sabía que iba a entrar Ananías. Cualquier momento va a entrar ese hombre ahí. Porque él dice la Biblia que había estado 3 días sin comer. Y el Señor le da la descripción del ministerio de Pablo. Se lo dice a Ananías. Amén. Dios es impresionante. Ahí donde tú estás, Dios es impresionante. Aquellos que le buscan en espíritu y en verdad, es impresionante. Tremendo, le habla. Estoy buscando el lugar aquí donde le dice, él ora. Ananías le dice, usted ya sabe la palabra, este es un hombre que es un perseguidor. El Señor le dice, vete. Amén. Vete, porque instrumento mío me es este. Oh, mi hermana, qué bueno ver. Y yo, perdón, escuchar a mi hermana Carmen Westerman. Dios la bendiga, Carmen Westerman. Y dice Carmen Westerman Andújar. My sister Ellis, just God bless you, my sister Ellis. God, the Lord God is amazing. Es lindo, ¿verdad que sí? Cuando tú escuchas y hablas con una palabra del Señor así, que describe la naturaleza del Padre que tú tienes, describe la naturaleza del Padre que yo tengo, del papá que yo tengo. Ese es mi papá. Quiero encontrar. Sí. Pablo había estado orando. Oh, sí. Dice, en el versículo 9, dice: Saulo se levantó en 8 y abriendo los ojos no podía ver a nadie, así que llevándolo de la mano lo metieron en Damasco, donde estuvo 3 días sin ver y no comió ni bebió. O sea que no bebí, estuvo en ayuno 3 días, forzado. Él estaba forzado. Él iba a entrar a Damasco con todos los fuerzas, con todos los power, ¿no? Pero el Señor le tenía una sorpresa. Así, Señor. El Señor le tiene sorpresa siempre a aquellos que se creen. Y los tumba, y lo baja del caballo, lo baja de donde sea que esté, donde quiera que esté alguien alzado o alzada, el Señor lo va a tumbar. Los va a tumbar. Y aquí el Señor tumbó al piso personalmente a Pablo. ¿Por qué? Porque Pablo escuchó el aliento de su boca. Y en este caso era un aliento de confrontación. Una palabra de confrontación. Palabra de confrontación para una transformación. Estamos caminando ya para el final. ¿Sabe? Le doy un consejo. Dígale al Señor, háblame. Espíritu Santo, háblame.

y el hombre se fue para el otro lado. El Señor le habla a Jonás y le da una palabra, y le da una palabra para que fuera a una ciudad a predicar y a profetizar. Y el hombre no quiso. Y cogió la dirección contrario. Pero por misericordia, el Señor, por misericordia y para nuestra instrucción, el Señor le da le da un proceso. O sea que cuando usted le diga al Señor, háblame, ¿qué hago en esta situación? Háblame, ¿cuál es mi unción? ¿Cuál es la unción que me has dado como hijo? Padre, háblame, ¿cuál es el llamado ministerial que me has dado? O sea, quítese de la mente, quítese de la mente, o si le han enseñado que el ministerio solo lo hace el que está al frente de usted. No. En el Evangelio del Reino, el ministerio es de todos y para todos. Si no, nos estamos volviendo como a la iglesia tradicional, que el que tiene el ministerio es el que está al frente y las bancas están. Hay lugares que son grandísimos. Cantidad de gente puede llegar, porque solo llegan a oír. Porque el ministerio lo tiene el que está al frente. Según esta palabra, usted tiene un ministerio. Dice, yo, le digo, pero es que yo no estoy preparado. Por eso te llamó el Señor. Dios anda buscando gente que no está preparada para Él prepararlos. Dice en el libro de... estamos casi por terminar. Y gracias a cada uno por la sintonía que están en audición en El Salvador, en la Florida, aquí en el área metropolitana. Aunque sí, en el libro de Efesios 4, vea lo que dice, versículo 1. Dice Pablo, dice, preso, está prisionero Pablo a causa del Señor, ¿no? Le dice él, le ruego que su vida sea de acuerdo al llamamiento que tú has recibido. ¿What? Al llamamiento. O sea, que usted no fue llamado solo para la salvación, ¿no? De ser limpiado, lavado, redimido, para no ir al infierno, ir para el cielo. Hay miles de personas, millones que están en ese estado. Pero luego la salvación es el inicio nada más. El inicio nada más. Usted está siendo preparado para el ministerio y no se está dando cuenta. Pero este programa es para eso. Amén. Vamos a orar. Recuerde que vamos a orar siempre por los recién convertidos, por los que tenían comunión y dejaron de tener comunión, por la formación de discípulos y por las almas que no conocen a Cristo. So, en esta tarde damos las gracias al Señor por su obra y por lo que Él está haciendo y por lo que Él siempre hará.

Amén. Él hace, la obra del Señor es perfecta. Es perfecta. Padre, tu palabra dice que si yo confieso con mi boca que Jesús es el Señor y creo en mi corazón que Dios lo levantó de los muertos, seré salvo. Si usted está allí y no conoce al Señor y quieres conocerlo, abre tu corazón. Y dile, Señor, abro mi corazón, ¿no? Te quiero conocer, quiero caminar contigo. Yo, no se está uniendo a una religión ni a una denominación. Está uniendo a una vida nueva del Espíritu. Porque con el corazón se cree para justicia, pero con la boca se confiesa para la salvación. Mis amados, un abrazo grande, muy grande. Gracias por estar conmigo en esta hora. Se le ama en el nombre del Señor. Así que sean bendecidos usted y su familia. Amén. Sean bendecidos. Está presente. Está usted muy presente. Lo tenemos en oración. Así espero que tenga... me tenga usted en sus oraciones. Amén. Dios le bendiga, Dios le guarde, se le ama mucho y adelante. En el nombre de Jesús. Amén y amén.

Gracias por haber estado con nosotros. Esperamos verle en el próximo programa de instrucción. Recuerde cumplir la obra del ministerio que le ha sido asignada. Haga la obra de evangelismo siempre, para la cosecha de Dios de esta generación. Bendiciones.

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1: Dios les bendiga, hermanos y amigos. Buenos días, buenas tardes o buenas noches. Esta es la tercera emisión de noticias de hoy día, viernes, con fecha 18 de septiembre. Continúe en sintonía con nosotros y manténgase informado.
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1: Ya estamos de regreso. Esta primera noticia es en México. Hallan muerta a una universitaria desaparecida. Carla Margarita Pérez Jiménez, una estudiante de medicina de 22 años de la Universidad Cuauhtémoc Guadalajara, fue localizada sin vida en Zapopan, en el estado mexicano de Jalisco. La joven había sido reportada como desaparecida. Fue vista por última vez el pasado lunes 14 de septiembre. En la zona de Prados Vallarta, en Zapopan, cuando abordó un servicio de transporte en motocicleta. El cuerpo de la universitaria, quien realizaba su internado en el hospitalito de Zapopan, fue encontrada en un sembradío de la colonia Las Agujas, cercano al cruce de camino a Nextipac. En otras noticias, Cuba registra un apagón total. La Unión Eléctrica de Cuba informó que la tarde de este viernes ocurrió una desconexión total del sistema eléctrico nacional. De inmediato se investiga la causa y se activan los protocolos para el restablecimiento, dice la entidad perteneciente al Ministerio de Energía y Minas. En un breve comunicado publicado en sus redes sociales, minutos antes, Canal Caribe indicó, por su parte, que debido a una falla en las líneas de transmisión, se produjo la desconexión del sistema eléctrico en la zona occidental del país. El país caribeño ha denunciado en reiteradas ocasiones que las desconexiones del sistema eléctrico se deben al continuado bloqueo aplicado por Estados Unidos. Pasando a otras noticias, Milei envía al Congreso proyecto que endurece sanciones sobre Malvinas. El gobierno argentino presentó al Congreso un proyecto de ley para fortalecer sanciones a empresas que operen en las Islas Malvinas, lo que podría intensificar las tensiones con el Reino Unido por el territorio disputado por ambos países, pero cuyo control está en manos de Londres. El texto también propone crear un Consejo de Seguridad Nacional e incorpora penas de prisión para quienes efectúen campañas coordinadas de desinformación masiva o promuevan actos violentos contra el Estado argentino o sus habitantes. El proyecto se escribe a la disputa entre Argentina y el Reino Unido por la soberanía de las islas en el archipiélago en el Atlántico Sur, bajo control británico desde 1833. Hasta aquí con las noticias de lo que acontece en nuestros países. Vamos a una pausa y regresamos.

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1: Gracias por continuar en sintonía. Apuñalan a un motorista en Ceuta durante un intento de robo. Un vecino de Ceuta resultó herido de arma blanca durante la madrugada de este viernes, después de ser abordado por cuatro personas que presuntamente intentaron robarle el teléfono móvil y un cordón de oro. Según el relato del propio agredido, recogió por la prensa local. Los atacantes eran migrantes que se encontraban en la ciudad autónoma española. El suceso ocurrió alrededor de las 3 horas con 45 minutos en la zona de La Almadraba. La víctima circulaba en motocicleta y se había detenido en una ronda cuando fue interceptada por los cuatro individuos. Durante el forcejeo, recibió varias heridas de arma blanca en ambos costados y en una mano. Pasando a otras noticias. Combates en Yemen dejan al menos 63 muertos. Los combates en Yemen entre las fuerzas gubernamentales apoyadas por Arabia Saudita y los hutíes dejaron al menos 63 muertos en ambos bandos. Este jueves, mientras Riad y sus aliados buscan frenar a este grupo afín a Irán, que ha tomado posiciones estratégicas. Alrededor 23 soldados gubernamentales murieron en ataques con misiles y drones lanzados por los hutíes en las provincias de Taiz y Lah, afirmó un responsable militar de las fuerzas gubernamentales. Por parte de los hutíes, fuentes militares informaron de 40 combatientes muertos en ataques aéreos saudíes y combates terrestres en las últimas 24 horas. En otras noticias, detienen a un hombre de 48 años por una plantación masiva de marihuana. La Guardia Civil detuvo a un hombre de 84 años por presunta implicación en un cultivo de 1.536 plantas de marihuana, localizado en una zona boscosa del municipio de Cistella, en la comunidad autónoma de Cataluña. Los agentes desmantelaron la plantación el pasado 9 de septiembre. Al llegar, comprobaron que el detenido había realizado una tala indiscriminada de pinos para acondicionar el terreno. También incautaron 2 kilos de cogollos de marihuana listos para su venta. Además del octogenario, las autoridades investigan a otro hombre de 75 años por su posible relación con los hechos. Hasta aquí con las noticias de lo que acontece alrededor del mundo. Vamos a una pausa y regresamos.
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1: Gracias por continuar con nosotros. Un avión F-16 estrella en Michigan durante misión de entrenamiento. Un avión de combate F-16 del Ejército de Estados Unidos se estrelló la tarde de este jueves en el condado de Grand Traverse, en el estado de Michigan, durante una misión de entrenamiento conjunto que partió de una base de la Guardia Nacional en Alpena. El piloto logró eyectarse antes del impacto y se encuentra en condición estable, recibiendo tratamiento médico en un hospital local, confirmó la Guardia Nacional Aérea de Texas. Videos difundidos en redes sociales mostraron una densa columna de humo, elevándose desde el lugar del impacto, además de un incendio que consumió parte de la aeronave. En otras noticias, gobernador de California firma orden ejecutiva para desarrollar interruptor de apagado de la IA. El gobernador de California, Gavin Newsom, anunció este viernes la firma de una orden ejecutiva para acelerar la implementación de controles de seguridad y avanzar en la creación de un interruptor de apagado dentro de los programas de inteligencia artificial avanzados. El demócrata acusó al presidente Donald Trump de no tomar medidas frente a los riesgos de esta tecnología. El anuncio coincide con nuevas alertas de la empresa de inteligencia artificial Anthropic, que advirtió que los sistemas de IA están avanzando hacia la capacidad de crear versiones futuras de sí mismos, según la compañía. Participa ya en más de una cuarta parte de las actividades de investigación y desarrollo y colabora en más del 90% de las tareas junto a los empleados humanos. La firma explicó que publica estas métricas para ofrecer mayor visibilidad sobre el ritmo del desarrollo de la IA. En otras noticias, se registra segunda muerte por legionelosis en el Bronx. Un segundo fallecimiento relacionado con el brote de enfermedad del legionario en el Bronx elevó este jueves la preocupación de las autoridades sanitarias de Nueva York, que mantienen una investigación activa y refuerzan el llamado a los residentes para reconocer los síntomas de una infección que puede convertirse en neumonía grave. El comisionado de salud de la ciudad, Dr. Alistair Martin, confirmó la muerte a través de X y expresó sus condolencias a los familiares de la persona fallecida. Hasta la noche del jueves, el Departamento de Salud de Nueva York contabilizaba al menos 14 personas enfermas dentro de este grupo de casos. Hemos llegado al final de esta emisión de noticias. Gracias por acompañarnos. Le estuvo informando su hermano y amigo, Virginio Palacios. Continúe en sintonía de Radio La Gloria es de Dios. Tenga usted una excelente tarde. Pase un feliz fin de semana y que Dios le bendiga.
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1: Libro de Números, capítulo 7, versículos 1 al 15. Ofrendas para la dedicación del altar. Aconteció que cuando Moisés hubo acabado de levantar el tabernáculo y lo hubo ungido y santificado con todos sus utensilios, y asimismo ungido y santificado el altar y todos sus utensilios, entonces los príncipes de Israel, los jefes de las casas de sus padres, los cuales eran los príncipes de las tribus que estaban sobre los contados, ofrecieron y trajeron sus ofrendas delante de Jehová, 6 carros cubiertos y 12 bueyes, y por cada 2 príncipes un carro, y cada uno un buey, y los ofrecieron delante del tabernáculo. Y Jehová habló a Moisés diciendo: Tómalos de ellos y serán para el servicio del tabernáculo de reunión, y los darás a los levitas, a cada uno conforme a su ministerio. Entonces Moisés recibió los carros y los bueyes, y los dio a los levitas. 2 carros y 4 bueyes dio a los hijos de Gersón, conforme a su ministerio. Y a los hijos de Merari dio 4 carros y 8 bueyes, conforme a su ministerio, bajo la mano de Itamar, hijo del sacerdote Aarón. Pero a los hijos de Coat no les dio, porque llevaban sobre sí en los hombros el servicio del santuario. Y los príncipes trajeron ofrendas para la dedicación del altar el día en que fue ungido, ofreciendo los príncipes su ofrenda delante del altar. Y Jehová dijo a Moisés: Ofrecerán su ofrenda, un príncipe un día y otro príncipe otro día, para la dedicación del altar. Y el que ofreció su ofrenda el primer día fue Naasón, hijo de Aminadab, de la tribu de Judá. Su ofrenda fue un plato de plata de 130 siclos de peso y un jarro de plata de 70 siclos, al siclo del santuario, ambos llenos de flor de harina amasada con aceite para ofrenda, una cuchara de oro de 10 siclos llena de incienso, un becerro, un carnero, un cordero de un año para holocausto.
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2: Él es el mismo, Él no cambia. Él es santo. Dile: Tú eres santo, Señor. Tú eres santo, tú eres santo.

Dios les bendiga. 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

Buenos días, buenas tardes o quizá buenas noches, dependiendo del lugar a donde te encuentres en sintonía de radio La Gloria es de Dios. Mi querido hermano, mi querido amigo, en esta hora yo te voy a invitar para que te quedes con nosotros y juntos adoremos el nombre de nuestro Dios, aquel Dios grande, todopoderoso que habita en su lugar santo, es el único que se merece la gloria, la honra por siempre. Y en esta hora voy a estar compartiéndote palabra del Señor y se encuentra en el libro de los Salmos en su capítulo número 68, de los versículos 1 al número 16. Si es que tienes a la mano la palabra de Dios, pues es bueno que juntos como hermanos leamos, pero si no, donde quiera que te encuentres, guarda reverencia a la palabra del Señor. En el libro de los Salmos, en su capítulo número 68, dice así la palabra de Dios en el nombre del Padre, del Hijo y de su Santo Espíritu. Levántese Dios, sean esparcidos sus enemigos, y huyan de su presencia los que le aborrecen. Como es lanzado el humo, los lanzarás como el derrite la cera delante del fuego. Así perecerán los impíos delante de Dios, mas los justos se alegrarán, se gozarán delante de Dios y saltarán de alegría. Cantad a Dios, cantad salmos a su nombre. Exaltad al que cabalga sobre los cielos. Jehová es su nombre, alegraos delante de él. Padre de huérfanos y defensor de viudas, es Dios en su santa morada. Dios hace habitar en familia a los desamparados, saca a los cautivos a prosperidad. Mas los rebeldes habitan en tierra seca. Oh Dios, cuando tú saliste delante del pueblo, cuando anduviste por el desierto, la tierra tembló. También destilaron los cielos ante la presencia de Dios. Aquel Sinaí tembló delante de Dios, del Dios de Israel. Abundante lluvia esparciste, oh Dios, a tu heredad exhausta, tú la reanimaste. Los que son de tu grey han morado en ella. Por tu bondad, oh Dios, has provisto al pobre. El Señor daba palabra, había grande multitud de las que llevaban buenas nuevas. Huyeron reyes de ejércitos, y las que se quedaban en su casa repartían despojos. Bien que fuisteis echados entre los tiestos, seréis como alas de paloma cubiertas de plata, y sus plumas como amarillez de oro. Cuando esparció el Omnipotente los reyes allí, fue como si hubiese nevado en el monte del Salmón. Monte de Dios es el monte de Basán, monte alto el de Basán. ¿Por qué observáis, oh montes altos, al monte que deseó Dios para su morada? Ciertamente Jehová habitará en él para siempre. Palabra del Señor. Voy a invitarte para que juntos oremos, inclines tu rostro en esta hora. Padre nuestro, Padre Santo, Padre que estás en los cielos, en esta hora, delante de su presencia, nos presentamos, amado Dios, aquí estamos en este día precioso. Gracias por habernos traído, gracias por habernos sustentado, Señor. En el nombre de Jesús, aquí estamos, Señor. Hemos venido, Señor, a agradecerle. Hemos venido a adorarle, exaltarle, a bendecir su nombre, Señor. Mis hermanos y yo, Señor amado, en esta hora nos presentamos delante de su presencia, unidos en espíritu, en verdad, Señor, unidos, mi Dios amado, para exaltarle, bendito Dios. Gracias, amado Dios, por esta salvación, por este día, por haber perdonado nuestros pecados, Señor. En esta hora yo le pido, Señor amado, que su Espíritu Santo tome el control de cada uno de nosotros, Señor. Que tome el control de esta adoración, Señor. Que nos ayude, Señor amado, a adorarle, mi Dios eterno.
Y yo le pido también, Señor, si hay alguno de mis hermanos que esté pasando por dificultad, Señor, toda necesidad, Señor, está en sus manos, es usted el que provee, Señor, es usted el que sana, el que levanta, el que restaura, mi Dios eterno. Yo le pido, Señor, por cada uno de los necesitados. Y le daremos gloria, Señor amado, por lo que va a ser, Señor. Le daremos honra, Señor amado, por todo, Señor, cuanto usted hace. Porque usted es el único que puede hacer cosas grandes en nuestras vidas, Señor. Gracias, mi Dios amado, en el nombre de Cristo. Amén y amén, Señor. Gracias, poderoso Dios. Amado Dios y buen Padre, aquí estamos, Señor, delante de su presencia. No hemos venido en nuestro nombre, sino en el nombre de nuestro Señor Jesucristo. En el nombre que es sobre todo nombre, ante el cual toda rodilla se dobla, Señor amado. Aquí estamos, bendito Dios. Aquí estamos en el nombre de Jesús, Señor, presentándonos, mi Dios amado, delante de su presencia. Gracias, amado Dios, por este día precioso, este día maravilloso, Señor, que usted nos ha regalado, Señor. Gracias porque hasta este día, mi Dios amado, sus misericordias se han hecho nuevas cada mañana, cada amanecer, mi Dios eterno. Gracias, oh Dios, porque su misericordia está sobre nuestra vida. Porque su gracia, Señor amado, un día nos alcanzó, mi Dios eterno, y cubrió multitud de pecados, mi Dios eterno. Gracias, oh Dios, porque sin esa gracia, mi Dios amado, no podríamos estar aquí, Señor. Pero usted es un Dios tan bueno, Señor, para con nosotros, mi Dios eterno, que nos ha dado muchas oportunidades, mi Dios amado. Que nos ha dado, Señor amado, muchas cosas, Señor amado, aunque no lo merecemos, oh Dios. Usted ha sido bueno con cada uno de nosotros, mi Dios eterno. Gracias, amado Dios, porque todo lo hemos recibido por gracia, mi Dios amado. Reconocemos, amado Dios, que no somos merecedores, mi Dios amado, de todo lo que usted provee para nuestras vidas, mi Dios eterno. Pero usted es un Dios tan bueno, Señor amado, que no paga, Señor, conforme a nuestros delitos y pecados, Señor, sino que tiene misericordia, Señor, de cada uno de nosotros, oh Dios. Gracias, oh Dios, porque no nos ha pagado conforme a nuestras iniquidades, Señor, sino que ha sido misericordioso, Señor, para con cada uno de nosotros. Su misericordia, oh Dios, llega hasta los cielos. Su misericordia es tan grande, Señor amado, que aún estamos de pie, mi Dios eterno. Gracias, oh Dios, porque hasta este día podemos decir, Ebenecer, usted nos ha ayudado, Señor. Usted nos ha sostenido, mi Dios amado. Cada día, Señor, ha renovado nuestras fuerzas. Cada día, Señor amado, usted nos ha mantenido con salud, mi Dios eterno. Cada día, Señor amado, nos ha dado la fuerza para levantarnos, para seguir luchando, para seguir adelante, Señor. Es usted, Señor amado, el que da nuevas fuerzas a aquel que no tiene ninguna. Y se las multiplica, mi Dios amado, aquel que no tiene fuerzas para luchar, para salir adelante, Señor. Es usted el que lo llena de nuevas fuerzas. Lo rejuvenece como el águila, mi Dios eterno. Gracias, oh Dios, porque usted es un Dios tan bueno. Es un Dios tan benevolente, clemente, piadoso, misericordioso, Señor, para con cada uno de nosotros, mi Dios eterno. Si usted es un Dios que tiene el control de todas las cosas, cuida de las plantas, de los animales, Señor. Cuida de sus criaturas, cuida de sus hijos, mi Dios eterno. Gracias, oh Dios. Usted es un Dios tan poderoso, Señor, que tiene cuidado de todo, Señor amado. No hay nada que se escape de su mirada, de su presencia, Señor. Usted está en control de todas las cosas, porque todo es su creación, Señor. Todo
todo, absolutamente todo lo que existe debajo del cielo y en la tierra, Señor. Y aún debajo de la tierra ha sido creado por usted, Señor. Usted creó los cielos y la tierra en el principio, Señor. Y todo lo hizo bueno, lo hizo perfecto, mi Dios amado. Todo lo hizo, Señor amado, con sabiduría, con inteligencia, mi Dios eterno. No había nada que faltara, nada que sobrara, mi Dios eterno. Porque usted es un Dios tan sabio, tan inteligente, Señor. Un Dios de planes, de propósitos, mi Dios amado. Un Dios que tiene control sobre todas las cosas, mi Dios eterno. Es usted, Señor amado, el Todopoderoso. El que solamente mencionó su palabra y todas las cosas fueron hechas, Señor. Porque su poder es tan grande, Señor amado. Su poder creador es tan grande, Señor. Oh, bendito Dios de la gloria. No solamente hizo, Señor amado, el mundo visible, sino también el mundo invisible, Señor. Todo aquello, Señor amado, que nuestros ojos no pueden ver, Señor. Todo aquello que existe, Señor amado, pero que ha sido reservado, Señor. Usted lo hizo, usted lo creó, Señor amado. Con un propósito, mi Dios amado, porque todo tiene un propósito, una razón, Señor, de ser, mi Dios eterno. Usted lo ha hecho todo, mi Dios amado. Es usted el creador, Señor. El que hizo los cielos, la tierra, Señor amado. El que cubrió con sus estrellas, mi Dios amado, los cielos tan inmensos, mi Dios amado. A través de las estrellas, mi Dios amado, usted nos ilumina, Señor, durante la noche. A través, mi Dios amado, de las estrellas, mi Dios amado, nos deleitamos, oh Dios, por su creación, Señor. Gracias por haber hecho el sol y la luna, mi Dios amado. Esos astros que nos dan la luz para andar por el día, por la noche, mi Dios eterno. Todo lo hizo bueno, lo hizo perfecto, lo hizo con un propósito, mi Dios eterno. Gracias, oh Dios. Gracias, maravilloso Dios, porque no solamente cumplen una función, sino que cumplen varias funciones, mi Dios eterno. Cuán sabio, tan inteligente es usted, Señor. Gracias por el sol que ilumina nuestros días. Gracias por el sol, Señor amado, que calienta, Señor amado, esta tierra, bendito Dios de la gloria. Gracias por la luna, Señor amado, que nos da la luz de la noche, mi Dios eterno. Y a través de ellos, Señor amado, usted, Señor, mide los tiempos. Los usa por señales para hablarle a sus hijos, a su creación, mi Dios eterno. Los usa, mi Dios amado, como señales, Señor, para llamar nuestra atención, Señor. Para avisarnos, mi Dios amado, las cosas que han de venir, mi Dios eterno. Gracias, mi Dios amado. Gracias, bendito Dios de la gloria, por esta tierra, Señor amado, en la cual vivimos, Señor. En la cual nos desplazamos, mi Dios eterno. En la cual, Señor amado, estamos, Señor. Gracias, oh Dios. Gracias por la creación bendita, Señor, que usted ha hecho de esta tierra, Señor. Por haber hecho, Señor amado, subir la hierba de entre la tierra, mi Dios eterno. Usted cubrió, Señor amado, esta tierra con vegetación, Señor, árboles, mi Dios amado. Todo aquello que necesitamos para nuestro sustento diario, usted lo creó, Señor. Además nos deleita, mi Dios amado, a través de sus flores, sus bosques, mi Dios amado, sus valles, sus montañas, mi Dios eterno. Nos deleita, Señor amado, con su creación, bendito Dios de la gloria. Y además hizo, mi Dios amado, los animales, Señor. Todos y cada uno de ellos, Señor amado, con un propósito, una función, Señor. Que usted la sabe, Señor amado, usted la conoce, mi Dios amado. Desde los más grandes hasta los más pequeños, Señor amado. Todo tiene una razón, Señor amado, un porqué, Señor amado, en su creación, bendito Dios de la gloria.
A través, Señor amado, de la naturaleza, usted nos habla, nos enseña, mi Dios eterno. Gracias, oh Dios de la gloria. Gracias, maravilloso Dios, por su bendita creación, Señor. Y cuando todo estuvo hecho, cuando todo estuvo terminado, Señor, nos hizo a nosotros, Señor. Porque no nos creamos a sí mismos, Señor amado. Usted nos creó, Señor, con un propósito, mi Dios eterno. Usted nos hizo, mi Dios amado, con un propósito sobre esta tierra, Señor. No estamos aquí por casualidad, Señor. Usted nos ha dado un propósito de vida, Señor. Hemos venido por una razón, Señor amado, a esta tierra, mi Dios eterno. Gracias, oh Dios, por la experiencia de la vida, mi Dios eterno. Gracias por habernos creado, Señor, desde el vientre de nuestra madre, Señor. Usted nos formó, nos hizo, Señor amado, en el vientre de nuestra madre. Estamos aquí porque usted lo ha decidido así, mi Dios eterno. Gracias por crearnos, Señor, por formarnos dentro, Señor amado, de nuestra madre, mi Dios eterno. Gracias por haber usado como instrumento, Señor, a nuestra madre, a nuestro padre, oh Dios de la gloria, para que nosotros estemos sobre esta tierra, Señor, para que nosotros, Señor, cumplamos el propósito por el cual fuimos creados, Señor. Gracias, oh Dios, gracias, gracias porque nos ha dado vida, Señor. Pues usted es el Dios que da la vida, mi Dios eterno. ¿Quién puede dar vida sino solamente usted, Señor? Solamente usted puede dar vida y vida en abundancia, vida nueva, vida eterna, mi Dios amado. No solamente sobre esta tierra, sino por toda la eternidad, Señor. Usted es el único que ofrece vida eterna, Señor. Vida en abundancia, mi Dios amado. Es usted el que ofrece, Señor amado, una esperanza viva, Señor amado, una esperanza fiel, Señor, una esperanza ciertísima, Señor amado, ciertamente, Señor, nos espera la eternidad, mi Dios eterno, a donde usted habita, Señor. A donde usted, Señor amado, está siempre, Señor, nosotros también le seguiremos. Nosotros también estaremos en su presencia un día, Señor. Experimentaremos su presencia en su totalidad, mi Dios eterno. Estaremos juntos, Señor, por toda la eternidad, Señor. Compartiremos, mi Dios amado, ese tiempo, Señor, tan grande, mi Dios todopoderoso. Gracias, oh Dios. Gracias, maravilloso Dios. Y todo lo hemos recibido por gracia. No es mérito de nosotros, Señor. No es por nuestras obras, mi Dios amado. Es un don gratuito, un don, un regalo, Señor, que usted le ha dado al hombre, mi Dios amado. Todo aquel, Señor amado, que cree en su evangelio, todo aquel que cree en el mensaje de su salvación, mi Dios amado, tiene la oportunidad, mi Dios amado, de venir a su presencia, Señor. Gracias, oh Dios, porque nos ha revelado, Señor, que hay vida después de la muerte, que hay un destino a donde llegaremos, mi Dios eterno, que hay un lugar a donde estaremos, mi Dios amado, a donde habrá plenitud, gozo, mi Dios amado, donde tendremos todo, Señor amado. No nos faltará nada, un mundo perfecto, mi Dios eterno. Gracias, oh Dios, por todo esto que nos ha dado, Señor. Nosotros no lo merecíamos, mi Dios eterno. Nosotros, Señor, lo hemos recibido, Señor, por gracia, por misericordia, mi Dios eterno. Usted es un Dios tan bueno, mi Dios amado, que ha provisto todo esto para todos aquellos que deciden creer, Señor. Para todos aquellos que deciden, Señor, entregarle su vida, su mente, su corazón, Señor. Que deciden entregar todo lo que son, todo lo que tienen, mi Dios eterno. Gracias, oh Dios, porque esa salvación sigue vigente, Señor.
Porque esa salvación, mi Dios amado, sigue llegando, Señor amado, a aquel que está perdido, muerto en sus delitos y pecados, Señor. Aquel que está, mi Dios amado, bajo pecado, Señor, usted sigue llegando a su vida, Señor. Usted sigue libertando de las garras del pecado, del enemigo, Señor. Usted sigue salvando, mi Dios amado, aquel que hace caso, Señor, a su mensaje. Usted le da una oportunidad, Señor amado. Gracias, oh Dios, porque hasta ahora, Señor, usted sigue obrando en la vida, Señor amado, de todo aquel, Señor, que escucha su mensaje, mi Dios eterno. Oh, bendito Dios de la gloria, usted sigue obrando poderosamente, Señor. A través de su Espíritu Santo, mi Dios amado, usted redarguye, Señor, la mente, el corazón del hombre, mi Dios amado. Usted le habla, Señor amado, a su mente, a su corazón, Señor amado. Usted es el que obra, mi Dios eterno, en el corazón del hombre, mi Dios eterno. Usted es el que habla, Señor, a la vida, mi Dios amado, de todo aquel, Señor amado, que se encuentra como oveja sin pastor, Señor, que se encuentra, mi Dios amado, descarriado, mi Dios eterno. A todo aquel, Señor amado, que nunca le ha conocido, usted es un Dios que se revela, mi Dios amado, a su vida. De una y muchas formas, mi Dios amado, usted habla, Señor, al hombre. Porque usted es un Dios tan bueno y usted no quiere que nadie se pierda, Señor. Usted es un Dios de oportunidades, mi Dios amado, un Dios de misericordia. Si usted no ha venido es porque usted quiere que todos se salven, Señor. Que todos procedan al arrepentimiento de sus pecados, de su maldad, mi Dios amado. Usted quiere que todo hombre, Señor amado, deje su camino de maldad, Señor amado, se arrepienta y venga a sus caminos, Señor. Que todo aquel, Señor amado, que aún no ha conocido de su salvación, Señor, de sus grandezas, mi Dios amado, de sus maravillas, Señor, usted sigue dando la oportunidad, mi Dios eterno, para que el hombre sea salvo y no condenado, mi Dios eterno. Pues es el hombre, Señor amado, el que decide aceptar o decide rechazar esa invitación tan preciosa, Señor. Esa invitación a las bodas del Cordero, mi Dios amado. Donde todos aquellos, Señor, de corazón sencillo, humilde, Señor, han respondido, Señor, a su invitación, mi Dios eterno. Han dicho sí, mi Dios amado, a esa invitación tan preciosa, Señor. Han dicho sí, Señor, a ese amor tan grande, Señor amado. Ese amor tan inmenso, Señor amado, que no solamente lo dijo, Señor, sino que además, Señor amado, lo manifestó al mundo entero, mi Dios eterno. Ofreció a su Hijo único, mi Dios eterno, como ofrenda, Señor amado, para la expiación, Señor, de los pecados. El Cordero de Dios, Señor amado, su Hijo único, Señor, es la ofrenda, Señor amado, por el pecado, mi Dios eterno. Es la ofrenda perfecta, Señor amado. Oh, bendito Dios de la gloria. Es usted el que ha provisto los medios para que todos vengan a su presencia, mi Dios eterno. Usted lo ha hecho todo, mi Dios eterno. Lo más difícil, mi Dios amado, ya lo hizo usted, Señor. Ofrecer a su Hijo amado Jesucristo, el cual vino a esta tierra, Señor. El cual se humilló a sí mismo, mi Dios amado, despojándose de su gloria. Vino a esta tierra, Señor. Muchas gracias. Muchas gracias, mi Dios amado, porque sin esa venida nosotros estaríamos perdidos, Señor. Sin esa venida, Señor, nosotros no podríamos estar aquí delante de su presencia. Sin esa venida, Señor amado, nosotros seguiríamos condenados al fuego eterno, mi Dios amado. Seguiríamos condenados a vivir separados de usted eternamente, Señor.
por los siglos de los siglos, mi Dios amado. Donde el fuego, mi Dios amado, no se consume, no se apaga, Señor. Donde el fuego, Señor amado, está en todo tiempo prendido, mi Dios eterno. Oh, maravilloso Dios, gracias, oh Señor. Gracias, oh Señor, porque nos ha dado una oportunidad, Señor. Nos ha hablado a nuestra mente, a nuestro corazón, Señor. Nos ha cambiado, Señor amado, de un corazón de piedra, Señor, a un corazón sensible, Señor, a un corazón de carne, Señor. A un corazón sencillo, arrepentido, humilde, Señor amado, usted no lo desprecia, Señor. Un corazón contrito y humillado, Señor amado, usted lo acepta, Señor amado. Porque todo aquel que se exalta será humillado, Señor. Y todo aquel que se humilla será exaltado, mi Dios eterno. Gracias, oh Dios. Gracias, maravilloso Dios, por la salvación que nos ha dado, Señor. Usted es el único Dios que puede dar salvación al hombre, Señor. El único que ofrece salvación y vida eterna es usted, Señor. En ningún otro hay salvación ni vida eterna, mi Dios amado. En ningún otro, Señor amado, hay salvación más que solamente en usted, Señor. Solamente, Señor, en usted hemos encontrado la vida eterna, mi Dios amado. Hemos encontrado, mi Dios amado, esta oportunidad, mi Dios eterno. Muchas gracias, Señor. Muchas gracias, mi Dios amado. Muchas gracias, Señor. Gracias, Señor Jesucristo, por haber estado entre nosotros, Señor amado. Por haber venido, Señor amado, a esta tierra, Señor. A mostrarnos, Señor amado, la vida eterna. A mostrarnos el reino de los cielos, Señor. Por haber venido, Señor amado, a enseñarnos cómo vivir, Señor, una vida santa, agradable, Señor. Gracias por haber venido, Señor, a levantar a los paralíticos, Señor. Por haber venido, Señor amado, a salvar, Señor amado, a los que estaban condenados, mi Dios eterno. Por haber venido a sanar a todo enfermo, Señor. A todo aquel, Señor amado, que tenía alguna dolencia, malestar, Señor, usted lo sanó, Señor. Usted, Señor amado, se llevó toda enfermedad, Señor, cautiva en esa cruz del Calvario, Señor. Oh, maravilloso Dios, usted llevó toda enfermedad, Señor. Usted llevó toda enfermedad, mi Dios eterno. Somos sanos ahora, Señor, por ese sacrificio tan grande, Señor. Gracias por haber venido, Señor amado. Por haber venido a justificarnos delante del Padre, Señor. Pues no estábamos aptos, Señor, para venir a su presencia, mi Dios eterno. Pero a través de Jesucristo tenemos acceso, mi Dios amado, al trono de la gracia, mi Dios amado. Tenemos acceso al cielo a través de Cristo, Señor. Pues Él es el camino, Él es la verdad, Él es la vida, mi Dios amado. El que nos introduce, mi Dios amado, hasta su misma presencia, mi Dios eterno. Es Cristo, Señor amado, por el que tenemos vida eterna, Señor. Es Cristo el que nos ha salvado, nos ha restaurado, mi Dios eterno. Gracias, Señor Jesucristo, por ese sacrificio tan grande y tan grande y tan grande, Señor, que usted ha hecho, Señor, por toda la humanidad, mi Dios eterno. Ese sacrificio puro, perfecto, Señor amado, que usted hizo en esa cruz, Señor. Con el cual, Señor amado, hay salvación, vida nueva, vida eterna, Señor. Gracias por ese sacrificio tan grande, tan perfecto, Señor. No hay otro sacrificio, mi Dios amado, ese es el único, Señor. El único sacrificio que fue evaluado, Señor amado, por el Padre, mi Dios eterno. El único sacrificio aceptable delante de su presencia, mi Dios amado. Por cuanto Él es santo, Señor.
por cuanto Él es puro, sin pecado, sin mancha, mi Dios amado. Un sacrificio perfecto, mi Dios amado. Un sacrificio tan puro, tan perfecto, Señor amado. Un sacrificio que fue suficiente, Señor amado, para nuestra salvación, para el perdón de nuestros pecados, mi Dios eterno. Gracias, oh Dios de la gloria. Gracias, oh Jesucristo, por ese sacrificio, mi Dios amado. Gracias por todo lo que ha hecho, Señor amado, en esta tierra, Señor. Pero todo, por todo lo que está haciendo también a la diestra del Padre. Porque usted está vivo, Señor. Usted no está muerto, mi Dios amado. Usted se levantó victorioso de entre los muertos. Se levantó victorioso de la tumba, Señor amado. La muerte, Señor amado, no pudo con usted, Señor. La muerte no encontró algo, Señor amado, en usted, Señor, con lo cual le retuviese, mi Dios amado. Usted se levantó en victoria porque usted es el grande, el poderoso, el eterno, Señor. Porque usted es el Rey de Reyes y Señor de los Señores. El Todopoderoso, el Grande, el Majestuoso. El que habita, Señor amado, en lo más alto de los cielos, Señor. Usted es el Grande, el Majestuoso, mi Dios amado. Usted es el Soberano, Señor amado, que habita en lo más alto de los cielos. El Rey de Reyes y Señor de los Señores. El que es, el que era y el que ha de venir, Señor amado. Usted es el Soberano, Señor. Usted es el Eterno, el que vive y reina para siempre, Señor amado. El Todopoderoso, el Eterno, mi Dios amado, es usted, Señor. Todo honor y toda gloria, alabanzas a su nombre. Bendito es por siempre y para siempre. Gloria, gloria al Todopoderoso. Bendito es su nombre, Señor amado. Lo adoramos, Señor. Lo exaltamos, lo bendecimos, Señor, en esta hora. Le damos gloria, le damos honra, Señor amado. A su nombre, Señor amado, daremos gloria y a nadie más, Señor. Ante nadie, Señor, ante nada nos inclinaremos, mi Dios eterno. Porque solamente usted es merecedor de gloria, de honra, de honor y de alabanza, mi Dios eterno. Solamente usted es digno de recibir, Señor, toda adoración, mi Dios eterno. Solamente usted es digno de recibir la alabanza de sus hijos, oh Dios. Bendito, bendito es usted por siempre. Gloria al Santo, al Poderoso de Israel, Señor. Todo honor y toda gloria a su nombre, Señor amado. Bendito es usted por siempre y para siempre, Señor. Gloria, gloria a nuestro Dios Todopoderoso. Gloria al Libertador de nuestras almas, Señor. Gloria, gloria a nuestro Dios y Rey para siempre. Es usted, Señor amado, nuestro Dios y nuestro Padre, Señor. Nuestro Rey, Señor amado, es usted, mi Dios amado. Nosotros somos sus hijos, sus siervos, mi Dios amado. Somos, mi Dios amado, sus siervos, Señor. Estamos a su disposición, mi Dios eterno. Es usted, Señor amado, el que mora en nosotros, mi Dios amado. El que usted está con nosotros, mi Dios eterno. Porque así lo ha dicho, así lo ha prometido, mi Dios amado. Es usted, Señor amado, el que ha venido a morar en nuestras vidas, en nuestros corazones, mi Dios eterno. Es usted, Señor amado, un Dios que no habita en templos de manos hechos por manos humanas, Señor amado, sino que habita en templos vivos, mi Dios amado. Habita, Señor amado, en templos vivos, mi Dios eterno. Oh, Señor eterno, gracias, oh Dios. Qué privilegio tan más grande, Señor. Que usted more en nuestra vida, Señor. Que usted more en nuestros corazones, mi Dios eterno. Gracias, oh Dios de la gloria. Qué privilegio, Señor amado, tan más grande. Oh, bendito es su nombre por siempre.
siempre. Gloria a nuestro Dios, gloria a nuestro Rey, gloria al que vive, al que reina para siempre. Sea la gloria por siempre y para siempre. Lo adoramos, Señor, lo exaltamos, mi Dios eterno. Bendecimos, Señor amado, su nombre, ese nombre que tiene poder y autoridad, Señor, ese nombre ante el cual toda rodilla se doblará, Señor, ese nombre ante el cual toda lengua confesará, Señor, que usted es Dios, que usted es Rey. Oh, maravilloso Dios, la gloria y la honra por siempre es suya, mi Dios eterno. Bendito y alabado es su nombre. Gloria a nuestro Rey, gloria a nuestro Dios todopoderoso. Lo alabamos, lo exaltamos, Señor. Reciba gloria de sus hijos, reciba la honra, Señor amado, de su iglesia, mi Dios eterno. Reciba la adoración y la alabanza que solamente usted se merece, mi Dios eterno. Bendito, bendito es usted por siempre y para siempre. Gloria a nuestro Dios todopoderoso. Gloria a nuestro Rey soberano y eterno. Oh, santo, santo, santo, por siempre santo. Es usted, Señor amado, el que habita en lo más alto de los cielos, Señor. El que tiene su morada, Señor amado, en los cielos, mi Dios eterno. El que vive y habita, Señor amado, en lo más alto, mi Dios eterno. Usted tiene, Señor, su trono grande, alto y sublime, Señor amado, allá en el cielo. En lo más alto, Señor amado, donde usted gobierna, Señor, toda la creación. Con rectitud, Señor, con poder, con gloria, Señor amado. A donde usted gobierna toda la creación con inteligencia, con sabiduría, Señor. ¿Quién podrá compararse a su grandeza, mi Dios eterno? ¿Quién podrá compararse a su belleza, mi Dios eterno? ¿Quién podrá compararse a su poder tan grande, mi Dios amado? ¿Quién podrá compararse a su misericordia, oh Dios eterno? Solamente usted, Señor amado, es misericordioso, es bondadoso, Señor amado, es clemente, es piadoso, Señor. Usted es un Dios completo, mi Dios amado. Un Dios que no necesita nada, bendito Dios de la gloria. Un Dios completo, Señor, al cual no le falta ni le sobra nada, Señor. Un Dios recto, un Dios de amor, de misericordia. Pero también es un Dios celoso, mi Dios amado, para con los suyos. También es un Dios de ira, Señor amado. También es un Dios de furor, mi Dios eterno. Un Dios de juicio, mi Dios amado. Un Dios de destrucción, mi Dios amado, para todo aquel, Señor amado, que decide, Señor amado, vivir de acuerdo a su voluntad, mi Dios eterno. Oh, maravilloso Dios todopoderoso. Usted es un Dios grande, un Dios fuerte, un Dios maravilloso, mi Dios amado. Gracias, oh Dios, porque usted es un Dios completo, al cual no le falta nada, mi Dios eterno. Un Dios de fuego consumidor, Señor amado. Un Dios tan poderoso, Señor amado. Gloria a su nombre. Gloria, gloria a su nombre, Señor. Lo alabaremos, lo exaltaremos para siempre. Por siempre y para siempre. Bendito es su nombre. Bendito y alabado es su nombre. Por siempre, por los siglos de los siglos. Lo adoraremos, lo exaltaremos. Oh Dios poderoso. Oh Dios maravilloso. Dios majestuoso. Honra y gloria a su nombre. Oh santo, santo, santo. Por siempre santo, Señor amado. Lo alabaremos, Señor amado. Por siempre, por toda la eternidad, Señor. Oh, bendito Dios todopoderoso. Usted que es el soberano, Señor. Usted que es el eterno, mi Dios amado.
Usted que es el que recibe gloria y honra, mi Dios amado, el que recibe alabanza y adoración de sus hijos, mi Dios eterno. El que recibe toda adoración, bendito Dios, es usted, Señor. Oh, maravilloso Dios, allá en el cielo, Señor, sus ángeles, Señor. Sus santos, mi Dios amado, que se encuentran a su servicio, Señor. Que le adoran sin cesar una y otra vez, mi Dios eterno. Que se rinden ante su presencia, que no cesan de adorarlo, Señor. Que no cesan de decir que usted es el santo, santo, santo, bendito Dios. Y los 24 ancianos, Señor amado, arrojan sus coronas delante de su presencia. Y los 24 ancianos se postran ante su presencia, reconociendo, Señor, su grandeza, su gloria, Señor. Reconociendo, Señor amado, su poder y su soberanía, Señor. Reconociendo, Señor amado, su poder, Señor. Oh, bendito Dios de la gloria. Alabanzas a su nombre, Señor. Alabanzas a su nombre, Señor amado. Oh, bendito Dios todopoderoso. Gloria a nuestro Dios. Gloria a nuestro Rey soberano y eterno. Bendito es nuestro Dios todopoderoso. Bendito es aquel que nos sostiene, Señor amado. En los momentos de dificultad, de lucha, Señor, de incertidumbre, mi Dios eterno. Es usted el que está con nosotros, Señor amado. A través de su Espíritu Santo nos acompaña día y noche, Señor. Su Espíritu Santo nos acompaña en todo lugar, donde quiera que vamos, Señor. Es su presencia, Señor amado, la que va con nosotros, Señor. No estamos solos, mi Dios eterno. Usted está siempre con nosotros, Señor, en todo momento, mi Dios eterno. En todo momento, Señor, usted nos acompaña, mi Dios eterno. Usted nos cuida, nos vigila, mi Dios amado. Usted nos cuida, bendito Dios de la gloria. Si estamos aquí, Señor, es por su cuidado. Si hemos llegado hasta ese día, mi Dios eterno, es porque usted lo ha querido, Señor. Nuestra vida, Señor amado, está en sus manos. Nuestra vida, Señor amado, está contada en sus manos, mi Dios eterno. Nuestra vida, Señor amado, usted la sabe, la conoce toda, bendito Dios de la gloria. Usted conoce nuestro andar, nuestro caminar, Señor. Usted cuida de nosotros, Señor, bendice nuestra salida, nuestra entrada, mi Dios eterno. Usted acampa alrededor, Señor amado, de los que le temen, mi Dios eterno. Usted acampa, Señor amado, y los defiende del peligro de sus enemigos, Señor. De todo aquel, Señor amado, que quiera hacernos daño, Señor, es usted, Señor. Es usted nuestro Dios protector, Señor. Es usted, Señor amado, nuestra morada eterna, Señor. Es usted, bendito Dios de la gloria, nuestro refugio, mi Dios eterno. Nuestro refugio, Señor amado, es usted, bendito Dios de la gloria. A donde estamos seguros, mi Dios amado. A donde podemos llegar, Señor amado, en los momentos de dificultad, Señor. A donde podemos llegar, Señor amado, y ser acogidos, mi Dios eterno, ser resguardados, mi Dios amado, en su presencia, oh Dios. Usted es nuestro refugio, Señor amado. Usted, Señor amado, nos da descanso, mi Dios amado, cuando estamos cansados, trabajados, Señor. Usted, Señor amado, es el que da la paz, Señor, que sobrepasa todo entendimiento, Señor. Usted es el que da la paz, Señor amado, perfecta, Señor. Una paz que se queda con nosotros, mi Dios amado. Una paz para nosotros, Señor amado, una paz que el mundo, Señor, no puede recibir, no conoce, mi Dios amado. Una paz perfecta, Señor amado. Que aunque estemos pasando por dificultad, Señor amado, tenemos su paz, Señor.
Esa paz que nos ayuda, Señor amado, a pasar en medio de la tribulación, Señor. En medio de la angustia, Señor, tenemos su paz, mi Dios eterno. En medio, Señor amado, de la escasez, tenemos su paz, mi Dios eterno. En medio de la enfermedad, tenemos su paz, Señor. Tenemos su consuelo, mi Dios eterno, porque es usted el consolador de nuestras vidas, de nuestras almas, Señor. Es usted el consolador, Señor, de nuestra mente, nuestro corazón, Señor. Usted es el que consuela nuestra vida, Señor amado. Muchas gracias, porque usted es nuestra torre fuerte, Señor. ¿A dónde estaremos seguros sino solamente en su presencia? En sus manos, mi Dios amado,

Aunque pasemos por el agua, Señor, no nos ahogaremos, mi Dios eterno. Aunque pasemos por dificultad, Señor, usted está en control de todas las cosas, mi Dios amado. No nos dejará, Señor amado, solo, Señor, sino que usted pelea con nosotros. Usted lucha con nosotros, mi Dios eterno. Muchas gracias, Señor. Aunque pasemos por el fuego de la dificultad, Señor, no nos quemaremos, Señor. Porque usted está con nosotros, mi Dios eterno. Es ahí, Señor amado, donde usted obra nuestras vidas, Señor amado, y nos da la victoria, Señor. Nos hace más fuertes, mi Dios amado. Nos lleva de victoria en victoria, Señor amado. Muchas gracias, Señor. Porque a través de la dificultad, oh Dios de la gloria, saca lo mejor de nosotros, Señor. A través de la dificultad, Señor, usted prueba nuestro carácter, nuestra fe, mi Dios eterno. A través de la prueba, mi Dios amado, nos ayuda a crecer, Señor amado. Nos ayuda a mejorar, mi Dios eterno, porque usted nos lleva, Señor amado. Cada día, Señor, usted obra en nuestra vida. Su Espíritu Santo está obrando en nuestra vida, Señor. Esa obra, Señor amado, que fue comenzada un día, Señor amado, en el momento que creímos, Señor. Esa obra que se comenzó en ese instante, mi Dios amado, usted, Señor amado, la está perfeccionando cada día, Señor. A través de la prueba, la dificultad, mi Dios amado, usted, Señor, nos lleva, Señor, a la perfección, mi Dios eterno. Llegaremos, Señor amado, un día a ser, Señor amado, mi Dios eterno, a la estatura del varón perfecto, mi Dios eterno. Muchas gracias, Señor. Muchas gracias porque todo, Señor, lo que pasa en nuestra vida nos ayuda bien, Señor. No hay malo, Señor amado, no hay cosa mala que suceda en nuestra vida. Todo nos ayuda, Señor. Todo, Señor amado, es para bendición, mi Dios eterno. Muchas gracias, oh Dios. Gracias, soberano Dios, soberano Rey. Lo adoramos, lo exaltamos, Señor. Lo bendecimos, lo glorificamos, eterno Dios. Bendito y alabado sea su nombre, Señor. Por siempre y para siempre, Señor amado, es su gloria, Señor. Lo adoramos, lo exaltamos, Rey eterno. Lo bendecimos, lo glorificamos, Señor. Reciba gloria, Señor. Reciba adoración y alabanza, Señor, como un olor grato, como un olor fragante que sube hasta su presencia, mi Dios eterno. Una alabanza, una adoración aceptable, Señor amado. Un olor fragante, mi Dios eterno, que sube hasta su misma presencia, mi Dios eterno. Oh, bendito Dios Todopoderoso, lo adoraremos, Señor, lo exaltaremos mientras tengamos vida, Señor amado. Gracias, oh Dios. Gracias, oh Dios. Gracias, maravilloso Rey poderoso y eterno. Toda la gloria y toda la honra es suya, Señor. Toda la alabanza es suya, le pertenece, mi Dios eterno. Gloria, gloria a su nombre, Señor. No daremos gloria a nadie más, sino solamente a su nombre, Señor. Solamente a usted daremos gloria, Señor amado. Bendito, bendito es usted por siempre. Gloria, gloria a nuestro Dios Todopoderoso. Bendecimos, exaltamos su hermoso nombre, Señor. Gloria a nuestro Dios poderoso, al Dios que nos sostiene, Señor amado, cada día, Señor. Es usted el Dios que nos sostiene, mi Dios amado. Al Dios que nos sostiene, Señor amado, que nos ha tomado de la mano, mi Dios eterno. Es usted, Señor amado. Solamente unidos a su presencia podemos, mi Dios amado, sostenernos, Señor. Solamente unidos, Señor amado, a la vid verdadera, Señor amado, podemos llevar fruto en abundancia, mi Dios eterno, porque se

0: Separados de su presencia, oh Dios, nada somos, Señor. Separados de su presencia, nada somos, nada tenemos, mi Dios eterno. Separados de su presencia, nada somos, mi Dios amado. Reconocemos, oh Dios de la gloria, que necesitamos de usted, Señor. De su ayuda, de su dirección, de su sabiduría, mi Dios eterno. Necesitamos, Señor, de su consejo, mi Dios amado. Necesitamos de usted siempre, mi Dios eterno. Gracias, oh Dios. Gracias, oh maravilloso Dios, por este día, Señor. Por este instante, Señor amado, el cual estamos en su presencia, mi Dios eterno. Por esta oportunidad, Señor amado, tan grande que usted nos ha dado en este día, Señor. De poder venir, Señor amado, hasta el trono de la gracia. Gracias, Dios. Gracias, Rey de Reyes y Señor de los Señores. Es un honor, un privilegio poder abrir nuestra boca, Señor amado, poder levantar nuestras manos para adorarle, Señor. Gracias, oh Dios, por este gozo, esta alegría, mi Dios eterno. Gracias, Señor, usted es tan bueno para con nosotros, Señor. Todo el honor y la gloria por siempre será suyo, mi Dios eterno. Gracias, gracias, Señor. Gracias, Padre Santo, en el nombre de Cristo. Muchas gracias, Señor. Mis amados hermanos, gracias por habernos acompañado, por haber estado con nosotros y adorado al Rey de Reyes y Señor de los Señores. En esta hora, si estás pasando por alguna dificultad, necesitas de la oración, pues este es el tiempo para marcar a los teléfonos 347-765-2378 o también puedes marcar al 347-765-2380. Cualquiera de los dos números que tú marques, nuestros hermanos están en la línea telefónica para atender tu llamada. Que Dios te guarde, que Dios te cuide. Nos estaremos viendo el próximo viernes si el Señor aún no ha venido. Hasta la próxima.
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1: Quiero invitar a que alces esas manos en confianza delante de Él. Le diga: Señor, por lo que tú has hecho,

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nuestra oración, que es desde el fondo del corazón de tus hijos, Señor. Recibe alabanza, gloria y honra a ti, Señor. Así. Recibe todo aplauso de tus hijos en este día, Señor. Levantamos tu nombre y te confesamos como nuestro Señor.

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1: Libro de Números, capítulo 7, versículos 1 al 15. Ofrendas para la dedicación del altar. Aconteció que cuando Moisés hubo acabado de levantar el tabernáculo y lo hubo ungido y santificado con todos sus utensilios, y asimismo ungido y santificado el altar y todos sus utensilios, entonces los príncipes de Israel, los jefes de las casas de sus padres, los cuales eran los príncipes de las tribus que estaban sobre los contados, ofrecieron y trajeron sus ofrendas delante de Jehová, 6 carros cubiertos y 12 bueyes, y por cada 2 príncipes un carro, y cada uno un buey, y los ofrecieron delante del tabernáculo. Y Jehová habló a Moisés, diciendo: Tómalos de ellos, y serán para el servicio del tabernáculo de reunión, y los darás a los levitas, a cada uno conforme a su ministerio. Entonces Moisés recibió los carros y los bueyes, y los dio a los levitas. 2 carros y 4 bueyes dio a los hijos de Gersón, conforme a su ministerio. Y a los hijos de Merari dio 4 carros y 8 bueyes, conforme a su ministerio, bajo la mano de Itamar, hijo del sacerdote Aarón. Pero a los hijos de Coat no les dio, porque llevaban sobre sí en los hombros el servicio del santuario. Y los príncipes trajeron ofrendas para la dedicación del altar el día en que fue ungido, ofreciendo los príncipes su ofrenda delante del altar. Y Jehová dijo a Moisés: Ofrecerán su ofrenda, un príncipe un día y otro príncipe otro día, para la dedicación del altar. Y el que ofreció su ofrenda el primer día fue Naasón, hijo de Aminadab, de la tribu de Judá. Su ofrenda fue un plato de plata de 130 siclos de peso y un jarro de plata de 70 siclos, al siclo del santuario, ambos llenos de flor de harina amasada con aceite para ofrenda. Una cuchara de oro de 10 siclos, llena de incienso. Un becerro, un carnero, un cordero de 1 año para holocausto.
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Hermanos, que Dios los bendiga. Los invito a abrir sus Biblias en el libro de los Salmos, en el Salmos 95, versículo del 1 al 6. Cuando todos lo tengan.

0: alegremente a Jehová, cantemos con júbilo a la roca de nuestra salvación.
1: Lleguemos ante su presencia con alabanza, aclamémosle con cánticos.
0: Porque Jehová es Dios grande y Rey sobre todos los dioses.
1: Porque en su mano están las profundidades de la tierra y las alturas de los montes son suyas.
0: Suyo también el mar, pues él lo hizo, y sus manos formaron la tierra seca. Unidos, venid, adoremos y postrémonos, arrodillémonos delante de Jehová, nuestro Hacedor. Palabra de Dios.
1: Hermanos, que Dios les bendiga.

0: Dios les bendiga, iglesia. ¿Quién vive? Amén. ¿Y a su nombre?
1: Gloria.
0: Amén. A él sea la honra y la gloria. Niños, Dios les bendiga. Amén. Venimos con un propósito en esta noche, que es adorar a nuestro Señor Jesucristo. Amén. Levanten la mano los niños que quieran adorar a nuestro Señor. Amén. Todos venimos a adorar. Amén. Cantemos con fuerza, con ánimo. Amén. Vamos a servirle a nuestro Señor porque Él se merece toda gloria y toda honra. Amén. Adoremos a nuestro Señor porque Él se merece la gloria.

y a su nombre, a Él sea la gloria. Gracias, Señor Jesús. Te adoramos, Señor, porque tú eres digno, Señor.

Fuertes palmas a nuestro Señor, porque Él se merece toda gloria. Gloria a tu nombre, Señor Jesús. Gracias por ese sacrificio tan grande que hiciste por cada uno de nosotros, Señor. Te damos la gloria en esta noche. Te queremos alabar, te queremos honrar, Señor, porque tú eres nuestro Señor. Gloria a tu nombre, Señor. Gloria a tu nombre, Padre. Le decimos, gózate, gózate, porque estamos ante la presencia de nuestro Señor y Él se merece la gloria.

Gloria a Jesús. Te adoramos, Padre, porque tú te mereces toda gloria, porque tu nombre es poder, amado Dios.

Gloria a ti, Jesucristo, te alabamos. Adórale, exáltale, porque Él se merece gloria. Alaba su nombre, porque Él ha hecho el perfecto sacrificio. Él es el único, Él es el poderoso, nuestro Señor Jesucristo. Él vive y reina por los siglos de los siglos. A Él sea la gloria. Su palabra dice que Él es el principio y el fin. Él es sobre todo, Él es soberano. Amén, Él se merece la gloria. Te adoramos, Señor Jesús. Gracias, precioso Espíritu Santo. Gracias, escucha a los niños, Señor amado. Con toda sinceridad te cantan. Frutos de labios que confiesan tu grandeza, Señor amado. Te adoramos, Señor Jesús, en esta noche. Gracias, Señor, por tu presencia. Queremos que seas tú, Señor amado, tomando el control, Señor. Toma tú el control en esta noche, Señor. Te adoramos y te bendecimos, amado Dios. Gloria a tu nombre, Jesús. Gracias, Señor. Gloria a Jesucristo.

hay nadie como tú. Gracias, Señor. Gloria a tu nombre, Jesús. Decimos la

gloria, Señor. Gloria a su nombre. A él sea la honra y la gloria por los siglos de los siglos. Alábale, exáltale. Gracias, Espíritu Santo. Gracias, maravilloso Jesús. Gracias, Espíritu Santo. Sabemos que tú estás aquí, sabemos que tu presencia está en medio nuestro. Tú nos escuchas, Señor amado. Recibe nuestra adoración, Señor Jesucristo. Queremos darte nuestro corazón, nuestra mente en esta noche. Queremos que seas tú, Espíritu Santo, tomando el control. Díselo.

¡Vamos, que se oiga! Yeah.